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0: 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Gol, gol, gol, gol. Gol del equipo belga. Al minuto número 9. 1-0, minuto 11 del encuentro. Gol, gol, gol. 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

0: 7 de la noche, ya 33 minutos. 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Partidazo, partidazo, partidazo entre los Estados Unidos y la selección de Bélgica. Y eso lo cantamos, por supuesto, en esta noche con Tropicana 98.9. Yo le digo una cosa, el partido está bueno, está bueno, está bueno.
1: ¡Cántalo, Tropicana! ¡Qué golazo! ¡Gol!
0: A las 7:33 minutos. 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
0: 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Oiga, es que eso es de una. 7:35 minutos. Mejor dicho, esto lo cantamos dos por uno, claro.
1: ¡Qué golazo! ¡Gol!
0: Golazo de la selección de Bélgica. Y esta vaina, hombre, se puso 2-1 en esta noche con Tropicana. 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
2: En Tropicana son las 7 de la noche, 55 minutos.
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0: Colombia, Colombia, Colombia. Aquí estamos en A Que No Me Duermo de Tropicana, la emisora más bacana. Desde este momento y hasta las 12 de la medianoche serán 4 horas con mucha información, noticias también virales. Vamos a tener la oportunidad de hablar con muchos oyentes porque desde hoy les cuento, mi gente linda, mi gente bella en toda Colombia, que vamos a tener las confesiones aquí en A Que No Me Duermo de Tropicana. Si de pronto tienes alguna historia, te está sucediendo algo, te está pasando algo, de pronto, no sé, en algún paseo familiar con alguna amiga o alguna ex amiga, en el colegio, en la universidad, en el trabajo, de pronto con tu familia, esa persona que de pronto también dijo que era tu amiga, pero por detrás te dio la puñalada, como uno le dice, trapera. Llegó el momento de que te confieses aquí en la emisora más bacana, Tropicana, en A Que No Me Duermo. El WhatsApp ya lo tenemos habilitado, el 310-206-3302, 310-206-3302. Me mandas una nota de voz, me dices lo que te está pasando, lo que te pasó, también si necesitas algún consejo aquí, te vamos a ayudar. 310-206-3302. Las confesiones desde hoy en A Que No Me Duermo de Tropicana. Aquí estamos, el gran Alexander Castillo, el caballito. Desde este momento me va a acompañar nadie más y nadie menos que mi pana, mi brother, Andrés Pinzón. Mucho flow, papá.
1: Papi, bueno, mucho bienvenido. Gusto, mucho gusto. Bienvenido. Primero, bienvenido a la, oh, a la fría. Linda.
0: Sí.
1: Bienvenido a la nevera, donde todos quieren estar, donde nadie se quiere ir.
0: Es correcto.
1: Donde todo el mundo extraña a su pueblo, pero aquí quiere estar siempre. Así que bienvenido primero y claro, pues sí, acompañándolo un día más. Bacano cada vez que me puedan invitar. Claro. Y aquí voy a estar casi siempre cuando ustedes me digan, queremos que usted esté. De una.
0: Yo creo que estás empeñado aquí, ¿viste? Y sí, para que te vayas, sí. Es bastante complicado, bastante
1: difícil. Bastante difícil, pero me encanta estar este espacio, me encanta estar acá. Y qué bueno por los oyentes que se conectan también a esta hora con nosotros. Gracias, porque las personas que están en la noche,
0: sí,
1: es otra vaina.
0: Claro,
1: es otra vaina, y entonces mira, se conectan bacano.
0: Luego de una jornada laboral bastante ardua,
1: sí,
0: luego de una jornada laboral bastante pesada, ya, los oyentes se conectan, disfrutan y por supuesto se relajan con A Que No Me Duermo. Pero resulta que también no estamos solos,
1: sí,
0: y vamos a presentar a lo más lindo, la mamacita, la única, la auténtica, la que próximamente va a ser la mamá de mis 14 pelados.
1: ¡Eso!
0: Con ella sí me caso. Con
2: 14.
0: Ustedes, señoras y señores, Karina Oribe, mi amor.
2: 14 pelados. Bueno, amor, está bien, le aguanto unos 5, pero 14.
0: No, señor.
2: Pelados. No, no more.
0: 15 o nada.
2: No, 15, por Dios, 15, los regalos que yo quiero que usted me dé más bien. ¿Qué más? ¿Cómo están? Bienvenidos a Que No Me Duermo. Lunes, arrancamos este lunes, esta otra semanita también del mes de julio, que viene cargado de muchas sorpresas, muchas cosas. Es más, semana para que ustedes se conecten con Tropicana desde cualquier rinconcito del mundo. Se pueden conectar desde otras ciudades a través de las otras Tropicanas también que están ahí.
0: Eso.
2: Entonces, a esta hora y también en www.tropicanafm.com desde cualquier país. Bienvenidos, pues, amor. Acá estamos para ustedes. ¿Cómo anda?
0: ¿Qué tal el fin de semana? ¿Qué hiciste? ¿Dónde estuviste? ¿Quién te secuestró? ¿Quién te robó? ¿Qué tomaste? ¿Por qué razón?
2: Hubiese querido que me hubiesen secuestrado, pero no, la verdad, no. Ese tipo de secuestros, no, ya como que no se ven por estos días. Bueno, los secuestros chéveres, no, esos otros, qué susto. Pero estuve en un pueblito por allá.
0: Sí.
2: Me dijeron muchos, es que, ay, parece ese río como si estuviera en Valledupar. No, nada de Valledupar, nada de esas vainas. Estaba en un pueblito que se llama San Rafael, Antioquia, pasando rico, haciendo sancocho, en Tropicana. Mejor dicho, ¿qué más le pido a la vida? Obvio, necesitamos un poquito.
0: Sí, yo vi las carinas. Es más, sí, yo tengo ese videito.
2: Dice que vi las carinas. Hágame el favor,
0: Bueno.
2: Para... Se veía solo agua del abogado. ¿Usted qué hizo, pues? ¿Usted qué hizo?
0: ¿Yo qué hice? No, hicimos de todo un poco. También... estábamos por allá, por Salgar Atlántico, estábamos disfrutando de playa, brisa, mar. Estábamos disfrutando también de comida deliciosa. Y no, entre otras cosas, también saludamos a toda la gente bonita que nos escucha en Salgar, en Puerto Colombia.

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1: Todo eso. Bueno, hoy vamos a estar hablando, atención, de lo siguiente. Vamos a estar hablando de tantas cosas súper bacanas, Karinita hermosa. Vamos a estar hablando de una chica que la cogieron a trompadas.
2: Ah, sí.
1: Hermano, eso fue en República Dominicana.
2: Ok.
1: Qué horror la gente, cómo corría. Eso fue, de verdad, un momento.
2: ¿Eso fue lo de una playa?
1: Sí, en una playa.
2: Oh,
1: qué vaina tan horrible. Pero también vamos a estar hablando de una denuncia de desvíos de ayudas con AIRTAD.
2: Mierda.
3: Eso lo tiene Karinita. Ustedes no se imaginan la olla. ¿Ah?
2: Ahora, ¿eso es de lo de Venezuela?
1: ¿Ah?
3: Sí, ahorita les cuento, téngamelo ahí porque es una cosa que...
1: No, también vamos a estar hablando, atención a esto, de una mujer que creó 25 perfiles falsos.
2: ¿Cómo?
1: 25, hermano.
2: Dios.
1: Esa muchacha no tenía más nada que hacer, loco.
3: Si supieran para qué.
1: Y
3: yo
1: también
3: hubiera hecho lo mismo. Mentira, no tanto.
1: Óyeme, y entre otras vainas también, ¿cómo les parece a todos ustedes que una joven, una niña, una fémina, un bollito, dijo que había quedado embarazada del Espíritu Santo?
2: Oye,
1: hay que cambiar de jíbaro, pero bueno,
3: yo le creo.
1: Sea seria, Karina, sea seria.
3: No, yo le creo.
1: No, la Virgen, obvio, yo le creo. O sea, ¿en serio tú crees que ella quedó embarazada por la Virgen?
3: Mi amor, el Espíritu Santo.
1: Más bien por el Espíritu Santo que se le metió en el cuerpo. Pero, por Dios.
3: Normal, caballito, normal, de todo puede pasar. De todo puede pasar en la viña del Señor.
2: Sí,
3: y
2: claro.
3: Podemos juzgar a alguien que quizás sí está diciendo la verdad.
1: Ay, Dios mío. Bueno, pues, les cuento, chicos, que vamos a iniciar de esa forma entonces, porque ya tenemos la primera nota de voz. Ya comenzaron a llegar las notas de voz a nuestro Tropi WhatsApp, el 310-206-3302. 310-206.
3: Que se lo aprende.
1: Entonces, vamos a escuchar a esta primera oyente que envía su confesión aquí, en A Que No Me Duermo de Tropicana. También muy importante, las personas que desean enviarnos su confesión, pero también quieran ocultar su identidad, por medio de inteligencia artificial, le vamos a hacer el cambio de la voz. Porque de pronto, quizás algún amigo... De pronto, algún amigo, la misma persona, el papá, el hermano, el tío, para evitar que le reconozcan la voz, vamos a utilizar la inteligencia artificial para evitar que sea reconocida. Entonces, Andresiño, cuando usted diga, cuando usted quiera, ahí ya tenemos la primera nota de voz que nos envían los oyentes. ¿Qué pasó?
3: Espere. Antes de eso, ya saben que estamos en vivo en Tropicana, Colombia, para que también se reporten, nos dejen mensajitos. ¡Ay, que por X o Y motivo en el radio no me dio! Mi amor, conéctese en TikTok, que ahí estamos acompañándolos también. Si nos dejan el nombre y la ciudad donde se conectan, maravilloso. Ahora sí, ¿qué le pasó a esa muchacha? Cuente a ver.
1: Ok, ya le vamos a contar, a nuestros oyentes de Tropicana, porque, bueno, me ha escrito, dice, hola, Tropicana, muy buenas noches. Esta es mi nota de voz. Yo les quiero contar qué fue lo que me pasó y más bien lo que me está sucediendo. Y por favor, no digas mi nombre.
3: Listo, no digan mi nombre. Hola, no digan mi nombre.
1: ¿No?
3: ¿Cómo está?
1: Regálame un segundito entonces.
3: Se
1: la voy a pasar entonces a Andrés.
3: Listo.
1: Para ver si la podemos...
3: A ver, caballito, déjeme. Me va a ver el outfit, caballito. A ver, yo su outfit.
1: ¿Sí? ¿Te gusta mi chaquetica, no?
3: A ver, yo miro chaquetica de jean. Les voy a describir cómo está el caballito, chaquetica de jean.
2: Que se conecten a través de Arroz Tropicana con Colombia.
1: ¿Quieres que me pare, qué?
3: Mi amor, ¿que sé qué?
1: ¿Quieres que me pare?
3: Mi amor, lo que tú quieras.
1: Bueno, dale.
3: Yo no exijo nada. A ver, para después, mientras tanto. A ver. Motiladito 10. Uy, ¿a qué huele usted por allá? A ver, yo le veo.
1: A delicioso.
3: Mire al frente, que no lo estoy viendo desde por ese lado. Mire al frente. Ese caballito es muy chato.
1: Bueno, ya, ahora sí, vamos a entrar en materia. Señorita Karina Uribe.
3: Entre. Cuente pues, entonces, ¿qué le pasó a la muchacha? ¿Qué le hicieron?
1: Señoras y señores,
3: venga,
1: así
3: espere. Un paréntesis.
1: ¿Qué fue?
3: Andresito, a ver, yo lo veo a usted. A ver, yo lo veo a usted.

0: Cuéntame, mira, aquí estoy, mi amor.
1: A ver, yo miro. ¡Ay! ¡Hola! Ay, yo no sé
2: bien
1: por qué
2: bonito,
1: me encanta el negro, o sea. Yo no sé, pero el negro sí me encanta, o sea, siempre, siempre.
3: Yo sé que el negro te gusta, el negro te encanta, por eso andas conmigo así como mantequilla en pollo caliente. Te derrites cada vez que me ve. Bueno,
1: ahora sí, ¿qué le pasó a la muchacha? Pues que no van a dejar.
3: Cuéntame. Señoras y señores, en este momento aquí en el Que No Me Duermo de Tropicana tenemos la primera historia, la primera confesión al 310-206-3302. Cuéntanos tu historia, cuéntanos eso que te está sucediendo. Bienvenida, buenas noches. ¿Y qué quiere decirnos a esta hora?
4: Yo estoy saliendo con un hombre que es casado y yo desde un principio sabía que él era casado. Yo acepté las reglas del juego, pero en esas reglas del juego como que él me ayudaba con lo económico, me ayudaba con mis gastos de la universidad, con mis gastos personales, en fin. Y pues nos veíamos las veces que podíamos, por decirlo así. Resulta que en el semestre pasado a mí me empezó a llamar la atención un muchacho y yo le conté a él como, mira, me empezó a parecer lindo muchacho, me está gustando, bla, bla, bla. El man se volvió loco conmigo, que cómo se me ocurría, que yo solo era para él, que nosotros estábamos bien los dos juntos. Entonces yo le dije como, bien, o sea, tú no me puedes decir eso a mí porque tú estás casado, o sea, yo tengo derecho a salir con alguien y sabíamos que en algún momento podía pasar. El man me dijo que no, que él no lo aceptaba, que él no, que él solo me quería para él. Entonces, pues, yo no sé qué hacer porque, pues, no sé qué decisión tomar, no sé.
3: Miércoles, caballo. Ay, ay, ay,
1: no.
3: Dios mío. Espérate,
1: ay, no,
3: ahí, espérate.
1: Es muy conchudo también el muchacho, ¿cómo así?
3: No, conchudo no, señorita.
1: Pero conchudo, ¿cómo que no? Es conchudísimo. Entonces, ¿qué quieren los dos? ¿Qué hace con quién? ¿Con el pan y con el queso?
3: ¿Tú por qué dices que él es conchudo? ¿Tú por qué razón dices que él es conchudo?
1: Pero si no son nada.
3: La ayuda con la manutención. Entre otras cosas, también le está ayudando.
1: La culpa es de él.
3: Un cuquito, hay un brasier, hay las copias de la universidad.
1: Reconchudo, como así, ¿no? A él no lo estamos obligando a nada. Y si él quiere las cosas así, pues ya lo siento.
0: Pero muchachos, ojo a esto, miren esto. Yo una vez estaba saliendo con una pelada.
3: Ajá.
0: Y yo sabía que ella tenía novia y ella me dijo, yo tengo novio, pero vamos a salir y todo bien. Y me preguntó que si yo tenía algo. Yo estoy soltero, yo estoy bien. Estábamos saliendo, todo perfecto. Y yo decidí volver con mi ex. Y yo le dije, yo volví con mi ex.
3: Papi, pero si ya tú sabes cómo terminó la historia. Esa vaina nunca va a ser diferente.
0: Ponle cuidado. Yo le digo, volví con mi ex, pero aquí todo bien. Me dice, todo bien las bolas. Yo le dije, pero tú tienes novio. Y me dice, sí, pero es que cuando nosotros empezamos a salir, usted sabía que yo tenía novio. Y usted estaba soltero. Entonces, ¿ay qué? Y chavo, me cortó.
3: Hijo de madre.
0: Claro, indignadísima porque yo había vuelto con mi exnovia. Y me dice que no porque ella me había dejado las cosas claras desde el principio. Y yo le dije, ok, listo, está bien y chavo.
3: Hermano, pero cuando usted hable y cuando usted también decide aportar a esa personita, ella tiene que respetar. Si ya entró...
1: ¿Respetar si, qué? Entonces, si que no usted, me dé nada y listo, que no me dé nada y ya, como así.
3: Pero ¿por qué de entrada no lo dijo? Karina tenía que decirlo.
1: Pues de entrada no dijo que nada.
3: Mira, de entrada ella debía decirle, ¿sabes qué? Yo voy a estar contigo, vamos a estar, pero en algún momento que llegue esa persona que también me mueva el piso, que me mueva la torre, yo voy para esa.
0: Y no te voy para nada, o sea, ya no... Ah, que castigo no hay. Ay, que la universidad no hay. Ay, que es, eso, nada, no hay.
1: Es que ahí el man le está comprando. No, oigan a ese. No. Que no me dé ningún regalito, que no me dé nada. Y ya, olvídate.
3: Okay.
1: ¿Qué pasa?
3: Vamos a hacer algo. Vamos a preguntarle a los oyentes de Tropicana. A ver qué consejo le dan a esta chica. Ya pueden enviar su nota de voz, su consejo al 310-206-3302. Ya de una al 310-206-3302. Esta chica, ¿qué tiene que hacer? Dejarlo. Seguir con él, como dice Karina, que no sea conchudo. Yo no le veo la conchudez en ningún otro lado, en ninguna otra forma.
0: Está exigiendo lo que es.
1: Tiene lo que es antes para que va, como que va a exigir lo que
3: Karina,
1: es.
3: Karina, pero claro. Es que él le habló claro. Yo quiero estar contigo, yo voy a estar contigo, te voy a ayudar económicamente, tú vas a estar conmigo. Y en este momento, ¿tienes alguna pareja? No, yo no tengo. Ok, estás conmigo, ya, listo. Pero ella de entrada tenía que hablar. ¿Qué dicen los oyentes? Ya de un envíen su nota de voz al 310-206-3302. ¿Qué dice Colombia?
1: No, qué pereza.
2: Caballito, caballito, no joda. Yo dije, ¿para dónde arrancó ese mamba? Wow. Felicidades, caballito, desde gracias, Miami. Pa. Óyeme, lo que pasa es que cuando una chica está buscando un patrocinador, tiene que poner la carta sobre la mesa. ¿A qué tiene derecho y a qué no?
3: Bueno, ahí está Karina, ¿a qué tiene derecho y a qué no? Ya, y ahora sale esto que es conchudo.
1: Mejor no tengan nada por fuera, ya. Ella era libre de pecado porque no tenía relación. Entonces uno sin tener relación ya no puede hacer nada. Ya está libre está de soltera. Pecado. El del pecado ahí es el man, ¿quién lo manda a tener? No.
3: Okay,
1: no,
3: ¿qué dicen los oyentes?
1: No. Que se dedique a su esposa y listo, ya de payaso no me importa.
3: Escuchemos a Colombia, a ver qué dice.
5: Ay, Gaba, con la buenas noches, viejo. Todo bien, Rola, hermosa. Acá yo, acá, ¿qué pasó con el pollote ese, con el pollo ese, vale? Que no me llamaron ni nada, vale. Y acerté la vaina 1-0 y yo Colombia 1-0.
6: Paga, paga, paga, caballo, paga, paga, paga. Se fue a Tropicana Barranquilla y no pagó. Ojo, ojo a los gota gota, está en Bogotá.
3: ¿Sabes qué? Llóralo, yaper.
1: Yo sé dónde está, yo sé dónde está.
3: Mira, paso oyente, paso oyente. Eso es la Tropicana.
7: Caballito, Karinita, mi amorcito.
1: Mi vida, capullo. Ay, me lo tocó.
7: Palomita, buenas noches a los muchachos.
3: Eso.
7: No, pues yo opino que. A mí para que me cojan de marrano, ¿no? Todavía no.
8: Pero ahí está Karina.
6: Ahí están los oyentes.
3: Más oyentes. ¿Qué más dice oyentes. Colombia?
6: ¿Qué dice Colombia? ¿Qué dice Colombia? ¿Qué dice Colombia? ¿Qué dice Colombia por acá?
1: Es que de marrano no sirve, pero sí sirve para tener hermosa.
9: Tropicana, la más bacana, a que no me duermo. Mis muchachos me hicieron mucha falta, tan bellos todos. Karina, mamacita. Yo creo que cuando hay un cruce económico.
3: ¿Qué pasa?
1: ¿Qué
6: pasa?
3: ¿Qué pasa con ese cruce económico, hermano? Cuéntelo todo. A ver, no le dé miedo.
9: Yo creo que cuando hay un cruce económico, ya se vuelve un compromiso. La muchacha.
3: Claro.
9: Claro. Mejor se hubiera quedado callada, no le hubiera dicho nada, hermano. Y ya. Chacho, los quiero mucho. Besotes para todos. Karina.
1: Si hubiera.
6: ¡Epa!
1: ¡Tóquenme pito! ¡Tóquenme el pito! Uy. Oiga, no, ¿cómo así que se hubiera quedado callada? No, oigan, la sinceridad ante todo.
3: No,
1: oigan,
3: sí.
1: Oigan, pues callada. Es más, muchacha, termínele. Termínele a esa relacioncita que tiene por ahí con
3: y búsquese otro, y entonces no, búsquese otro no. Que le dé lo que el man le da. Que le dé lo que el man le da.
1: Búsquese otro que una pareja real, normal, no se siga haciendo cosas, que eso es muy horrible.
3: Hoy en día los manes solamente van a lo que van, te dan el cariñito y se van, no te dan absolutamente nada. Y el man que se está portando bacano, el man que le está dando los pasajes para la universidad, el man que le está dando las copias, ella se va a poner pesada. Ey, que coja la suave, tranquila. ¿Qué dicen los oyentes? Yo sé que tengo razón.
6: Más oyentes a esta hora, recuerden el WhatsApp de Tropicana.
3: El 310-206-3302. 310-206-3302. Ya ahorita lo vamos a poner en contexto de lo que estamos hablando. ¿Qué opinan ustedes? ¿Qué decisión tiene que tomar
10: pura
3: la chica?
10: Pura pela viejo, hijo Cava.
3: ¿Qué pura pela viejo? Bueno,
6: pero mete ahí entonces el audio.
3: Pero bueno, pela viejo no es, porque resulta que o sea, él le está dando porque quiere. Y que él también está recibiendo el cariño de parte de ella. Cosa que Karina no quiere entender.
1: No quiero entender, no, es la realidad de la vida. Qué pereza que existan manejas así. Uy, no, no, no,
11: buenas
1: no, no,
11: noches,
1: no,
11: bendiciones,
1: no.
11: Caballito, como te lo dije en Face, te deseo muchos éxitos en este ciclo que inicia, en este nuevo caminar. Que Dios te dé sabiduría y que Dios te guarde siempre. Te mando un abrazo desde Colombia, Barranquilla. Jamás me pierdo ningún programa de Tropicana. No, generalmente escucho el de la mañana, cómo amaneció Barranquilla y con ustedes, a que no me duermo, las confesiones de Tropicana.
6: ¡Epa!
3: Gracias, saludos, un beso bien grande, mi amor, gracias por la sintonía. Bueno, ¿qué dicen ustedes?
1: ¡Ey, muchachos! ¡Opinen! ¡Gol! ¡Gol!
3: ¡Ok, señoras y señores! ¡Gol! ¿Pero gol de quién, Karina? ¡Cántalo, nárralo!
1: ¡Bebé, no tengo la hoja!
6: ¡Gol! Señoras y señores, golazo, y este sí es un golazo BetPlay, la jugada oficial de la Selección Colombia, creo que marcó el tercer gol, ¿no, mi querido Malu? 3-1 ante los Estados Unidos, y en este caso, mi caballo, los de USA, los gringos, están quedando por fuera de la Copa del Mundo. 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
3: Bueno, a los que van llegando a la sintonía les contamos.
1: 3-1, va 3-1 entonces.
3: Sí. ¿Mm? Bueno, a los que van llegando a la sintonía, Karen, le contamos que esta chica nos ha enviado una confesión al 310-206-3302. Ya ustedes pueden comenzar a enviar su nota de voz porque ella está, pues, solicitando el consejo de parte nuestra y también de parte de los oyentes. Ella comenzó una relación con alguien que está casado, ya llevan algún tiempo. Ahora, ella le dijo a él que conoció a alguien que también le gusta, que le mueve el piso,
6: sí,
3: y que ella quiere probar con esa persona. Básicamente, él se volvió loco, dijo que no, que ella estaba con él, que cómo se le ocurre, que si él no era suficiente. Y bueno, ella también contó que él le pone el billetico para el tema de la universidad, para su ropita, para las cositas. Entonces, ella cuando comenzó, lo aceptó de esa forma. Ahora le quiere venir a cambiar las reglas del juego y a mí no me parece. Ella tiene que respetar la regla inicial, que fue, tú estás conmigo, tú sabes que yo tengo mi pareja y ahora no vengas a salir con tus excusas.
6: Sí, señor. Uy, no. Bueno, ¿qué dicen los oyentes?
1: No.
14: Hola, caballito, mi amor, Karin. La verdad, lo abro. Si se ponen así intensos, mejor uno los abre y queda sin compromiso.
1: Afuera.
14: Tú vas allá, sí. Yo vengo acá, hacemos lo que
1: limpia
14: sea. Ey, caballito, me dejaste sin el pote de la leche.
1: ¡Hala, mamá del muchachito!
3: Me haces el favor, Karina. ¿Cuál muchachito? ¿Cuál muchachito?
1: Apareció la mamá del muchachito y no tengo. Me da el favor y me manda ese número de teléfono por ahí, Andresito. ¿Listo?
6: Gota a gota y mamás solteras.
3: Me vine para acá por el tema.
6: En Taboco, la nevera.
1: Estamos haciendo la lista de personas a las que Caballo les está debiendo en Barranquilla.
3: Yo no le debo absolutamente nada a nadie.
1: Sale así como si nada, arranca para otra ciudad y se le olvida que tiene unas cuantas deudas en Barranquilla.
6: Ojo, Caballo no está desaparecido, está en Bogotá, en Tropicana, Bogotá.
3: Yo no le debo a nadie.
1: Tranquilos.
3: Entonces, Karinita. Bueno, tranquilo. Claro, el oyente.
15: Hola, muchachos, buenas noches.
1: Hola, mi amor.
15: Dios les bendiga, mi humilde opinión.
6: Claro.
15: No, la nena no puede rebajar sin perder la dignidad. O sea, porque el mal la está manteniendo, no se puede humillar toda la vida. O sea, que toda la vida tiene que ser moza del man. Pues sencillo, dígale que renuncie a la esposa y se queda con las chinas si tanta falta le hace.
6: Ahí está.
1: Si tanto la ama, si
6: Bucaramanga.
3: Bucaramanga, mano.
1: Vea, aprendan que nunca la moza la van a querer más que la esposa. Dejen de ser horribles. Yo no sé, le digo pues sinceramente.
3: Eso no. Yo conozco relaciones que han comenzado de esa forma luego se va con su moza.
1: Esa no fue la historia de Paola Jara y Jessy.
3: Ey, ya Sandrita, te estás poniendo pesada.
1: Yo se lo cuido.
6: Jessy está de un juicio. Decía.
3: Yo sí estoy de un juicio. Yo parezco un cangrejo. Yo soy el cangrejo en este momento. Ya a mí no me dicen caballo, sino cangrejo. De un solo hueco, carajo.
1: De un solo hueco.
3: Obvio.
1: Un montón de manos para un montón de. No.
3: Antes sí parecía un pulpo borracho, pero ya no.
1: ¿Qué dicen los oyentes?
16: Chicos, perdón, pero qué horror normalizar relaciones así. O sea,
1: total.
16: Mujeres, hombres que son amantes de personas que ya tienen pareja, y peor, que tienen esposo o esposa. Ay, no, por favor. O sea, de verdad que los valores y la ética no vale lo que vale la fotocopia de la universidad.
1: Total.
16: Nosotras mujeres tenemos la capacidad de trabajar, estudiar, hacer todo, porque tenemos que depender y regalarnos a una relación de ese tipo, por favor, no normalicemos eso, qué horror.
1: Y a lo que ellos digan, es que son muy...
3: No.
1: Por eso le digo,
3: mira, yo
1: no,
3: soy...
1: No,
3: mira, yo
1: conchudo.
3: Soy una persona muy real y yo soy una persona que siempre trata de pensar equitativamente. Karina, pero si la pelada La pelada inició esa relación sabiendo que el man tenía a su mujer, tenía su cuestión, tenía a su esposa. Ella solamente tenía que decir si sí o estaba, no, mi amor.
6: Dice acá John Martínez.
1: Ella estaba soltera. Ajá. El man era el que estaba casado. Por el man eso. Tenía que haberle dicho, no, desde raíz, listo, ya. Así.
6: Dice acá John Martínez, cuando una mujer recibe plata de un hombre, ya está comprometida con el man, dice acá.
3: Es verdad. Y yo le digo a los manes, no compren el amor. El amor no se compra. El amor se cultiva, el amor es un cultivo y esa vaina es verdad. A punta de mentira, a punta de besito, a punta de perro caliente. Usted.
1: Téngamelo ahí. El amor se cultiva.
3: El amor es un cultivo.
1: ¿Y tú por qué con cualquier cosita dices, no sé qué?
3: No, me haces el favor, que las mujeres no son cualquier cosita. ¿Cuándo? No, señor. No. Yo soy una persona. Soy una persona que admira mucho el talento, la belleza femenina. Yo soy una persona que las quiera todas, que las admira todas. O sea, mira, si fuera por mí.
1: Con este cultivador.
3: Si fuera por mí, yo estaría con todas las mujeres de Colombia, con todas.
6: Esa vaina.
1: Bandido, yo sí sabía eso.
6: Como debe ser, como debe ser.
3: Claro.
1: Hay que ser libre, tranquila, relajada.
3: Tantas mujeres que la pasan mal. Tantas mujeres que andan con maridos pegones. Yo no sirvo para esa vaina. La única forma en que yo le pegue es con almohada así en la cama. De resto, no.
1: ¿Cómo?
3: En la almohada, en una almohada de la cama,
1: hizo,
3: y le ponga.
1: ¿Cómo hizo ahí el envío? ¿Cómo hizo?
3: Y le pongo la almohada en la cara y deja la gritería, que nos van a escuchar, mi amor. Ya, o sea, de esa forma. Ya, de esa forma. ¿Qué dicen los oyentes?
11: Tropicana, la más bacana. Buenas. No, nada, que lo deje, porque eso no es ningún compromiso estar ahí con él. Él tiene mujer, entonces que se quede con su mujer y se quede con su nueva pareja. Si es que está muy muerta de hambre, pues entonces lo siga marraneando, porque quien lo manda a estar ahí de pipiloco. De malas, es que también quieren estar con uno ahí a lo gratis, de malas. Déjelo viendo un chispero, usted no es propia de nadie porque él tiene mujer.
3: Señora, por Dios.
11: No es propia de nadie, usted tranquila. Es libre de tomar sus decisiones.
6: Tranquila.
1: De malas, déjelo.
3: Señora, de por Dios, ¿cómo así que le...? No. Karina, no.
1: Seguir mandando plata, que le siga mandando.
3: No.
1: De malas, pero ey, déjelo.
3: Andrés.
1: No sea bandido.
3: Andrés, mírame la cara. ¿Tú sí estás de acuerdo con Karina?
6: No, Andrés.
1: Papi,
3: no, póngase serio.
6: Ahora, si yo le digo, ey, yo estoy casado. Ojo, yo estoy casado. Le digo, ey, vamos a salir, yo te voy a colaborar con cositas, ¿está? Esto, pero...
1: ¿Te va a colaborar con qué? Ey, ¿con qué te diría?
6: Te va a colaborar con cositas, con tu cosita.
1: Por ejemplo, con
6: las uñas, con el arriendo, la universidad.
1: Vio caballito, ¿sí?
6: Pero, hey, cálmate. Cálmate, porque entonces ya no hay, ya no hay renta.
3: Yo eso lo tengo bien estudiado, eso lo tengo bien claro. Y yo por eso soy una persona que siempre va de frente y dice las cosas de frente. ¿Cuáles son las reglas del juego? Yo no soy como la FIFA, que hoy en día te saca una roja, después te digo que no la... No, señor. Yo voy de una, de frente. No, yo voy de frente. Karina, yo a ti te quiero para esto. Pero ya tú no estás para esa vaina conmigo, porque ya tú andas pendiente otra vaina. Y yo, Cacho, no voy a llevar.
13: Buenas noches. Mi gente, ¿cómo estás, caballito?
3: Papi, ¿qué?
13: La hermosa, mi amor platónico, Karina Uribe.
1: Hola, mi vida, ¿cómo estás?
13: Pues la realidad, eso, yo lo viví, experiencia. Yo tengo una muchacha que ella murió en 2021, después de la pandemia, cuando estaba en el padre, de la estallido social, ella murió para ese tiempo, de un momento a otro. Ella tenía su esposo, su pareja, y ella me decía que cuando yo consiguiera a alguien, yo estaba soltero, cuando yo consiguiera algo, que le dijera que no le dejara con mentiras, que ella de una me dejaba a un lado. Yo le decía, ¿por qué? Que si yo le decía, ¿por qué si yo... Que yo también tenía derecho y ella tenía. Y me dijo, no, es que yo lo conocí a usted soltero, me decía. Entonces yo no voy a aceptar eso, dijo. Y era el momento que ya de una. Pero igual la decía, yo no la mantenía ni nada, ¿no? Ni la ayudaba ni nada. No era ya por gusto. Y pues tengo un amigo que él tiene su pareja y tiene platica. Y él tiene aquí en Cali, él tiene una muchacha con la que él prácticamente pues le ayuda, le paga riendo,
1: o sea,
13: le hace la remesa.
3: Y Karina, y entonces,
6: esa es
13: pues la remesa. Dice que no, que ella sabe, él tiene más mujer y todo, pero él no acepta que ella el día de mañana o siguiese a alguien, no, porque él puede llegar a cualquier hora, en la noche, un día, entre semana, un fin de semana, en el día, en la mañana, en la noche, al mediodía, en la tarde, y pues que ella debe estar para él, porque pues él está aportando Entonces muchas veces cuando ya un hombre pero es que muchas veces cuando uno se separa, una mujer no debe recibirle absolutamente nada de uno, ni el saludo, porque uno vuelve y se ilusiona. Si usted sabe que pasa,
1: o sea,
13: eso.
1: Que salimos a deber.
13: Dios bendiga siempre.
0: No se ilusionen. No se ilusionen.
1: Le salimos a deber. No se ilusionen. Mira, ¿quién? ¿Ah?
3: Escúchenme las mujeres esto.
1: Es que la muchacha que le ayuda, la muchacha de la remesa. No, pues.
3: Amor, ¿me puedes escuchar? ¿Me puedes escuchar?
1: ¿Ah?
3: Tú me puedes escuchar a mí en este momento. Mira la cámara y escúchame.
1: No.
3: Mírame a la cámara
1: no.
3: y escúchame.
0: Pónchela, Malú.
3: Pónchela a ella. A mí no me ponches, pónchela a ella.
1: ¿Qué quiere?
3: Yo en este momento no sé cantar, pero voy a hacer el intento de cantar.
1: No sabe cantar.
3: Aspiro y espero que la gente me entienda.
1: Qué
3: bacán. El hombre es el que trabaja. La que manda es la mujer. Tiene un as bajo la falda que siempre te hace perder. ¿De qué sirve tener plata? Muchos lujos por demás sin tener a una muchacha pa' podérsela gozar. Karina, con ese poema yo quiero decirte... Si fue madre, Andrés me da risa. Con ese poema yo quiero decirte.
1: Espere.
3: No te rías, me hace el favor, seria. Cheque la vaina.
0: Pónchela.
3: Seria.
1: ¿Qué quiere mi amor con el poema? ¿Qué quieres?
3: Con ese poema que yo te acabo de decir,
0: Karina.
3: Es que ustedes mandan, listo, está bien. Pero ustedes tienen algo que no hablan. Ustedes creen que hablan, pero no se hacen entender. De entrada, de salida. No tienen que patear la lonchera. Ustedes tienen que decir si acepto o no acepto. Después vienen con el rabo entre las piernas y se quieren salir del cascarón. Y no, señor, esa vaina no va.
0: No va.
3: ¿Por qué? Porque pierde conmigo. No. ¡Ay, calabaza y miel!
1: No estoy de acuerdo. O sea, sería quién.
3: Malumita, ¿tú qué dices en esta vaina? Ya me alboroté.
1: O sea, sería quién.
3: ¿Qué dices tú, Malumita? Habla, di alguna vaina.
1: Yo busco también. ¿Por qué Malumita? Porque usted sabe que quedó solo mismo.
3: No, yo no quedé solo.
0: Maluma suave, está con Karina. No. Maluma suave. A ver.
1: Maluma está conmigo.
17: Yo pienso primero que...
3: Cheque la vaina.
17: Uno no tiene que tener amantes si tiene pareja.
1: Me encanta. Así es.
3: Malumita. ¡Sí, cierra el micrófono! ¡Cierra el micrófono!
1: No le cierre nada.
3: ¡Ey, Malumita! ¿Qué está pasando, mi hermano?
17: Pero
3: tú eres de nosotros. Cheque la vaina.
17: Uno que eras un cangrejo ahora, que un solo hueco, que no sé qué.
3: Sí, pero resulta que yo estoy soltero. Yo estoy soltero y cuando las personas estamos solteras tenemos derecho a lo que sea. El día que yo no esté soltero, el día que yo esté en una pareja, yo soy una persona monógama. Ya me vuelvo así, una sola línea.
1: El man entonces que está casado, ¿qué? ¿Para qué tienen que estar mirando a otra?
3: Pero ese es el man. A lo que yo voy es que la niña no le dijo a él lo que tenía que hacer o lo que ella pensaba. ¿Sabes qué? Tú tienes tu mujer, pero no me vengas con ese cuentecito que el día que yo quiera meterme con otro... Yo lo voy a hacer. No me vengas a decir que no. No me vengas a celar. Ella tenía que hablar con la boca, mija. Con la boca. Coloreárselo, pintarse.
1: ¿Con qué más iba a hablar?
3: Dicen que hablan con la boca, pero hablan con otra cosa.
1: ¿Con qué cosa se habla?
3: Con las nalgas.
1: ¿Con cuáles nalgas?
3: Verda, qué vaina. Dios mío, ya. No hablo más. No hablo más. ¿Qué dicen los oyentes?
1: No me hagas reír, caballo.
18: Caballito, Karinita, mi amorcito.
1: Mía, capullo. Ay, me tocó el pito, vio.
18: Malumita, buenas noches a los muchachos.
3: No, sepa.
18: A mí para que me cojan de marrano, ¿no? Todavía no.
8: Pero ahí está, Karina.
0: Ahí está.
3: Más oyente. Mande una catajarra de notas de voz para ver qué es lo que es.
1: ¿Una qué?
19: Por amor a Dios, se le escucha ese odio en el corazón. Como ese rencor en sus palabras.
0: Acéptenlo.
19: Si ella aceptó la relación así, que le dieran platica, pues aguántese. No, esta señora me ha dicho. Yo creo que cayó por ahí también en la trampa.
1: Pero fue cuando ya estaba soltera, ya ella tiene un novio. O sea, ¿para qué va a seguir ahí? No, a mí esas reglitas no, ya. Entonces terminé la relación y listo.
3: Hermanito, dos noticas de voz más, tres noticas de voz más y finalizamos. A ver qué dicen los oyentes.
1: Porque vamos sí.
3: A ver, 310-206-3302 para los que van llegando a la cinturía de A Que No Me Duermo de Tropicana. Un abrazo bien grande para todos ustedes. En TikTok estamos como Tropicana Colombia. También vamos a estar ahí hablando con ustedes. Vamos a estar dialogando y, por supuesto, con más reacciones al respecto de esta nota de voz. En YouTube estamos como Tropicana Colombia. Medellín, Cali, Bucaramanga, Barranquilla, Cartagena, Sincelejo, Montería, toda Colombia escuchando A Que No Me Duermo. Y hoy Comenzamos con las confesiones. Si tienes alguna confesión, alguna historia, te está sucediendo algo, quieres contarnos algo, nos envías una nota de voz y la palabra confesión para saber qué te estás confesando. También utilizamos inteligencia artificial para cambiar la voz de nuestros oyentes, porque sabemos que de pronto no quieres que tu mamá, tu papá, la persona de la que estás hablando o esa persona cercana a ti no se entere que nos estás contando. Entonces, por eso te cambiamos la voz con inteligencia artificial.
1: Vea lo que dice.
20: ¿Qué va, caballito? ¿No tiene 80 barras ahí que me preste?
3: No, está limpio.
20: Ahora con la prima. Ey, caballito.
3: Hola, loco.
20: Mi hermano, esas relaciones son complicadas. Sí. Cuando ya hay un tema económico, ya hay un compromiso mayor. De igual manera, hable las cosas, de las cosas claras. Si quiere andar con el Nueva York, tiene que dejar al patrocinador oficial.
3: Claro, yo voy con el hombre.
21: Tropicana, hola, buenas noches.
1: Ay, me encanta cómo habla.
21: Bueno, una ocasión me pasó algo especial con una persona, una chica. Estuvimos saliendo, nos conocimos. Pues yo al principio, pues no, simplemente las cosas se fueron dando y entonces ella dice, ah, bueno, ¿usted con quién vive? ¿Qué hace? ¿En qué parte vive la ciudad? Que no sé qué. Entonces quiso como comprobar eso y cuando yo le dije que no, que yo vivía solo. No, usted que va a vivir solo. Sí, yo vivo solo. Y si vamos a su casa, ¿qué pasa? Y no, pues, ¿qué pasa? Que se va a dar cuenta de que le estoy diciendo la verdad. Y bueno, así empezaron las cosas con ella. Fue chévere un tiempo. Salíamos a pasarla rico y
3: sí,
21: yo tenía detallitos con ella también. Y algún día me dijo, no, yo no quiero que la relación siga así porque me estoy enamorando de usted, usted ha sido chévere conmigo, ha sido muy especial. Pero pues yo quiero un hombre para mí, entonces pues yo no tenía mucho que ofrecerle, me parece sensato que algún día se den las cosas y simplemente pues nadie le pertenece a otra persona, simplemente es disfrutar de esa buena compañía, de esas buenas personas que se aparecen a uno en la vida y simplemente aprender cosas buenas de las personas que algún día tuvimos a nuestro alrededor.
3: Bueno, pues, bueno, ahí estaban los oyentes de Tropicana. Una notica más, Andrés Pinzón.
22: Carinita, hermosa, divina, caballito. Pues, papi, eso es igualdad. Si ella tiene marido, pues no consigue otro. Aunque no debería ser el hecho, pero lo que el hombre le quiera dar a la mujer es con voluntad, sin necesidad de, por lo que no es un objeto que tenga carta de propiedad, y si no tiene lo suyo, pues para que no estén así, pues felices los cuatro.
0: Yo digo una cosa, si usted quiere tener marido, yo le digo, ok, vaya, y yo me consigo a alguien más que quiere estar más firme y ya.
3: ¡Listo! Mi querida amiga, esperamos que los oyentes, nosotros, te hayamos despejado tus dudas y si alguna otra persona tiene alguna duda existencial, tiene la cabeza vuelta un tutti frutti, sí, tiene la cabeza un turismo emocional, de pronto usted está que se coge de las chiras, usted no se preocupe, nos cuenta su historia y aquí te vamos a ayudar. Y a esta hora, señoras y señores, ha llegado el momento en el que no me duermo de Tropicana, de jugar... ¡Carajo! ¿A qué vamos a jugar?
1: Vamos a jugar. Esta vez me gusta ese stop, ¿cierto?
3: Ok, dale, a eso.
1: Stop hablado. Malumita ya sabe la labor, ¿listo?
17: Listo.
1: Ay, me encanta. Malumita, ¿cómo estás? ¿Cómo te fue el fin de semana?
17: Muy bien, ahí en la casa, ay, tranquilito todo el día.
3: Haciendo aseo.
1: Pero déjeme que él hable, déjelo.
3: Yo por tu amor limpio y cocino, barro la casa, llevo a los pelados al colegio, no joda. Hombres como él ya se acabaron. Bueno, Karina, entonces, jugamos a...
1: Stop, hablado. Malumita dice cualquier, obviamente, característica y estamos participando los tres.
3: Andresito, va, de una. Va para esa.
1: Caballito y yo, ¿listo?
3: Dale, de una.
1: El primero, pam, pum, pam, a los primeros que sean
3: capaces. Ok, eso.
1: Listo, va, Malumita.
17: Listo, vamos con país que empiece por K.
3: Kazajistán.
1: Genial.
3: Porque,
1: un país.
3: Porque claro, si Colombia lo jodió, ¿no te acuerdas? Que le ganamos.
0: Pero ese fue Uzbekistán.
3: Bueno, también.
1: Gané yo.
3: ¿Qué? Yo dije Kazajistán. No jugamos con ellos, pero esa vaina sí existe. Dale, pues. No. Malumita. Vamos, vamos. Yo creo que lo más difícil de este juego es pensar Malumita, la pregunta.
17: Aquí intentando cuadrar un
1: diferente, y que el caballito no la sepa.
3: Bueno, dale pues.
17: Vamos con país que empiece por la letra P.
3: Ah, Perú.
1: Paraguay.
3: Oh, Karina, 10 años después. Ahora sí me gusta porque Malumita, no tengo delay.
1: Malumita, ¿cierto que usted le está contando? Ay.
3: No queda. Si Malumita, si él dice algo, se escucha. Dale, pues.
1: O sea, tú
3: crees que todos somos como tú aventajados. No, Karina Uribe.
17: Yo
3: ¿no?
17: de cosa puedo ¿Yo? Pensar ahorita en la palabra. Tengo las dos manos ocupadas.
1: No, mi amor.
3: Saca la casta, mamita, saca la casta.
1: Tiene que aprender a...
3: Bueno, ya. Entre... Yo voy a decir, pues. yo voy a decir la palabra. Y te vas a enfrentar, Andrés. Va para esa.
0: De una.
3: Listo. Me hacen el favor y me regalan una red social. Una red social que comience con la letra T.
0: Twitter.
3: Ya no existe esa vaina.
0: Trumbull.
17: Tinder.
3: Es la que le gusta a Karina, Tinder, ¿verdad? No, pero
0: la dije primero.
3: Ok.
1: No, yo la dije yo.
3: Nombre de un actor que haya estado en los partidos del Mundial.
1: Un actor.
3: Ajá. Oh, yo que no sé de esa vaina, no, yo lo sé.
0: Yo sé de jugadores.
1: Un actor.
3: El Hombre Araña. ¿Se llama cómo?
17: Peter Parker.
0: No, pero...
3: No. Ese es el personaje. Eche.
0: Se llama... Miércoles. No.
3: Comienza con T.
17: Tobey Maguire.
3: Muy bien.
1: No, pero pues, tampoco tan internacionales.
3: Bueno, otra. Karina Uribe, Andrés Pinzón.
0: A ver.
3: Pregunta. Dígame el nombre del animal más rápido de la Tierra.
0: El guepardo.
1: Caballo.
3: No.
0: Sí, ahí está.
3: Sí, guepardo. Muy bien, guepardo. Muy bien.
1: ¿Qué guepardo?
3: Andrés. Andrés.
0: No. Guepardo, pero...
3: Ay, Karina y que culebra. No, da Karina.
1: Yo
0: tortuga.
3: Qué tortuga.
1: No, pero es que no se vale porque entonces ustedes me están ganando. Es porque ustedes están allá.
0: Ah, sí, claro.
17: Mira, vamos a hacerle la prueba a Karina.
3: No. Dale, pues.
1: No.
17: Espérate, ahí tiene la cabina 360.
3: Listo.
17: Para vea, que vea que no estamos haciendo señas de
0: eso,
17: nada.
0: Eso.
3: Vea, y entre otras cosas también, una de las cosas que más me impresionó de mi llegada acá a Tropicana, y es que esto es el futuro. Cabina 360, espectacular.
1: Bueno.
3: Esto se ve, se disfruta.
0: Se comparte.
3: Y es la magia de que tiene Tropicana, definitivamente. Bueno. Seguimos innovando. ¿Qué? ¿Qué?
1: Es que Karina pensando en la culebra siempre innova.
3: Karina pensando en la culebra. En una mapanarra boseco. ¡Ey, Karina, cuidado! En la anaconda.
1: Ay, una anaconda así para enredármela en toda la...
3: Bueno, 8:48 minutos. Aquí estamos en la que no me duermo de Tropicana, de lunes a jueves, desde las 8 de la noche y hasta las 12. Ya también, ahorita vamos a estar hablando de qué, Karina Uribe.
1: Ay, no, vamos a estar hablando...
3: Espérate. También hay un chisme de una cantante, Karina me dijo, esta muchacha está súper viral, ¿por qué?
1: Pero esa la vamos a sacar mañana. Cálmate,
3: ok.
1: Cálmate.
3: Ok, y entonces...
1: Es sorpresa, Le armó el chismononón en redes sociales y eso la hizo viral.
3: Pero ¿y entonces? ¿Y hoy?
1: Mañana.
3: Ah, bueno, listo. Bien, entonces, hacemos la pausa. Volvemos en instantes aquí en A Que No Me Duermo de Tropicana. Ya lo saben, ¿ah? Conéctense ya a TikTok, Tropicana Colombia, y en YouTube, Tropicana Colombia. Volvemos en instantes.

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0: Señoras y señores, aquí estamos, seguimos en esta nueva hora de información, nueva hora de éxitos, nueva hora de cosas bacanas aquí en Tropicana, la emisora diferente en toda Colombia. 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Y a esta hora, señoras y señores, gol, Betplay, gol, gol, gol de Bélgica. 4-1 le gana a la selección de USA, Estados Unidos.
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1: 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A esta hora el partido está 4-1, 4-1 el partido. 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
0: Hey, bueno, yo voy a ser de atrevido.
1: Sí.
0: Voy a hacer una vaina de atrevido. Porque este fin de semana, Karina Uribe estuvo en un río. Yo la vi que estaba en un río tomando sancocho y tal.
1: Epa. O sea,
0: bacano, bacano. Ese plan a mí me gusta.
1: Ojo, porque uno vería a Karina, sí, y uno diría, ese plano es de ella.
0: Es correcto. Entonces,
1: ¿sí o no?
0: Hermano, pero yo vi una vaina más allá.
1: Ok.
0: Yo vi una, y no fue un espanto. Yo vi que Karina, papi, esa mujer cómo se ve en vestido de baño.
1: Oh.
0: Se ve en vestido de baño súper bacana. Ella me mandó una selfie de una sola vez, o sea, de una sola vista.
1: Arranca de nuevo, arranca de nuevo. Arranca de nuevo.
0: Yo vi a Karina tomando sopa, tomando sancocho.
1: ¿Cómo?
0: En un río allá en Medellín, en Medallo. Entonces yo quiero hacer lo siguiente. Si ustedes presionan a Karina en el live de TikTok,
1: ¿sí?,
0: como Tropicana Colombia, ahí estamos. Si llegamos a 50 mil likes, llegamos a 50 mil. Y si nos conectamos, así sea mil, yo le hago a Karina.
6: ¿Qué?
0: Que nos muestre.
6: ¿Qué?
0: Ah, ya llegaste.
6: ¿Qué yo me va estoy, a hacer qué? ¿Que le muestre
0: me
6: qué?
0: Estoy, me no. estoy metiendo en camisa de 11 balas.
1: Me veo económica. No, no,
0: no, no, no. Este fin de semana, este fin de semana estuviste en un río y montaste una foto y un video donde se te veía muy lindo el vestido de baño.
6: Pero si ni yo, siquiera veía acá.
0: Sí, se veía, yo sí lo vi. Y no. La foto que me mandaste una sola vez, esa yo también la vi. Karina, ¿es posible que nos muestres si llegamos a 50 mil tac-tac? Y llegamos a 900 personas. O sea, sí es posible. O sea, sí es posible. Si no, no hay ningún problema. Yo fui el atrevido. Yo esto no lo hablé contigo. No te escribí. Yo fui el atrevido, pero yo quiero.
6: ¿Y usted qué me da?
0: ¿Qué te doy?
6: Sí.
0: Bueno, los oyentes te van a dar bastante cariño.
6: Mentira, no, un video normal, yo lo muestro. Hágale pues.
0: Va para esa.
1: 50 mil.
6: Sí, es que sencillito.
0: 50 mil.
1: Tap taps. Sí. 50 mil corazones.
6: Y esa música tan trágica. Ay, no. ¿Qué es eso?
1: Que da un chisme.
0: Mira, ya vamos por 2.600.
6: ¿Qué
0: 2.700.
1: Es eso? Eso es rapidito. Tap ya. Tap. Dele dedo, dele dedo, dele dedo.
0: A
1: dele
0: Karina. Dedo, no a la pantalla, sino a Karina.
6: A mí. ¿Cómo que a mí?
0: Vea.
6: Mentira, sacarle mi amor.
0: Mi amigo conductor, ahoríllese. Ingrese a Tropicana Colombia.
1: Sí, señor.
0: Me hace el favor porque yo también quiero ver. O sea, yo me quiero un sancochito de ojo. O sea, yo estoy enveranado.
1: Ok.
0: O sea, yo lo único que puedo hacer es sancocho de ojo.
1: Y aquí en Bogotá que es frío, papi.
0: Papi, imagínate tú. Oh, bueno, entonces, en este momento.
1: Ya vamos en 4.000, ojo.
0: Sí, 4.000. En 4.000, sí, para que usted. Y yo no puedo mostrar lo que hice el fin de semana. Bueno,
6: o sea, todo
0: básicamente
6: por una. Todo por medio mostrar por allá una tirita, no, joda.
0: No, ojo, no, Kate, no, Karina, me hace el favor que no es ninguna tirita.
6: ¿Cómo me dijiste, Kate?
0: No, Karina.
6: O sea, me dijiste Kate.
0: Katrina,
6: Kate?
0: Katrina. Katrina, sí, porque Katrina. Tú acabas con todo como el huracán.
6: ¿Quién es Kate?
0: Katrina.
6: Sí, Katrina. Uy, ¿en qué se parece Kate a Katrina?
0: A ti, Katrina.
6: Katrina. Katreina. No, oigan a eso. Usted no dijo Kat. Usted no dijo Kat.
0: Bueno, en Karina, fin. Karina, ¿me haces el favor?
6: Kate?
0: Mira, vamos por 6,000. No, vamos por 6,000.
6: ¿Quién es Kate? Me explica ya.
0: Y en este momento. No, vamos ya por 6,500.
1: Señor.
0: No vayas a mostrar y que la tirita, no. O sea, Karina, serio. Si vamos a hacer esto, vamos a hacerlo serio.
6: Pues yo le voy a mostrar lo que publiqué. ¿Quién más tengo? No tengo motos.
0: No. Sí. Karina, yo la vi.
6: ¿Pero qué?
0: ¿La vas a publicar? O sea, ¿la vas a mostrar?
6: Dice que suba el video, ya cuadre el carro. ¡Ey, oyente, hágale el favor!
0: Sí. Sí. Ok, mira.
6: Sí, normal.
0: Todos los trope amarillitos en toda Colombia, los camioneros, los amigos guardas de seguridad, los que están trabajando en las empresas,
1: en las fábricas,
0: en las casas también, el que está al lado de la mujer, bájale el volumen al TikTok y dele tac tac, porque si llegamos a los 800 conectados y llegamos a los 50,000 me gusta, Karina muestra lo que va a mostrar.
6: ¿Qué voy a mostrar? Oiga, pues, es que con una mano manejando y con la otra en el tap-tap. ¡Ey, no! Cuidado, paren el carro más bien.
0: ¡La gente en Pasto! ¡Dele endeo a la pantalla con Karina ahí!
6: ¡Ricos! Saludo para Osmar, para Danilo. ¡Ay!
0: Vamos por 10,000. Karina, yo sé. Mira, contigo la vaina es muy fácil. O sea, la vaina es facilito llegar. Pero lo difícil es que Karina

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1: Ya, esta vaina va rapidito. Esta vaina va rapidito, se va a estallar el TikTok.
2: Ey, oyente, sacan
1: el YouTube favor. Se va a estallar esta vaina.
2: No.
1: ¿Va para eso o no va para eso?
3: Arroba Tropicana Colombia, ya estamos ahí en live.
1: Karina, pero mientras que la gente va llegando, no se los olvide. Tap, tap. ¿De qué vamos a hablar en esta nueva hora? Sí, tú tienes un temita por ahí.
2: Sí, amores, ¿cómo les parece?
1: ¿Qué fue? Oigan,
2: ustedes sabían que por estos días, obviamente, muchos países se han unido a las ayudas a Venezuela, muchos han enviado cosas, que ropa, que medicinas, bueno,
3: alimentos.
2: Una cantidad de cosas. Exacto. ¿Cómo les parece que el alcalde de Panamá...
1: El alcalde de Panamá. ¿Cómo así? ¿El alcalde de Panamá?
3: ¿Qué tiene que ver ese alcalde? ¿Alcalde de Panamá o presidente?
1: O presidente de Panamá.
2: No, o sea, de la parte central de Panamá, el alcalde.
1: Sí.
3: ¿De la capital?
2: De
3: Ciudad de Panamá.
2: Amores. Sí, de Ciudad de Panamá.
1: Sí.
2: Denunció, muchachos, ¿cómo les parece? Que se llevaron unas ayudas para otro lado que no era La Guaira donde deberían llegar.
1: ¿Cómo así, Karina?
2: ¿Cómo fue, muchachos? ¿Cómo fue? El hombre...
1: ¿Cómo fue? Que habla claro porque no te estoy entendiendo. ¿Cómo así que se le llevaron por otro lado?
2: Espera. El hombre, el alcalde, que dijo, yo soy inteligente, yo quiero que estas cositas lleguen hasta el punto donde se necesitan.
1: Ajá.
2: Entonces se compró en iPhone, bueno, por allá, se compró un montón de puros de estos AirTags. O sea, las bolitas estas con la manzanita para que usted pueda rastrear
3: la ubicación,
2: el recorrido. Eso. Entonces, en una bolsa metió uno, pa. En otro envío metió otro, pa. Fun fan. Así, en varios envíos. ¿Y cómo les parece que uno de ellos no llegó a La Guaira, sino que apareció por allá lejos? Apareció en otro lado.
1: No me no.
2: Muchachos, dice así. Es más, es que...
1: O sea, él metió eso ahí... Es porque muy seguramente ya estaba sospechando.
2: Estaba sospechando, mi amor. Es que hay unos por ahí que el vivo vive del bobo. Él no fue bobo, pero ni poquito. Dice así, el alcalde del distrito de Panamá, Mayer, informó en sus redes sociales irregularidades en la distribución de uno de los cargamentos de asistencia humanitaria enviados a Venezuela. La situación se conoció entonces debido a que las autoridades panameñas colocaron dispositivos de rastreo satelital, los AirTags, dentro del cargamento con la finalidad de monitorear su uso, su tiempo real del recorrido y la entrega de los insumos. De acuerdo a lo que dijo este señor, el alcalde, esto debió ser entregado entonces a las familias en La Guaira y el localizador reveló que la asistencia se encuentra ubicada en Maturín, estado de, no sé cómo se pronuncie, Monagas.
1: Sí, Monagas.
2: Bueno, hasta allá. Dice, hasta el momento se conocen pocos detalles del hecho. Lo único es que se sabe que varias personas, o sea, el alcalde en el video, no sé si se puede mostrar el video, Malomita, pero en el video, él hace el zoom desde el celular donde logra ver el punto exacto donde está el AirTag y está en una casa de esta localidad, ¿cierto? Varias personas han llegado hasta esa casa y salió un señor como que, buenas, ¿qué más? ¿Cómo dirían en Venezuela? Bueno, ¿qué más? ¿Cómo está?
1: Ah, mi pana, ¿cómo está la cosa?
2: ¿Cierto? Entonces, mira, es que por acá...
1: Que la arepa no es de Medellín, la arepa es de por acá.
2: Entonces dice, me registra un envío humanitaria,
1: sí,
2: que se encuentra en esta casa, más raro, ¿cierto? Más raro.
1: O sea, esa gente está haciendo fiesta con las ayudas.
2: Imagínate. Entonces, el mancito que estaba en la casa, supuestamente, al parecer, dijo, aquí no hay nada, acá solamente hay una familia de unos damnificados de este terremoto, y después de eso regresaron acá y les dieron unas cositas, quizás esté dentro de esas cositas. ¡Ah!
3: A ver.
2: O sea, párenle bolas a la mentira, al enredo, a todo lo que están haciendo entonces estas personas. O sea, uno se pone la mano en el corazón, hacen envíos, entregan ayudas con todo el amor del mundo

0: hacen este proceso entonces de enviarlo hasta allá, y allá, por obra y gracia también del Espíritu Santo, se van desapareciendo. O sea, oyentes, ¿ustedes qué opinan? ¿Les ha pasado que alguna vez hayan dejado de pronto una ayuda y se pierda de esta manera? ¿Les ha pasado quizás también que amen utilizar este tipo de dispositivos para rastrear, no sé, sus maletas en los aviones, para rastrear su bolso, para muchas cosas? ¿Es el colmo?
1: Bueno, yo definitivamente no caigo todavía, pero hay muchos oportunistas, hay muchas personas que de este tipo de tragedias, de eventos sobrenaturales, siempre están dispuestos a sacar la mejor tajada, siempre la ventaja. Yo no sé por qué hay gente así en esta vida. O sea, ¿por qué? No, y son mal llamados gente.
2: Sí.
1: Pues porque cuando uno es persona, el uno se apiada del otro. Ah, no, eso le toca el corazón. Muchas personas también, y eso va a ser así. ¿Cuántas personas todavía no están luchando por sobrevivir? ¿Cuántas personas no están debajo de la tierra?
0: Y le voy
1: que
0: a
1: ya casi perdiendo la batalla, Cari, me disculpas. ¿Sí? Y eso prontamente lo van a llamar Camposanto, hermano, porque no van a poder. Y tú todavía pensando en lucrarte, en robarte esa vaina. No,
0: es más, le voy a decir una cosa. Han salido varias personas de Venezuela escribiéndole ahí al presidente, al alcalde, y le dicen, en nombre de nosotros los que vemos las cosas por el lado bueno, les pedimos mil disculpas de parte de todos los venezolanos que hacen las cosas bien, porque esto no puede seguir pasando. Voy a ver si se puede por acá poner, me toca por acá ponerles el audio de lo que dice él con tanta indignación, porque la verdad, oiga. Oigan,
3: el trabajo que se hizo aquí fue tan arduo, las donaciones, el esfuerzo, el sacrificio, los voluntarios que hubo entre panameños, venezolanos, rico, pobre, madres, hijos, abuelos, todo el mundo. Panamá se conmovió y se solidarizó con su hermano de Venezuela. Entonces lo mínimo que yo podía hacer era garantizar a todos ustedes, con un poquito de tecnología, de que efectivamente sus donaciones han llegado a Venezuela.
0: Y muestra ahí el videíto entonces donde graban el sitio exacto donde se encuentran las ayudas.
1: Vea, ¿qué quiere decir la gente? ¿Qué dicen los oyentes? Opinen ya de una. ¿Ustedes qué dicen? ¿Qué opinan? ¿Qué tienes que hacer? Bueno, mínimo su canazo. Tienen que pegarle su canazo, tienen que encerrarlo, Karina, porque esta vaina no puede estar pasando.
0: Caballito, yo, por ejemplo, o sea, yo soy una de las que digo, qué bacano ayudar, pero uno no estar seguro si las cosas van a llegar al sitio donde debe ser. A veces uno dice, qué difícil es poder encontrar entonces un lugar de confianza donde sí puedan llegar.
1: Bueno, el lugar de confianza es Tropicana. Eso nosotros sí. Estamos con el Banco de Alimentos y por supuesto, todas las personas que deseen ayudar de verdad, verdad, de corazón, una empresa seria, una marca seria, lo pueden hacer con nosotros. También más información en www.tropicanafm.com, y no se dejen meter las manos en la boca por estos sinvergüenzas, por esta gente que siempre está buscándole el ladito para ganarse algo en medio de la tragedia. ¿Qué dicen los oyentes? Envíen su nota de voz de una, sin pelos en la lengua, al 310-206-3302. 310-206-3302. ¿Qué opinan ustedes?
4: Caballito, ¿cómo está el frío, mi hermanito?
5: Caballito, esa gente que está involucrada en el tema del robo de las ayudas, mi hermano, tienen que extraditarlo, llevárselo para El Salvador o para una cárcel en Estados Unidos. A esos bandidos. Es una rata.
0: No,
2: tienen otro nombre. Ratas y bandidos.
0: Qué indignación, qué indignación. Usted con todo el amor del mundo conseguir las cosas que también le pueden estar haciendo falta a usted, pero quiere ayudar a los otros y van desapareciendo y cogiendo otro camino. No. ¿Qué más dicen?
2: A ver, ¿qué dicen por acá?
6: Caballito, vamos, estoy en Chile y me quiero declarar a una niña.
1: Ah, bueno, pero téngalo ahí, ahorita lo ponemos, no se preocupe, pero hermano, por eso es importante que ustedes, si van a hacer confesión, tienen que mandarnos la nota de voz y escribir la palabra confesión, o también si se van a declarar, quieren dedicar, usted dice declaración dedicatoria para nosotros saber y no mandarlo hacia el aire. Más oyentes, 310-206-3302, 310-206-3302.
7: ¿Qué más, caballito? Como tú lo dijiste, hermano, hay una diferencia entre persona y entre gente. Desafortunadamente, por no decir que en casi toda Latinoamérica hay mucha gente, entre comillas, que lo único que hace es gastar oxígeno, porque la parte de ser humano, la parte de ser una persona consciente y tener presente que son ayudas humanitarias, les vale huevo, no les importa.
1: Esa vaina,
2: es verdad, es verdad.
7: Si fueran personas, yo creo que harían las cosas bien.
2: No, si es que hice a robar o sacar tajada de una tragedia, hermana, cuando vemos... Sí. Todos esos videos, niños llorando, niños que quedan huérfanos.
1: Y es que yo voy para... mujeres, Andrés, a ti.
2: Ancianos. O sea,
1: tienes, claro, que tener el corazón muy horrible, Andrés.
2: Oh, horrible, horrible. Uno que tiene hijos, uno que tiene esposa, uno que tiene, qué sé yo, mamá, las hermanos, sobrinos. Oh. Y que estén pasando por un momento tan difícil, tan complicado. Y que usted tenga el corazón, uh-huh, ni siquiera el corazón, tenga el hígado ese podrido que tiene y sacar ventaja de eso. No, no, no, hermano, eso no tiene nombre.
1: Vea, más oyentes, notas de voz.
2: Notas de voz. ¿Qué dicen?
1: 310-206-3302.
2: Ojo, porque aquí también tengo, dice, no voy a decir mi nombre. Bueno, ya
1: me... No, miramos, tranquilo, ya no miramos, se preocupe, ya que a todos los vamos a escuchar.
0: No importa.
7: Nada, igual esa gente que ahorita se está aprovechando, es lógico que después la vida le va a hacer pistola.
0: Total.
7: En algún
0: total
7: momento los vamos a ver sufriendo y pasando las mismas necesidades que de pronto esa XY persona está sufriendo en ese momento, y por culpa de esos desgraciados no les llegó la ayuda.
1: Bueno, ahí está la gente de verdad indignada. Envíen su nota de voz, queremos escucharlos, saber qué opinan al respecto de esta situación en Panamá, al 310-206-3302. ¿Qué tienen que hacer con estas personas que los descubrieron robándose la ayuda destinada para Venezuela? ¿Qué opinan ustedes? ¿Qué tienen por decir? ¿Qué
0: estuvo, o sea, bien, cuál estuvo es el castigo? Bien, caballito. Que si estuvo bien también por parte del alcalde ponerles los dispositivos, para muchos quizás va a decir, ay, no, eso es desconfianza, no sé qué, cada quien hace lo que quiere. No,
1: ay, pero ahí está.
0: O sea, exacto, ¿qué opinan también de haber utilizado este tipo de dispositivos? Porque, o sea, ¿para qué? Parado en la raya.
2: Ahora, dos cosas. Primero, esto lo podemos de alguna manera igualar a lo que estaban haciendo algunos influencers tratando de sacar partido. Lo que hablábamos la otra vez, la semana pasada, sin ánimo de ayudar a nadie, simplemente sacar su tajadita también para el tema de las redes sociales. Dos, vamos a...
0: Yo digo que es más complicado este.
2: TikTok,
1: señoras, muchachos y señores, esto es noticia.
2: 31 mil,
1: pero cuando lleguemos a los 50 mil, tap, tap,
2: ¿sí?,
1: tenemos que llegar en conectados a 900, okay, mínimo. ¿900?
0: ¿Qué?
1: Mínimo para que Karinita nos muestre, Karina, mirándote los ojos te lo voy a decir, no vengas a mostrar y que una selfie y la cara, o sea, la que subiste ayer en el río, la del río.
0: Ah, pero ¿cuál fue la que estaba haciendo?
2: Ahora, Karina, ¿quién te invitó al río?
0: Yo pensé que era la del río.
1: ¿Quién le tomó la foto, Andrés?
2: ¿Quién le tomó la foto? ¿Quién te invitó al río? Todo eso.
0: Pero venga, ¿es la que yo estaba haciendo así o la que me tomaron en el río?
1: La tomaron en el río.
0: ¿Cuál de las dos?
1: Karina, ya tú sabes de qué estoy hablando.
0: Pero no sé cuál de las dos. De
1: bueno, las dos. Las dos, sí. Si me vas a embolatar, que sean las dos.
2: ¿Sabe que le voy a dar un punto a Karina? Porque uno ve a Karina y siente que no es de recibir invitaciones para...
1: Ajá.
2: Sí, uno dice, no, Karina es puro té, no, cinco estrellas, piscina.
0: ¿Qué?
2: No. Yo no me unto de pueblo, yo no me unto de gente.
1: No, Karinita.
0: Oigan, yo soy Karinita más de pueblo. Mor.
1: Karinita tiene su pueblo, saludito pueblerino. ¡Güey! Ah,
2: por acá dice Alejandro López.
0: Los que son de pueblo saben y entienden ese saludo. Uno va por la vereda, por donde se ve, uno dice, y ya el otro responde, ¡ay!
1: ¡Güey!
0: Y el otro, ¡ay!
1: Vea qué dice la gente, más oyentes.
2: Dice Alejandro López, el vivo y del bobo, mejor que pusieron esos chips. No, lo que tú dices, caballito, eso ya estaba, ya se estaba oliendo. Ese bolso o esa bolsa putrida.
0: ¿Qué?
2: Que digamos que de pronto ya habían enviado algunas ayudas, no estaban llegando, y el man dijo, hey, yo envié tantas ayudas, solo llegaron tantas, vamos a meterle un chipsito, vamos a meterle uno de esos tags para mirar la ubicación.
0: Otra cosa, hay gente que dona, por ahí estaban diciendo también, pues, que no es que criticara ni nada, pero estaban donando unas tanguitas, así una cosita, pero chequeta para desaparecerse, no, estaban donando vestidos de baño así súper, no, o sea, muchachos, hay que saber o hay que tener un poquito de razón.
2: De tacto, porque uno dice, claro, las personas necesitan cosas, yo estoy todo trabado y necesitan cosas.
1: Es como así, cambia de jíbaro, cheque la vaina.
2: Pero, pues también hay que tener
1: Malumita, ¿qué? ¿Dónde le compraste esa vaina, Andrés?
0: Malumita, por favor.
1: Ay, loco, gorrazo, ahí, Malumita, estamos en horario laboral.
2: Laboral.
1: Esa vaina cuando salga.
2: Ojo ahí, ¿qué dicen?
7: Nada, igual esa gente que ahorita se está aprovechando, es lógico que después la vida le va a hacer pistola.
2: Ya lo escuchamos.
1: Sí.
2: Más oyentes por aquí a esta hora con Buenas. Nosotros. A ver, ¿quién está por ahí? Cuénteme.
8: Buenas noches, Tropicana, la más bacana.
2: Bacanísima. Pues,
8: el tema de los envíos, sí, obviamente, eso no se hace. No, uno no se debe lucrar con el mal, ni mucho menos llenarse de cosas y las otras personas Total. De pronto necesitando. Porque pues se supone que esas ayudas son para todos los que están pasando en este momento mal. Pero yo digo que yo doy las cosas de corazón. O sea, no sé, si usted le regala 1,000 pesos a alguien, si usted le regala ropa, comida, lo que sea a alguien, usted dice, se la di de corazón. Allá esa persona se actúa con maldad, si se lo gasta en otras cosas. Eso se lo, así como dice el dicho, hay que dejárselo a mi Dios. Y el karma actúa. Entonces, usted haga las cosas de corazón y ya.
1: Se van.
8: Ese es mi pensamiento.
1: Gracias. Okay. Gracias, hermano. Un abrazo. Vea, y en ese momento, ¿por cuánto vamos, Malumita? Tac, tac. ¿Cuántos?
9: 33K. Vamos por 33,000.
1: Ey, no, pero vamos muy lento. 50,000. 50,000 y Karina nos muestra el videito, el video 8. Ese video 8 que más de uno le va a hacer chuchu.
0: Pero me tiene que... No, de verdad.
1: Bueno, pues, 9:28 minutos. Aquí estamos en A Que No Me Duermo de Tropicana. Gracias por escucharnos, gracias por vernos, gracias por compartirnos, gracias por trasnochar con nosotros. Para nosotros, de verdad, es un placer enorme de saludarlos y decirles que de aquí no nos vamos, hermano mío.
0: Oiga. Si tienen soldado caído, recuerden que el soldado caído también está aquí activo.
1: Okay.
0: Si usted quiere que hagamos algo con soldado caído, aproveche, mi amor, déjeme por ahí las vainitas, las cositas que nosotros aquí le hacemos. Entonces, como dirían por ahí, la vuelta, listo.
1: Listo, entonces, para soldado caído, Cari, es muy importante que envíen el número de teléfono, el nombre de la persona a quien se le va a hacer el soldado caído.
2: Y un poquito de contexto.
1: Y un poquito de contexto. Mira, Karina, dile que eres fulanita de tal y que tu número se lo dio tal y que lo conociste en tal parte. Así, facilito. O mire, caballo, llama a esta chica, ella trabaja en tal, se llama tal, este es su número, y dile que tu número te lo dio X persona, para nosotros saber más o menos de qué le vamos a hablar, para poder enrollar a esa persona y saber si es fiel o es infiel.
10: Dice el alcalde de Panamá, tiene que colocar el denuncio en contra de los venezolanos. Pero como tratándose como Venezuela, eso queda así. Eso tiene que hacer lo mismo que el policía que se estaba robando los dólares de cuando estaban...
2: Sí, es verdad.
10: A él sí lo judicializaron y le hicieron devolver los dólares. Eso es lo que tienen que hacer.
2: Joder, es que ahí va, hay gente jodida, ¿no? Hay gente... Dios, ¿qué dices por ahí?
11: No, así no aguantan. Robando de la ayuda a los demás. Ponerlos a que coman pipas allá en la Modelo. Pero antes de eso... Subirlo a las redes sociales dándole una palera, así como con un berrenque, y mojalos, a ver qué se siente. Mantenidos
1: a cavarropa.
0: Y si pasa así con las cosas que se envían, ¿ustedes se imaginan qué pasará con la plata que va directica?
1: Pero bueno, he visto influencers colombianos haciendo buen uso de las ayudas. Buen uso de las ayudas y ellos han ido a llevar las toneladas de comida, las toneladas de alimentos no perecederos, porque estos ojos que se los ha de comer el gusano, los han visto. Así que, bueno, soldado caído, para las personas que deseen saber si su esposo, si su esposa, si su novia, la chica con la que está conociéndose, ese chico de la universidad, es de pronto una persona fiel, una persona firme, quiere saber. De una, envía a su soldado caído al 310-206-3302. 310-206-3302. En A Que No Me Duermo de Tropicana. ¿Qué fue, mi amor?
0: Ahorita una oyente me dio una confesión. Por acá dice:
2: A ver.
0: Estoy casada y tengo 4 años con un novio. Y él, que no me diga que va a querer estar con otro, sino chao. Por el momento estamos bien hasta que él quiera.
1: Uy, pero. Pero señora...
0: Así dice, le estoy leyendo lo que ella escribió. Estoy casada y tengo 4 años con un novio. Y él que no me diga que va a estar con otra, porque si no, chao.
1: Señora.
0: Por el momento, estamos bien hasta que él quiera.
1: Mira, viste, bueno, las mujeres también están en ese
0: modo. Ahí está mal, ahí está mal. Porque
1: No. Mira, lo que para ti es malo, para otras personas es bueno. Yo... Hace rato...
0: Pero entonces, quieren una relación abierta y ya.
1: Sí, por eso. Y hace rato yo comencé a pensar de esa forma. Ay, no, es que eso es malo. Ay, no, es que eso es bueno. No, para mí es lo que me conviene y lo que no me conviene. ¿A ti qué te conviene en este momento, Cari?
0: A mí qué me conviene, estar bien, tranquila, relajada.
1: Ok, a ti te conviene eso. A mí también me conviene eso. Ya llegará el momento de que a mí me convenga atender algún chuchu por ahí.
2: Sí, en algún momento ese caballo,
0: si usted está, voy a sentarme.
1: Nada de eso.
2: Ya quiero tener esposa, la oficial, y está bien también, ¿no? Pero sí, mientras tanto, pues disfrutar, como dicen por ahí.
1: Vea, ¿hay soldado caído o todavía nada? ¿Ya hay soldado caído por ahí? ¿Han escrito para el soldado caído o nada? Vea, si usted...
0: ¿Lo tiene allá el joven?
1: Sí, si usted... Ahí le estoy preguntando a Andresiño. Si usted quiere un soldado caído, ya de una tiene que enviarnos al Tropic WhatsApp.
2: Hay una 3, confesión, 10, 206, dime, me quiero declarar.
1: 2302.
2: Quiero declarar, dice por acá, más bien.
1: Bueno, hay confesión, Karin, no sé si escuchamos la confesión, a ver, si la escuchamos a declararse, mientras que llega el soldado caído. Bueno, a los que van llegando también les recordamos que si usted quiere hacer una confesión de eso que le pasó en la playa, de eso que le pasó en la universidad, con su amiga, con su amigo, con su novio, de pronto su novio le propuso algo, su esposo le dijo algo, su amiga también le contó algo. Si usted quiere confesar algo en este momento, lo puede hacer. Si también necesita algún tipo de ayuda, porque la está pasando mal, porque está en una situación compleja, nosotros aquí los ayudamos y los oyentes de Tropicana también le van a dar su consejito. Al 310-206-3302. A ver qué dice Andresillo.
0: Andresillo, cuénteme.
6: No, vamos, estoy en Chile y me quiero declarar a una niña.
2: Pero
6: allá,
2: suéltela.
6: Allá en Bogotá, Colombia.
2: Acá, pero suéltela, porque no enviaste. A ver.
0: ¿A quién se le va a aclarar? Cuente, a ver, lo llamamos.
2: Que digan, qué es lo que quiere, a ver.
6: Caballito, no, vamos, estoy en Chile y me quiero declarar a una niña allá en Bogotá, Colombia.
2: Pero envíela.
1: Mi hermano.
2: Envíela porque...
1: Tiene que, bueno, si usted quiere, nos envíe el número de teléfono de ella, la contactamos y
0: hacemos la vuelta.
1: Sí, podemos hacer eso. Es más, si usted quiere dedicarle una canción, también se la dedicamos. ¿Cuál es el problema?
0: Obvio. Un ratico de dedicar canciones. Tan. Por ejemplo, a mí me puede poner la que dice: quise cultivar un amor y me he quedado solo.
1: No. A Karina está más
2: por acá. Por acá Mari dice, se envió una notica de voz y dicen que, bueno, no quiere saber que digan el nombre completo de ella. Vamos a llamarla Mari.
1: Ok.
2: Y mandó una notica
0: de voz.
12: Pues la verdad, no me parece que él sea egoísta con ella, porque así como ella aceptó que él tuviera esposa, pues él también tiene que dejarlo a ella, que ella tenga su compromiso aparte también con otra persona, ¿sí me entiende? Entonces, pues que sean felices los cuatro y ya.
2: Que sean felices los cuatro, dice ella, bueno. ¿Qué más
0: felices
2: dice por acá?
13: Tropicana, buenas noches, muchachos.
0: Buenas.
13: Bueno, aquí comenzando a opinar. Karinita, ese man, ¿cómo se le ocurre declararse de alguien en Bogotá y está por otro lado? La pela le va a decir que sí, le empieza a sacar la plata, antes quedan papaya para que cojan cacho.
0: Papaya partida, papaya comida, dicen por acá. Saludos de Toronto, Canadá. ¿Qué?
2: 42.300, muchachos. Alexander, un abrazo también para usted.
1: Estamos a 800. Atención, estamos a 800 para que Karina muestre las carinas.
0: A 8 mil.
1: Bueno, pero estamos a 8 mil y hay que conectar mínimo 900 a 1000 personas. Si no, no, porque vale la pena. Ojalá yo tuviera la quinta parte de lo que tiene Karina para que tuviera, ya no estuviera aquí en esta ciudad hace rato.
0: Pero yo miro ver otra vez el videito que me preocupa.
2: Oyente, mientras tanto.
14: No, este es el más vivo de la casa, Karinita.
0: Caballito. Mi amor.
14: ¿Cómo le ocurre pedir que sea novia y él estando en otro país? No sabiendo que le van a... Oye, que le van a decir sí de una. Sabiendo que lo van a coger de...
1: ¡Marrano!
14: Y no le empieza a doler como la frente. La cachera que da...
1: Bueno, ustedes ¿Qué opinan al respecto de esta persona que se quiere declarar? Bueno, más bien se le declaró, solamente falta el nombre de él a la persona, pero se le declaró estando en Chile. ¿Qué consejo quiere darle usted, oyente de Tropicana, a esta persona que está en Chile y se le declaró a una chica aquí en Bogotá? 310-206-3302, envíen su nota de voz, aconsejen lo que estamos para eso.
2: ¿Qué dice? ¿Qué dicen?
14: No, este es el más vivo de la casa, Karinita.
1: Ah, no, ese ya, ya, ya.
2: Ya. Bueno, ahí estamos esperando a los oyentes. 9:37
1: ¿Este que
2: minutos.
1: Mandaste aquí? ¿Es de?
2: Este fue el teléfono que nos envió el hombre para llamar.
1: ¿Vas a llamar de una?
2: Vamos a llamar.
0: Márquele.
1: Oye, pero es simpática la mona. A ver.
0: Y bueno.
1: Está buena.
0: ¿Cómo que quiero ver Malumita? Haga el favor.
1: Mira. Está buena. Papi, si tú no puedes venir, yo la atiendo.
0: Es que yo lo atiendo y no.
1: Aló, buenas noches.
15: Buenas noches.
1: Señorita, ¿cómo está? Mucho gusto. Edgar Castillo, caballito de Tropicana, la más bacana. ¿Cómo te va? ¡Me colgó! Pero yo la vuelvo a llamar. Hazle el favor, a mí no me colgue.
0: Si le dice que la llama Oscar o Jorge, Orlando, de una le contesta.
1: No. Anda, sin respuesta. Nada. Mi hermanito, la cuchacha no respondió. Me está bloqueando.
0: ¿Es una cuchacha?
1: No, o sea, yo le digo así, pero no, muy bonita. Muy bonita. Muestra, a ver, esta bolopita, ¿eh?
9: Bonita. Me sorprendió.
1: Sí.
9: Sorprendió, sí, señor.
0: Es que te sorprendió. Malumita, ¿vas a seguir?
1: Yo le voy a mandar un mensaje, así.
2: A ver.
1: ¿Se llama cómo? ¿Ella?
2: No, ella no dice el nombre, el nombre.
9: ¿Y él?
1: ¿Y él se llama?
2: John Alex.
1: John Alexander. Dale, pues. Mi querida amiga, ¿cómo está? Buenas noches. Bueno, no me quieres contestar, pero de parte de John Alexander, se encuentra en Chile, me pidió el favor que te contactara, porque él quiere declararte todo su amor, él quiere decirte unas cosas muy bonitas, muy lindas para toda Colombia, y bueno, también me dijo que te quería dedicar una canción. Entonces, cuando escuches la nota de voz, si eres tan amable, me respondes para hacerte la llamada, porque estos hombres ya no se ven ni en papelito. Entonces, yo creo que es una oportunidad muy bonita. Entonces, ya sabes, ¿ah? Tropicana, Colombia, Tropicana, para que nos veas, para que nos escuches, y nada, para que yo en Alexander te dedique unas palabras bien bonitas. Vamos a ver qué me dice. Orique.
0: ¿A mí qué me importa? Ese no me cae bien, ese sí no cancha, mentira, no.
1: Ese es cachón, me pegó los cachos. Bueno.
2: Es un intenso.
1: 310-206-3302, 310-206-3302. Aquí estamos en las confesiones de Tropicana. Este chico nos acaba de confesar de que quiere declararse, pero la chica no nos contesta el teléfono.
2: El hombre está en Chile, ¿no?
1: Sí, es correcto.
2: Y ella está aquí en Bogotá.
1: Sí.
0: Le. Ah, qué rico. Oigan, ya que mencionaron pues países por allá.
1: Espérate, ¿cuánto llevamos en el TikTok? ¿Llegamos?
2: 49.400.
1: Ah, falta 1,000. Mi gente, falta 1,000. 9:40, en 10 minutos nos desconectamos. En 10 minutos hacemos la pausa y volvemos, pero yo creo que no, ya llegamos.
0: Ya, vea, se lo mando aquí a Malumita.
9: Hombre, por favor.
1: Karina, pero me haces el favor, Karina, no vayas a salir con tu cuento. Me haces el favor, no vayas a salir con tu cuento.
2: Bueno, señores, 50 mil.
1: Está escribiendo. No,
2: 50 mil.
1: Está escribiendo la chica.
0: Malumita.
1: Está escribiendo la chica, me está escribiendo.
9: Mándamelo.
0: Caballito, pero es que Caballito me dijo que los que puse de estado ya.
1: Karina, no, cuidado. ¿Sabes cuál es?
0: Yo no sé, yo creo que es este.
1: Dale pues. Señoras y señores, ya de una a todos a Tropicana Colombia, a nuestro live de TikTok, para que vean a la encantadora Karina y sus carinotas.
0: ¿Cuáles carinotas? Wow. Oigan, ahí dicen, no, Dios me libre.
1: Wow,
0: ay, no.
1: Cariño. Hermano mío, límpiese las lámparas, ¿oyó?
2: De una.
1: Límpiese las lámparas en este momento.
0: No se ve nada.
1: ¿Ah?
0: No le hagan caso a Caballo.
1: No, dígalo, Malumita. ¿Qué fue?
9: Que te habías dicho que hubiesen 900 okay. personas conectadas, ¿no?
1: Sí, cuando lleguemos a 900, y si no, no fregamos nada. No lo mostramos.
2: Ya, ya llegamos a los 50.000 taps. Está bien. Ahora, okay. 900 conectados a esta hora. Ojo, 900 conectados.
9: Estoy viendo el video.
2: Sí.
1: ¿Está chévere o no está chévere?
9: Está en cámara lenta.
1: Ay, qué rico.
9: En cámara lenta.
1: Después que se le vea el lunar que tiene por ahí, después que se le vean los tres reyes magos, voy para adelante.
0: Pero venga.
1: Gaspar, Baltasar y Melchor.
0: Caballito, pero ¿es cuál? ¿Es este?
1: No, uno más cerca. Me hacen el favor. Ese no, ese está muy lejos. No, mira, me haces el favor, Karin Uribe, ponte seria.
0: Pero no, no,
1: hay que mostrarle a los oyentes, hay que mostrarle a los oyentes lo que es. En este momento tenemos 400 conectados, vamos subiendo, nos faltan 500, nos faltan 500, todo el mundo para arriba. Aguante el carrito ahí, aguante el carro, párelo ahí, después lo... No, ah, me está llamando la chica, me está llamando.
9: A ver.
1: Hola, Moni, ¿cómo estás? Buenas noches.
15: Bien, qué pena contigo.
1: ¿Qué? No, tranquila. ¿Qué andas haciendo? ¿Qué andas haciendo?
15: Nada, ya descansando.
1: ¿Y qué tal estuvo tu día, mi amor?
15: Excelente, gracias a Dios. ¿Y
1: ¿Y a qué se dedica? ¿En qué trabaja, Moni?
15: Soy comerciante.
1: Ah, ok. ¿Y qué tal te va ahí? Chévere.
15: Excelente, sí. Bueno. Muchas gracias.
1: Oye, tú eres muy linda. Eres muy linda. Ese muchacho tiene muy buenos gustos.
15: Ay, muchas gracias.
1: Ok, corazón, ¿estás aquí en Bogotá?
15: Sí, claro.
1: Ah, ¿y en qué parte de Bogotá vives?
15: Bueno, en Bosa.
1: Ah, en Bosa. Bueno.
15: En Bosa, sí.
1: Te quería preguntar de Alexander. ¿Quién es Alexander para ti?
15: Pues estamos llevando una relación en estos momentos muy bonita. Ahí vamos.
1: ¿Qué puedes destacar de Alexander? ¿Qué puedes decir de él? Eso que más te haya gustado.
15: Pues es una gran persona. Sí. La verdad, pues me ha dejado anonadada. Es una gran persona, pues que hoy en día, como qué dices, uno se encuentra a la vuelta de la esquina. Y,
1: sí.
15: Pero es una gran persona.
9: La calle está dura.
1: Sí. No, y ahora
15: hay un poco...
1: Ahora hay un poco de sinvergüenzas que eso solamente quieren trin. ¿Cierto? Ojalá yo tuviera los sentimientos de ese muchacho. Óyeme, entonces vamos a hacer algo. No me vayas a colgar.
15: Dime.
1: No me vayas a colgar. En este momento estamos al aire. Puedes poner Tropicana ahí en tu radio. O también puedes vernos en TikTok o en YouTube. Ahí estamos al aire. Vamos a hacer algo. Yo voy a llamar a Alexander para que hablen, ¿te parece?
15: Ok, no estoy acostumbrada a esto.
1: Yo sé, ¿no? Y eso es lo chévere, que no estés tranquila, acostumbrada, que te tomemos por sorpresa, que esto no sea planeado, sino que sea todo orgánico. Entonces, me vas a regalar dos minuticos, y mi compadre Andrés, ¿cómo? Andresiño, ¿me envías el numerito ahí? En este momento estamos haciendo de cupido, porque este brother que anda por ahí en Chile...
0: Está tragado.
1: Sí, está tragado. Cari, y esto ya no se ve. Esto ya no se ve, Cari. No, eso ya no se ve.
0: Si hay uno así, que me llame.
1: Cierto.
0: Uy, sí.
1: Pero ven acá, hermano, pero no sale con WhatsApp. ¿Cuál es el indicativo?
2: A ver.
1: De chichichi, lelele.
0: Que él le marque a usted más bien, yo creo que es más fácil.
1: No, ahí solamente con el más que. ¿Cómo es el indicativo de Chile, amiguita? ¿Lo tienes ahí en el celular?
16: Con él por WhatsApp, entonces no sabría decir.
1: Por eso, hablas con él por WhatsApp, ¿cierto?
9: Es más 56, caballito.
1: Ah, más 56.
2: Sí.
1: Ok.
0: Caballo, es más 56, o sea, es uno menos a nosotros.
1: Ok.
2: Ah, pero ahí está, 56, 9.
1: Más 56. A ver.
16: Ah, ok. 56, más 56, ajá.
1: Ok, listo, amiguita. Regálame un segundito porque me aparece que no tiene WhatsApp. Entonces no sé. Mira, ahora sí. Y ahora sí. Vamos a llamarlo.
2: Ahora, el tema de la relación.
1: Añadir la llamada.
2: ¿Ya? Ojo ahí.
16: Ok.
1: Mi querido amigo, ¿cómo estás? Alexander.
0: Le puso cámara y todo.
1: Alexander, ¿cómo estás? Papi, mira, vamos a hacer algo. Me vas a escuchar por el teléfono, no me escuchas por el radio, por el TikTok, porque está atrasado. Entonces, ¿me escuchas bien ahí?
17: Ya, ok.
1: Alex, hermano, bienvenido, buena noche. ¿Cómo te va?
17: Buenas noches, caballito. Siempre escuchándolos.
1: ¿Qué se dice, papá? Cuéntemelo todo.
17: Bueno,
18: No, papi, aquí pues súper enamorado de esta mujer.
1: ¿Qué es lo que? Ay, qué lindo.
0: Yo lo amo.
1: Papi, la próxima vez que venga la embadurna de Nutella, ¿oíste? le echa Nutella hasta en la planta de los pies.
18: De pies a cabeza.
1: Sí, papi, claro, y le tiene que chupar el cabezón. hermano mío, bueno, llegó el momento. Andresiño le va a poner una cortina allí romántica. Y usted, en este momento,
0: despaches,
1: va a erizar a toda Colombia con esas palabras para esta mujer. Que le salga del soncora.
18: Ya.
1: Dale, pues. Tírate de cabeza y sin casco. Tírate en plancha, papi, que te está escuchando toda Colombia. El mundo entero te escucha a esta hora.
0: Tiene 2 minutos.
1: 2 minuticos, dale, papi, dale, pues.
18: Bueno, mi corazón, solamente quiero decirte que de mi parte vas a tener todo mi corazón, mi mente y mi espíritu para ti, mi amor. Me tienes totalmente enamorado, mi amor. Sé que eres una mujer excepcional, espectacular, que cualquier persona y hombre lo merece. Y en este momento, pues, ese hombre soy yo, mi amor, el afortunado, y simplemente Dios nos puso en el camino, mi amor. Te quiero, te adoro y ojalá de aquí en adelante pasen muchas cosas bonitas. Y de mi parte, espero darte lo mejor de mi vida.
1: ¡So! ¡Aplauso! Me quito el sombrero, aplauso de pie con estadio lleno. ¿Y qué le quieres decir tú a estas palabras?
0: Voy a llorar.
1: ¿Qué le quieres decir tú, Moni, que ya nos vamos al corte, Moni? ¿Qué le quieres decir?
15: No, pues, es que la verdad estoy sin palabras, anulada, porque pues, no, una gran persona, gracias por esas palabras, amor, tan
1: no
15: bonito
1: me interesa.
15: Tú. Gracias por existir en mi vida y siempre te he dicho, llegaste en un momento que no me lo esperaba, pero de verdad que qué lindo, haces la diferencia y nada, vamos con toda. Sin miedo al éxito.
1: Oh. ¡Bravo! Y decimos el corito, ¡viva el amor! ¡Viva el amor! ¡Viva el amor! ¡Viva el amor! Cuidado, se van a poner los callos. Cuidado, se van a poner los callos.
0: No sigan los ejemplos de las otras.
1: Ustedes tienen que ser como el caballito, de un cangrejo de un solo hueco.
18: Así es.
1: Sí.
18: Y pronto nos veremos.
1: Listo. Mi hermano, un abrazo a la gente de Chichichi, Lelele. Y a usted, señorita, póngase más bonita, eche esa agüita y que le siga creciendo yo el pelo.
0: ¡Que viva el amor, no jodas!
1: ¡Que viva el amor, no jodas! Hacemos la pausa, volvemos en instantes. ¿Será que no me duermo en Tropicana? Esta vaina solamente pasa aquí. ¡Chao!
0: En Tropicana.

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0: Así que pilas, pues. Ya, ingresen a TikTok, arroba Tropicana Colombia, arroba Tropicana Colombia, para de una comenzar a mostrarles el video, la fotico, de lo que ocurrió el fin de semana con Karina, que estaba por allá en un río. Viejo Andresillo, mientras que viene Cari, usted estaba contando algo bacano a nuestros oyentes y también a la gente de TikTok, aquellos que están ahí en la transmisión. ¿Qué estabas diciendo?
1: Yo les quiero preguntar primero cómo es su relación, ¿no? Yo arranco preguntándoles eso, ¿cómo es su relación con las mascotas? Porque siento que hay dos clases de relaciones, que no está bien ni mal, ¿sí? Ajá. No es una mejor que la otra, simplemente siento yo que hay dos relaciones con las mascotas. La primera, básicamente, es, la común, donde uno tiene una mascota, un perrito, un gatico, lo cuidamos, lo queremos, es nuestra compañía, sí. Pero pues cuando se va, pues le toca irse y ya está, ¿sí? Todo chévere, todo cool, no pasa nada, pues sí, de pronto hay una tristeza pequeña, ajá, pero ya está. Se fue, de pronto, si queremos tener otra mascota, un perico, un pez.
0: ¿Qué, hombre? Un perico.
1: Lo que sea, vamos y otra vez compramos uno y ya está. O lo adoptamos también, que ahora es la tendencia. Ahora, hay otra relación que es un poquito más intensa, ¿no? Ajá. Emocionalmente, afectivamente. Y es la que de pronto consideramos a nuestras mascotas como parte de nuestra familia.
0: Sí.
1: Sí, que entonces de pronto ellos tienen derechos en la casa. Ajá. Que de pronto les damos guardería.
0: Ey, que de pronto hay una vaina que no me gusta, o sea, yo solamente lo veo, pero ¿sí? Yo no tengo ningún tipo de opinión, y a mí me parece que no está bien. Si a usted le parece que está bien, bacano.
1: Sí,
0: a mí,
1: claro, me parece respetable. No,
0: humanizar a los perritos, a las mascoticas, o sea, a mí eso no me gusta.
1: De hecho, hay algunas personas que cuando se mueren los perritos o los gaticos tienen ya como el tema funerario y hacen entierro y una ceremonia, invitan a toda la familia.
0: Perro que se muere por la casa, le hacen un hueco y lo meten en una bolsanera. Pero, oye, eso es en serio.
1: No, y ahora hay mamás y papás perrunos. Mamás y papás perrunos. Y digamos que la relación es más intensa, ¿no? Más afectiva.
0: Andresiño, pero ya los pelos de ahora no quieren tener hijos, sino un perro.
1: Perros, gatos.
0: Pero bueno.
1: Yo soy mamá perruna, dice. Yo soy papá perruno. Mierda. Cuando tengas un hijo, vas a saber que es papá y mamá, ¿verdad?
0: Correcto. Ya que ese niño no te ladre, sino, papá, ¿cómo te fue el trabajo? Mamá, ¿cómo te fue? Y tal. Papi, eso te derrite. Bacano.
1: Ahora, primero le quería preguntar a los oyentes y a ustedes también, que están acá conectados con nosotros, ¿cómo es su relación? ¿Usted tiene una relación, digamos que la común, la que es, yo tengo un perrito y todo chill, todo bonito,

0: chill, todo bonito. O usted es de los que se aferra bastante a él, lo sube a la cama, le da besos, le tiene guarderías y de pronto fallece, le tiene sus servicios funerarios. Primero eso. ¿Por qué? Porque la historia que les vengo a contar, muchachos, ajá, tiene que ver con eso mismo. Imagínense que, pues, esta historia ocurrió en México. Una parejita bien bonita que, pues, tomó la decisión de casarse. Ellos llevaban 4 años de relación, uno de estar viviendo. Ajá. Y, pues, decidieron, pues, como que decir, vamos a dar el siguiente paso, que es el tema de casarse.
1: Vamos,
0: ¿no?,
1: al matricidio.
0: Formalizar esta vaina, ¿no? Y pues ellos tenían un perrito que se llama Rocco.
1: Ajá.
0: Empezaron con toda la vaina del matrimonio, que aquí vamos a casarnos, que con este padre, que estos invitados, que vamos a traer esta orquesta,
1: vamos
0: este DJ, este animador, sí.
1: Al Ballero Díaz.
0: Todo eso, digamos.
1: A Paola Jara.
0: Todo ese protocolo que se hace.
1: Ajá.
0: Dijeron, ok, está bien, listo. Y ella dijo lo siguiente, ok, ya está todo listo, falta una cosa. El momento más importante de, digamos, del protocolo de un matrimonio es el baile de los novios.
1: El,
0: ¿sí
1: baile,
0: no?,
1: de los novios.
0: El más importante.
1: Papi, matrimonio que se respete siempre tiene que tener el vals.
0: Sí, básicamente. Yo creo que es como que toda novia espera ese momento. Uh-huh. Porque es cuando de pronto él saca unas palabras, la saca a bailar, un ambiente tipo princesa, ¿sí o no?
1: Es correcto.
0: Y ella dice, ok, ya está todo perfecto, pero yo quiero que cuando llegue ese momento, salga nuestro padrino de la boda, traiga a Rocco, que es un Golden Retriever bien bonito, y
1: entre otras le cosas
0: ponga, sí, y le ponga las patitas aquí en el vestido, aquí en su smoking, y bailemos los tres.
1: ¡Bailamos el perro! No me haga reír, por favor.
2: Que alguien...
0: Sí, ahí está. Claro.
2: Que alguien desmutee a Karina.
1: No, y ahí está.
0: Sí, no, sí.
1: Cari, creo. ¿Ahora sí?
0: Sí.
1: Nada. Nada. Será este.
0: El 4.
1: Cari, ahí está.
3: ¿Qué
1: ahora
3: quiere?
1: Sí.
0: Cari.
3: Que alguien desmutee a Karina.
0: Que alguien despierte a Karina.
1: ¡Carajo! No,
3: yo estaba muy despierta.
0: ¡Que alguien despierte al caballo!
3: Eso, ahí sí.
1: No, que a Karina le gusta el 4. Venga, mami, yo le doy el 4.
0: Ve, Gary, está preguntando cómo es tu relación con las mascotas. ¿Es una relación tranquila donde tú quieres a tu...
1: La perra de Karina.
0: Eso.
3: Ey, yo les estaba opinando, era que
1: la perra, perrito, la perra de Karina, esa no... perra se orina en la sala. Y a mí no me gusta un perro así que se orina en la sala.
3: Que un perruno que está con usted ahí, véalo, de camisa blanca, véalo.
0: Malo, ¿qué?
3: No, caballo. Oigan,
1: yo soy el caballo, pero espera,
3: de acuerdo.
0: ¿Cómo es tu relación con los animales, Karina?
3: No.
0: ¿Intensa o normal, tranquila?
3: Es intensa, pero en la finca, sueltos, caminando, yo solitos por su lado. No en un apartamento, porque, o sea, yo siento que quisiera tener una mascota, pero no sería capaz con ella encerrada en la casa, porque primero, yo no me mantengo en mi casa. Segundo, me muere de la tristeza. Cuarto, no, a veces manejo unos horarios muy, muy extraños. Entonces, que despiertes y a las 6, que despiertes y a las tales para poder llevarlo a hacer sus necesidades, que no sé qué. Me parece que es un poquito tedioso, pero, hay personas que les tienen tanto amor a las mascotas y han sanado tantas cosas psicológicas en ellos que se vuelven como un hijo, o sea, se vuelven muy humanizados. Entonces, lo que estaba mencionando usted, que el matrimonio me parece bonito, tierno.
1: A mí no me parece. A mí no me parece.
3: Ellos lo quieren poner así, muy bonito.
1: Ojo, que ellos lo quieran poner así me parece bacano. Pero, o sea, no debería ser. El matrimonio es el día donde usted le da el sí, va a un siguiente paso, va a un siguiente nivel en su relación. Y a mí no me parece que, hombre, que una mascota esté ahí. O sea, una mascota esté ahí. ¿Qué tal que ese perro, entre otras vainas, también, no sé, se azare, se ponga nervioso?
0: Se vaya a morder a
1: uno de los invitados. Esa vaina, o
0: sea, además, los perritos son muy sensibles y pueden morder a alguien, qué sé yo. Ahora, él la estaba escuchando así como atentamente y le dijo, no, hombre, pero yo no quiero llevar al perro ahí a ese momento tan, tan bacano de los dos, tan íntimo, tan de los dos. Y él le dijo, hey, es que piénselo, son unos minuticos, baila con nosotros. Y él le dijo, no, yo no quiero hacer el ridículo. No quiero hacer el ridículo allá delante de toda mi familia, de mis amigos. Y él le dijo, ah, pues si no es con el perro, pues no es conmigo.

0: Bueno, yo sinceramente no.
1: No, ya está ese punto, sí, no. Ya está ese punto, sí, no.
0: No, yo no lo haría, de verdad, porque, como te digo, es un momento muy íntimo. Momento donde va a estar la familia del novio, va a estar la familia de ella, va a estar
2: los amigos más íntimos.
0: Claro, y de pronto el perro también se puede poner nervioso. ¿Qué tal que el perro te ensucie el vestido? ¿Qué tal que el perro te orine? O sea, tantas cosas que pueden suceder. Pero, por aquí me están diciendo, que va, cualquiera puede hacer lo que quiera. Es así. Si me conoció con mi mascota, con ella me aguanta. Pero hermano, ese es un día donde tú y ella se tienen que poner de acuerdo y ese es el amor.
2: Ahora,
0: si de pronto ella no quiere o él no quiere, listo.
2: Ahora, ellos no llegaron a ningún acuerdo y no se casaron, obviamente.
0: Que no quiso casarse
2: porque no quería tener el perro en la bendita baile de la boda. Ahora, yo les pregunto, la reflexión es, ¿será que la obsesión que tenemos ahora con las mascotas, porque eso viene de ahorita?
0: Sí,
2: no es de que hace 50 años éramos así. La obsesión es de ahorita. Y les pregunto, ¿quién exageró? ¿El novio que de pronto, pues, diría uno, pero son 3 minuticos, levante el perro un momentico? ¿O ella diciendo, hey, pero es el perro, soy mamá perruna y el perro es importante y no me caso por eso? ¿Quién dice usted que tiene la razón o quién exageró? Los leo de una vez a través del 3206-3302, muchachos.
1: Yo vi a un muchacho que incluso se enamoró de una vaca.
0: O sea, el man nos va a quitar a nosotros el título de los costeños de mamaburro. ¿Qué vaca, hombre?
2: Dicen por acá, si uno se enamora de perras, como no una vaca.
0: Sí. Mira, ¿qué dicen los oyentes? 310-206-3302, envíe su nota de voz. A ver, si se hubiese casado con la chica o no. 310-206-3302, Andrés.
2: O piensa que está exagerando, que sí debió poner allá a bailar un momentico al perro y ya, y casarse. Ahora, si uno está viviendo con alguien que tiene, digamos, esos excesos de amor, pues uno sabe cómo es la vaina y sabe de alguna manera que va, no sé, lo va a tener encima de la cama, va a estar lamiéndole la boca todo el tiempo, va a tener que pagarle una colegiatura o un jardín ahora que es lo que pasa con los animales, que de pronto están en los apartamentos. Y pasa como a Karina, que no quieren tener al perrito en la casa todo el día, pero les pagan su jardín, su cuidador o su escuela de animales mientras están trabajando y ya. O también el tema de los funerales, que eso me parece un poquito más denso, ¿no?
0: Sí, también, una vaina extraña, pero bueno. ¿Qué dicen los oyentes en Tropicana, Colombia? 310-206-3302. Dígalo de una.
3: Gracias, cuente. Caballo. La G loca. Pronto voy a ir a Bogotá y voy a ir a pedirle la mano. Muchas gracias, Tropicana. Tropicana es la más bacana.
0: Ah, ok. Bacanísima. Eso, hermano, véngase para acá y le pide la mano.
1: El de la llamada, sí. Y no, uno si no lo han querido es nada, pues le digo sinceramente.
0: 310-206-3302, dígalo de una. ¿Qué opinen ustedes? ¿Se hubiesen casado o no se hubiesen casado? Ella, ¿verdad? Que quería bailar con...
2: Ella quería bailar con el perro. Él dijo que no porque no quería sentirse como un ridículo ahí delante de toda su familia y delante de los amigos. Y simplemente le dijo, pues si no baila con el perro, pues no me caso y punto. ¿Y qué va a hacer? Básicamente.
0: Tropicana, dígalo de una. Buenas.
4: Pues yo comento que tiene un perro, conoce a su novia, y en el momento de una relación o que lleguen a convivir, pues la persona que lo acompaña a uno, pues debe tener el mismo afecto y comprender que esa persona tiene su mascota y es siempre también su compañía. Y es bonito, pues, tener en un hogar la compañía de una mascota porque es una entretención.
2: Ok, tiene su punto. Yo creo que cuando uno está en una relación y ya, digamos, llevan un tiempito, sobre todo saliendo y que ya de pronto comparten habitación, comparten esos momentos en casa, uno sabe, va sabiendo cómo es la vuelta, ¿no? Si esa persona es limpia,
1: se va dando cuenta.
2: De pronto, ¿cómo trata su casa, cómo trata su limpieza, cómo es con los animales, si lo sube a la casa, a la cama, si le da besos en la boca, si come el mismo plato? Uno sabe.
0: Los perros son perros y los perros son como la chancleta. La chancleta, por más de marca que usted la compre, va en el suelo. El perro también puede tener mucha raza.
2: Yo voy para esa.
1: Alejandro Gutiérrez dice, yo tengo una cookie.
0: ¿Qué cookie? ¿Cómo así, hombre?
1: Se dice así.
0: No sé si se dice así o no sé.
2: Yo le llamo de otra manera, pero pues se parece.
1: Sí, sí. Ay, no.
0: Ay, entonces le tiene la cookie.
1: Dice, y ella tiene su espacio para sus necesidades. Ajá. Amores, yo veo lo de los animalitos por el lado de psicología y apoyo emocional para muchas personas. A mí me parece que es una cosa espectacular y pues tienen su tarea, su obra, lo que sea. Cuando ya pasa tanto tiempo con esa mascota, ya tan humanizados, sí están entonces perjudicando un tris su misma salud y sus mismas emociones, porque entonces cualquier cosa que le pasa al animalito, usted entonces ya se deprime. Que está solito, también se deprime. Que le pasa esto, también se deprime. Entonces hay que manejar, yo creo que niveles en ese tipo de cosas.
2: Ahora, ese es otro tema.
4: Yo comento, ¿no?, que tiene un perro, conoce su novia.
0: Ah, ¿sí, ya la pasamos? Vamos a ver. Este. Un segundito antes.
5: Yo opino que, bueno, a mí me gustan mucho los animales, especialmente los perros, si me explico. Y yo tengo dos pitbulls y yo los cuido y toda esta cuestión. Pero hay momentos, o sea, está bien que de pronto no, que vamos tomando la foto después, los dos con el perrito, como ese día, una foto entre los dos, pero ya bailar el bar con el perrito, ya es otra cuestión que no puedo estar aceptando. Y te lo digo yo, que yo, a mí me gustan en pila los perros. O sea, yo soy el que tiene el perro hasta que lo sube en la cama y todo y se queda ahí, pero ese día es muy importante como para bailar vals o lo que toque bailar el día del matrimonio con un perro. ¿Nos tomamos la foto? Sí, hasta ahí. O sea, hay que saber también los límites.
0: Viste, y este man es cartagenero porque él dice en pila, ¿o no, Malumita?
6: Sí.
0: Es cartagenero.
6: En pila.
1: Ahí no sabes qué es la gente de Cartagena.
0: Explícalo. No, así, me haces el favor y a la gente de Cartagena no la saludes así.
1: ¿Por qué no? ¿Cómo se le dice entonces?
0: ¡Cartagena! ¡Los que los queremos en pila, carajo!
1: ¡Cartagena! Eso. ¡Cartagena!
0: ¡Que lo diga Cartagena, la fantástica!
1: ¿Y qué es en pila? ¿Qué es en pila?
0: Bastante.
1: ¿Como juntos? Bastante.
0: Una cartajarra.
6: Me gustas en pila.
0: A tu tiplén. Me gustas a tu tiplén. ¿Me entendiste o no me entendiste?
1: Queden las mismas, pero siga tu tiple en usted.
0: Ok. ¿Ibas a decir algo, Andrés, ahorita?
2: No, que ese es otro tema bien, bien importante, porque hay gente que pues viven en apartamentos, sobre todo últimamente los que están haciendo, que solo pues cabe una sola persona, y viven con dos, tres, cuatro perros. ¿Cómo hacen? Ahora, no es un espacio para un perrito, para un animal. Yo que he estado, digamos, que estoy en contra de eso, por ejemplo, donde yo vivo, hay días enteros que los perros se la pasan ladrando todo el tiempo.
0: ¡Ah, qué vaina!
1: Le voy a decir una vaina, espere. Pequeña, pero segura. Yo tengo dos amigas que también les encanta convivir con perros. Y no estoy hablando de los perros.
0: Ah, ok.
1: No estoy hablando de los perros.
0: Ya te entendí.
6: No tienes una más, porque acá somos tres.
0: ¿Y cómo será que yo dejé una pelada con la que yo estaba saliendo?
1: Maluma.
0: Muy bonita y todo.
2: Sí.
0: Pero porque el tema que ella tenía perro. Cuatro perros. Ella tiene. Y cuando estábamos haciendo el delicioso, me cogía y me mordían los pies. No, ir a las coclanas, vale, parto la cabeza. No, mentira. Pero sí, me cogía y me mordía. Así, pero ven acá, ¿y ese perro qué? Sácalos de aquí. No, deja a mis perros quietos. Ellos duermen conmigo aquí en el cuarto.
2: Y no,
0: cuando me iba a poner la camiseta, la camiseta llena de pelo. ¿Y que yo qué hago aquí, baby? Debut y despedida. No fui más. Todavía me está esperando. ¿Sea serio?
7: No digas eso, Karina, no digas eso, porque a ti te quiere Maluma y tú también, y se lo tienen guardado.
0: ¡Epa!
1: Anda, papi.
0: ¿Cajonero qué?
1: Malumita, todo lo rico de esta vida.
0: Y él me estaba diciendo que el cajonero era yo, que no sé qué, no sé cuándo.
8: Caballos están humanizando a los animales y creen que no son hijos. Animales son animales. O cuando te estés muriendo, ¿quién te va a alcanzar una pastilla, un vaso de agua, o va a abrir la puerta, o va a llamar a una ambulancia? Saludos y bendiciones, soy Milton Tropicana.
2: Ahora, que usted quiera a los animales muchísimo, digamos, está bien.
1: Es diferente.
2: Ahora, eso le hace bien a los perritos, a los animales, a las mascotas, que usted los humaniza. Dice tanto que usted de pronto les dé tanto amor y ellos no se sientan tan bien.
1: Eso es malo.
2: Pregunta.
1: Bueno, lo digo por mi perspectiva. ¿Por qué? Porque es que muchos animalitos, cuando ya van luego como a su hábitat, o cuando les dan una guardería con más perritos, antes se deprimen. No
2: guardería,
1: vea. O sea, odian. Sí, porque se les llama incluso guardería.
2: Becari, ¿tú has ido a un funeral de una mascota?
1: No, pero conozco acá un lugar donde hacen incluso la cremación funeraria con sala de visita para poder observar la mascotica.
0: En la Viña del Señor hay de todo, pero yo no estoy de acuerdo con ese tipo de cosas. Hey, tengan hijos, críen hijos, que la mascotica le sirva de mascota.
1: ¿Con los 14 que vamos a tener usted y yo?
0: No, ya no quiero tener nada contigo.
2: Ey, yo tengo una compañera.
0: Tú andas metiendo con Maluma y tú crees que yo soy bobo. O sea, ¿tú crees que yo soy bobo?
1: Bueno, cálmese. ¿Qué entonces?
2: Ojo, vea, yo tengo una compañera que hace ya un ratito, tenía un perrito y falleció.
0: Señoras y señores, atención a lo que está contando Andresito.
2: Y... pues se hizo su respectivo funeral, fue toda la familia.
0: Sí.
2: Claro.
0: Y me imagino que pusieron bus para llevar a la gente allá.
2: Todo, porque es que ahora además cuando usted paga el tema de los servicios funerarios, ahora también hay servicio para su mascota. Sí, entonces usted quita un familiar suyo y pone a su mascota. Que pague él. Pongo a Rocco.
0: O sea, con esa vaina se llama el
1: confesito. En combo incluido.
0: No, pero eso se llama el nicho. O sea, el nicho es cuando ya tiene tanto tiempo, o de pronto si lo cremas, ya te le entregan las cenizas en el nicho. Entonces ya tú vas y lo entierras.
2: Sí, también, seguramente hay servicio de eso, pero digamos que ahora... usted sabe que uno paga un servicio funerario y usted puede, digamos, ingresar a tantas personas.
0: Bueno.
2: Sí, 5 o 6 personas. Ahora, pues tú puedes sacar a uno, ¡pa! Y metes a Rocco, a Firulais, a Fifi, como se llame, perrito.
0: Chicos,
2: Fifi,
0: vamos a hacer algo.
1: ¡Ay, Fifi!
0: Stop ahí porque... tengo una cantidad de notas de voz y vamos a escucharlos a toditos.
2: De una, va.
0: Porque los oyentes son los que mandan, Tropicana.
9: Caballito, Karina.
1: Bebé.
0: Este ya lo escuchamos.
10: Mi hermanito, Tropicana, la más bacana. En el programa Yo No Me Duermo, aquí escuchándolo todas las noches, mi hermano. Pero mi hermanito, referente a lo del perro.
0: No me cambie el nombre del programa.
10: Ey, en un momento de los dos ya. Yo amo los perros, yo tengo un perrito también que lo quiero mucho. Pero mi hermano, el día del matrimonio, llevarlo a que baile con uno, o sea, no me parece prudente. En ese momento, ¿qué tal que el perro vomite los trajes? O sea, sería algo incómodo, ¿no? Es algo incómodo.
0: Puede pasar.
10: Bueno, está bien, después del matrimonio, el abracito, la foto y la vaina, pero en medio de que bailemos con él, ya se pasa.
1: Emergencia.
0: Listo, más notas de voz.
1: Que el perrito tenga una emergencia ahí.
0: Tropicana, ¿qué dicen los oyentes? Hola, buenas noches.
11: Señores, Tropicana, la más bacana, bacanísima. Yo soy una persona animalista, yo amo los animales, ¿cierto? Los amo. Yo tengo mis mascoticas, yo los cuido, les doy cariño, les doy muy buena alimentación, les doy su parte recreativa que se necesitan por el tema de estrés. Si están enfermitos, pues estoy pendiente de su salud, les doy un muy buen estilo de vida, ¿sí? Porque igual lo que uno hace por ellos, pues ese amor es recíproco, porque yo le doy el cariño a uno inmenso. Yo pienso que, pero no los considero parte de mi familia como tal, como parte de la familia, no los humanizo en su totalidad y pienso que hay momentos en los que hay, digamos, paseitos para compartir con ellos, sacarlos, divertir, jugar, y hay momentos en los que ellos deben estar ausentes, deben estar en la casa, porque pues obviamente diferenciar en que ellos son animalitos y pues nuestros estilos de vida son diferentes.
0: Distintos.
11: Yo pienso que tanto la muchacha como el muchacho exageraron, porque pues el muchacho debió permitir que bueno, un momentico, lo alzamos un momentico, un ratico, una fotico y listo. Y pues no permitirlo, pues me parece un poquito exagerado. Y también demasiado exagerado la muchacha decirle al muchacho que por no permitir bailar el vals, pues que no se casaba. Pero yo pienso que hay que medir límites y hay que querer los animales, amarlos, cuidarlos, protegerlos, pero también buscar los momentos para de pronto darles ese cariño y ese espacio.
2: Okay. No, el tema era el protocolo también, ¿no? Porque la idea era que el padrino llegara con el perrito alzado y los pusiera encima de ellos dos con la patita acá y la patita acá, el novio y la novia.
1: Pero muy lindo, pero muy
2: y bailar
1: lindo.
2: En el vals los tres. No,
1: pero a mí me parece muy lindo. Algo.
12: Si ella.
2: Malo más suave.
12: Si ella pensaba hacer eso en la boda es porque al esposo también le gustan los perros de la misma manera, porque si uno no le gustaran los perros, mi novia no me va a salir con ese show en plena boda.
1: Y muy lindo, muy tierno. Bien. No.
0: Más oyentes, Tropicana.
7: Karina, a ella no le gusta convivir con un perro, pero sí con un caballo.
0: Y no lo dije yo.
9: Caballo.
0: ¿Qué pasó?
9: Los caballos son bacanos. Es bacano que son los caballos. Porque la carne de caballo es bacana.
0: Hey, loco.
9: Todos los estaderos venden pura carne de caballo y la gente, ¿cómo se la come?
1: Hey, no.
0: ¿Qué es eso?
9: Sabrosura, se maman esos pocos de carne y chuzo.
0: Papi, hay que cambiar de jíbaro, me haces el favor.
1: Caballo.
7: Viste tu caballito, viste tu caballito, se lo dijiste en su cara y no te lo negó.
0: Así pasa, papi, así pasa.
2: Así
0: vea, par de noticas de voz, las últimas, y vamos con otro temita que tenemos ahí en remojo.
13: Va, caballo, demoré con una perra 9 años. Hasta que me di cuenta y la zapatillé.
1: No, haga el favor. No.
0: En la viña del Señor es de todo, y si usted quiere casarse con el perro, cásese, pero ahí de pronto puede haber algún tipo de situación, que lo muerda, que se estrese, que pase algo, pero bueno, cada quien con cada cual.
1: Vea lo que dicen por acá. Andrés dice, a mí me gustan los animales, pero cada uno en su hábitat. No me gustan las mascotas, o sea, ya cada uno donde debe estar. Víctor, un besito para ti, dice por acá Alfonso, está saludando. Edu también dice que es verdad. Manuel dice, los perros son como los... Ay, no, solo se los aguantan los dueños, son como los gases. Uf, uy.
0: Bueno.
1: Aquí somos la emisora diferente que ayudamos a los peluditos y a la gente. Los peluditos son una cosa hermosa, yo digo que divinos, no sé qué sería obviamente sin los peluditos, sino que hay personas que si de pronto exageran un tris a la hora de cuidarlos y ahí están poniendo en riesgo también su salud.
0: Okay. ¿Qué me iba a decir Andresiño? Ahora. Ahí me escribe. Bueno, 310-206-3302. 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Bueno, imagínense, muchachos, que a ti te digan... No, ¿usted quiere que yo le hable del Espíritu Santo o le hable de lo que pasó en República Dominicana?
1: De las dos cosas. Yo sé que es el Espíritu Santo, pero háblemelo.
0: Ok. Pero primero voy con República Dominicana.
2: A ver.
1: Bueno.
0: Resulta, muchachos, que el chico se ha llevado a la muchacha a una luna de miel. Ellos ya estaban casados. Ellos se fueron a pasar unos días en ese paradisiaco lugar, en playa, tomando caipiriñas, tomando también...
2: Piña colada.
0: Sí, piña colada y todo eso. Resulta que en el video se observa que este muchacho... El esposo de ella estaba tomando el sol, estaba bronceándose, boca arriba, y la chica estaba, bañándose, estaba en el mar, echándose agüita y tal. Se le acerca un muchacho, un tipo oriundo de allí, un isleño de República Dominicana, se le acercó y estaban charlando. Duraron algún tiempo charlando, y cuando el esposo de ella la ve, sale corriendo, ha metido un pique de padre y señor mío, se ha metido a la playa y ya no se dio cuenta.
2: Mi Aquaman.
0: Hermano, y le estaba dando como rata en balde.
1: ¿Al qué muchacho?
0: Tremenda, no,
2: no a ella.
0: Él a ella le estaba dando qué muñequera, la cogió por el pelo, la metió de cabeza al agua,
1: le estaba dando una
0: muñequera. Y resulta que muchas personas, en vez de separarlo, se quedaron viendo. Al rato después, sí, estaban grabando. Al rato después fue que se metió alguien que estaba por ahí y lo abrazó. Ni siquiera lo empujó ni nada por el estilo. Entonces, yo te hago una pregunta a ti. Si tú estás en esa situación y ves que están violentando a una mujer, si el problema no es tuyo, ¿te quedas quieta, te quedas quieto o intervienes a salvar a la chica? Intervienes a salvar a esa chica que le están ahogando, le están pegando. Andresiño, ¿qué opinas?
2: Papi,
0: ¿qué haces tú en ese momento?
2: Yo soy de los que me duele mucho el tema de las relaciones, porque digamos que he tenido en mi familia, digamos, esa clase de problemas, ¿no? Que como que los manes se quieren sobrepasar y sí, me afecta un poquito. Sino que también he tenido la situación de que yo me meto, ¿sí? Los susodichos se arreglan y yo quedo con el problema. Ahora,
0: ¿qué dicen? Por sapo.
2: Por sapo.
0: ¿Quién te metió por sapo? Por sapo.
2: Me he metido y me he ganado problemas con cuñados o con, digamos, con otros, ¿sí?, otras personas.
1: Queda uno como el bobo.
2: Y a los dos días están ya dándose besitos, cogiéndose amores. Ay, yo quedé con el bonche que fui yo. Ahora, lo que pasó es que, como el video se hizo tan viral, ¿sí?, y uno dice, no, hombre, no, así no. Yo, ahora, en ese caso, yo sí me metería por lo menos a quitárselo de encima porque el man estaba encendido dándole a la pelada y no aguanta. No aguanta. Yo sí me metería.
0: Uribe.
1: ¿Yo qué haría? Yo, si veo varias personas que se meten, yo acompaño también y hago la vaina.
0: Ajá.
1: Pero si me dicen que de pronto yo sola me tenga que meter a separarlos, o sea, me parece que es una ¿cómo es que se llama? De once varas.
0: En camisa de once balas.
1: Sí, camisa de once balas. Es una cosa horrible porque, claro, lo que decía Andresito, termina uno como el sapo, como el metido, enredado. Es que usted que es conmigo, yo hago lo que quiera con tales. Eso sí, llama a la policía, a los que sea, a los salvavidas. O sea, es que me parece una cosa terrible que a esta altura de la vida ustedes sigan maltratando. Y por cosas tan tontas y tan bobas como una plena conversación con alguien que solamente.
0: No. Si ese tema lo hemos tocado aquí, Karina, y yo creo que ella sí,
1: pero si están
0: cometió un error. Pero ¿por qué razón?
1: ¿Qué error cometió?
0: ¿Qué error cometió? ¿Por qué la conversación tiene que ser tan larga? ¿Por qué la conversación? Hola, ¿cómo estás, chica?
1: Tiene,
0: ¿qué ha pasado?
1: Es normal, desde que uno no está haciendo cosas malas.
0: ¿Qué linda estás? Normal. Ay, gracias, yo sé que estoy linda.
1: Pero él es,
0: y ya, listo, ya te
1: va. Él estaba diciendo que linda.
0: Él estaba contando una historia a los hermanos Grimm, pues.
1: ¿Usted qué va a saber?
0: Él estaba contando.
1: Hablando de una catástrofe, pueden estar hablando.
2: Pero Cari, con un extraño.
0: Pues, no, Karina, méteme los dedos en la boca para ver si muerdo.
1: Venga, yo lo meto, mi amor. Yo me he encontrado con gente en lugares X. No soy nada con ellos.
0: Pero es que tú puedes hablar porque tú estás soltera. Así? Pero vas a hablar.
1: Señor, pero
0: vas
1: estando en relación,
0: ¿Qué relación? No seas mentirosa. No te lo creo. ¿Qué iba a decir tu manubita?
1: Usted sí tiene derecho.
2: Salvala, Karina.
0: Salva, Karina.
12: Imagínate la situación.
1: No está tocando a nadie, usted no está tocando a nadie, ¿no?
0: Solamente con hablar, eso es una falta de respeto. Usted está recién casada, ¿qué va a hacer hablando con otro man por allá?
12: Imagínate, Cari, la situación al revés, que tú estés tomando el sol bronceadita allá en la playa, levantes la cabeza y veas a tu pareja hablando con una pelada también del hotel por un montón de tiempo.
1: Me parece normal, puede estarle contando historias, me parece súper normal.
0: Tú le estás diciendo normal para salvarte.
1: Es que los hombres son muy empeliculados, y con cualquier cosita que se les miente, ellos de una dicen, ay, me salvó.
2: Nah, estás salvando tu argumento que es distinto.
1: No, estoy salvando argumento ni nada.
2: Sí, señora.
0: Que hable la voz del pueblo, es la voz de Dios, que hable Colombia, que hablen los oyentes de Tropicana, donde usted esté, diga, mi nombre es fulanito de tal y yo estoy en tal lugar, estoy en tal ciudad, y nos dice qué hubiesen hecho ustedes al 310-206-3302. 310-206-3302. ¿Te hubieses metido a separar? ¿Te hubieses metido a golpearlo a él también por el que estaba golpeando a la chica? ¿O solamente llamas de pronto a algún guardacosta, algún salvavidas para que él se meta ahí en esa pelea? ¿Qué dicen los oyentes de Tropicana? 300-206-3302. Hola, buenas noches, Tropicana.
14: Tito, Karina.
1: Mi amor.
14: ¿Ustedes se imaginan? Yo en la casa tengo dos chixu y una beagle. Son perritos.
0: Listo, esto fue...
14: Tengo un loro.
0: Esta fue el Dorita.
12: Zoológico en la casa.
0: Sí. A ver, Tropicana.
15: Tropicana, Colombia, bien bacano. No... Una vez pasó eso y por defender resulté, mejor dicho.
0: Ahí está.
1: Termina uno embalado.
15: Y fuera de eso, enemigo de esa pareja y no.
2: Ah, ve.
15: Y después se fueron el contentillo allá en la cama. Eso no. Es mejor que se peleen allá como gallo y gallina, pollo y polla. Pero no, no meterse en ese cuento. Porque lo que sale es pagando uno. Nada más.
2: ¿Saben qué es lo peor? Que a veces ha pasado que uno se mete a salvar, digamos, en este caso a la chica, porque la mayoría, digamos, que las maltratadas son las chicas, y uno quita a la persona que está golpeando y la chica viene a pegarle a uno. Sapo. Eso ha pasado.
1: Termina metido.
0: Sapo, ese hijo es tuyo.
1: Pero
0: sapo,
1: es que los hombres se empeliculan con todo. Los hombres se empeliculan con todo. Usted tiene que medirse primero. Vea, aprenda a que uno puede hablarle a cualquier persona. Cuando ya empiezan a confundir las cosas de coquetería con amabilidad, es diferente, pero...
2: Pero Karina, ponle que estás en una playa.
12: No, aquella que tiene que estar hablando con otra persona.
2: Sí, con un tipo y llevas 20 minutos hablando con el tipo y yo esperándote acá.
0: Es normal para ella, eso es normal.
16: Es una falta de respeto de ella hacia él, pero tampoco daba para que...
2: Es correcto, sí.
16: De esa manera. El reporte de acá de Barranquilla.
2: Eso.
0: Un beso.
1: Épale,
0: más
1: saludos.
0: Más oyentes. Hola, Tropicana. Hay una cantidad de notas de voz, Tropicana.
17: Buenas noches, mi nombre es Beto Vargas. Yo me encuentro en Piedecuesta, Santander.
0: ¡Epa!
17: Bueno, en la forma en como el men le pegó, porque yo vi el video, sí. No es la primera vez que lo hace. Entonces, ahí la culpa es de ella, que ella permite.
1: Que sigue ahí.
17: Ahora, lo que dice ahí la compañerita que... Es que los hombres somos empeliculados, las mujeres no pueden ser tampoco actrices de la película.
0: Ok,
1: Les voy a decir una cosa. Cuando ya empiecen con cosas raras como tocarse, como ay, coqueteo, ay, no, es diferente, pero una conversación.
0: Que alguien salve a Karina.
2: Pero ojo con lo que dice el oyente. Si le pegó ahí en público, imagínense lo que pasa también en la casa.
0: Ok.
2: En intimidad.
0: Tropicana.
18: Karina, no le queda miércoles al caballo. Tú le habrás visto esta mañana con Alexa.
2: Papi, te sapearon.
18: ¿Cómo es que relinchaba? Te veo escuchando Tropicanas de las 5 de la mañana y ay, para ahora, caballo.
2: Caballito relinchando esta mañana.
1: John Jairo me dice que está conmigo. John Jairo dice que está conmigo.
0: No, pues sí, Karina. Pues sí. Ojalá John Jairo también vea a la mujer de él hablando con otro macho.
2: Te veré.
1: Es que es normal, si hay confianza, todo se puede.
0: Ajá. Bueno, en este momento, señoras y señores, 10:44. Vamos a hacer que los oyentes llamen para saludarlos. Pero eso tiene que ser ya de una. ¿Cuál es el numerillo, Andrés?
2: 601-348-7601, 601-348-7601, de una, marque ya, 601-348-7601, para que usted salude a los oyentes a esta hora de la noche.
0: Bueno, marque ya de una, si quiere hablar con nosotros, quiere hablar con Karina, llegó el momento de marcar, 601
1: vio, no fueron capaces de defenderse y voltearon la
0: torre. 601. Llame de una, a ver... Estamos esperando a los oyentes. Sí, claro.
1: ¿Puedo hablar y me escuchan?
0: Pero por supuesto. Ya, eso está cuadradito. Entonces, el que quiera saludarnos, que llame ya de una. 601.
1: Llame que le voy a preguntar cosas ricas.
0: 348-7601. Ya, de una. A ver.
1: Llame.
0: Vamos a esperar. Aquí.
1: Le voy a preguntar cosas ricas.
0: ¿Qué le vas a preguntar?
1: Chéveres.
0: ¿Qué le vas a preguntar?
1: No, depende quién me llame.
0: Pero que vaya, que vaya a preguntar.
1: Les quiero preguntar
0: pero
1: cosas.
0: Pero yo quiero saber.
1: No, a usted no lo estoy llamando.
0: A ver. Tropicana.
1: Hola, Tropicana.
0: El otro. Espérate ahí. Venga, de una, hermano.
1: Caballo, que me lo hunda por allá, el otro lado.
19: Caballito.
0: Hermano, Tropicana.
1: María.
19: Tropicana.
0: Hermano, buenas noches, buen nombre.
1: Bájale un tris, caballito.
19: DJ Peter,
0: epa, hermanito.
19: En Bucaramanga.
2: Papi. Los que son bumangueses, santandereanos, siempre adelante, ni un paso atrás.
19: De hecho, para adelante, bacanos, ni un paso atrás.
2: Esa vaina.
19: Siempre con las hormigas culonas.
2: Eso, papi. Eso. Nosotros estamos acostumbrados a pura hormiga culona.
1: ¡Qué maravilla!
0: Hermano, bueno, ahí está Karinita, salúdela.
1: Bájale un tris al radio, porfa, amigo, y caballito, bájale también hay un tris al oyente que le escucho acá súper duro.
0: Listo, dale.
19: Ya.
1: ¿Cómo es que es tu nombre, mi amor?
19: Dime, Peter.
2: Tranquila.
1: Y como empieza, y ve cómo cambia la voz. Sí, ay, Dios mío.
19: Se le para Karina.
1: Claro, con el caballo, sí, ya.
0: Ya listo.
1: Con él hablamos la semana pasada, ¿cierto?
0: Sí, dale. Karina, otro de una, rapidito. Saluda.
19: Karina, te digo mío, pues. Karin, no, por favor.
1: A mí no me ha dado miedo, mi amor, solo que...
19: Sí, te da miedo con los bumangueses y con los santandereanos.
1: Ay, para nada, mi amor, al contrario, más rico, entre más miedo,
19: sí,
1: más
19: señor.
0: Eso, oye. DJ Peter, un abrazo, mi hermano. Más oyentes, 601-348-7601. Llame de una para que nos salude antes de irnos a la pausa para comerciales. A ver, ¿qué dicen? ¿Qué dicen? Llame de una, llame de una. ¿Será que...
1: márquelo, úndamelo.
0: ¿Será que recibimos otro oyente? ¿Tú qué dices, Cari? ¿Que sí o que no?
1: Sí, de una, de una.
0: 601-348-7601. Ese es el número de llamadas para que se conecte con nosotros. Con la que no me duermo, para que nos salude, para que la pase bacano. Si alguien también está de cumpleaños, también lo puede saludar. Aquí está.
1: Mire lo que dice.
0: Hermano, buenas, ¿cómo estás?
20: Hola, amiguito, ¿cómo está, caballito?
0: Parcerito, bien, bacano, gracias a Dios. Ahí está Karina y también tenemos a mi hermanito Andrés. Salúdelos, contámelo.
20: Hola, Karinita, mi amor, Andresito, ¿cómo está, mijo?
1: Buenas, ¿con quién hablo? ¿Cuál es su nombre?
20: Karinita, aquí con De Gordo de Bucaramanga.
1: Eso. Otro de Bucaramanga,
2: Papi, siempre adelante, ni un paso atrás, vamos firmes.
1: Un abrazo para la gente de Bucaramanga,
20: estamos,
1: mi amor.
20: Estamos sintonizados con Tropicana.
1: Un besito bien gigante. ¿Estás qué, conduciendo?
20: Sí, aquí vamos en el carro saliendo de la central de Abastos.
2: ¡Epa!
1: Genial, genial, qué juicio. Mi amor, que te vaya muy bien. Un besito para el camino. Cuídense mucho ya que no me duermo. ¿Listo?
20: Muchas gracias y que Dios los bendiga. Sigan en ese programa tan bacano.
0: ¡Eso! ¡Un abrazo!
1: ¡Besito, los quiero!
0: Bueno, pues, volvemos en instantes. Karinita, Karinita. Ahorita también vamos a estar hablando de otro dato que le voy a dar. Y, por supuesto, tenemos otra confesión en la que no me duermo de Tropicana. Volvemos en instantes en la emisora más bacana. Un abrazo para todos ustedes. Gracias por estar en la que no me duermo de Tropicana.

0: ¿Me has ponchado?
1: ¡Aquí estamos! Tiene que no me duermo de Tropicana. Tropicana. ¡A que no me duermo! Bueno, pues, chicos, estábamos hablando de tantas cosas aquí en la parte interna, del tema de los peluditos. Entonces, eso, hombre, de cada quien, es sí. respetable y ya, pues nosotros,
2: Tiene muchas opiniones.
1: Yo no voy para esa. O sea, dormir con un perrito, yo no me veo en esa. Y ojo, eso no quiere decir que yo les tenga fobia, que no me gusten, para nada. Solo que no me visualizo durmiendo con un perrito.
3: ¿Y con una perrita?
1: Esa sí. que me coja, es más, yo la cojo, la sobo.
3: Ay, así no te importa que te deje pelo en la cama ni nada.
1: No me interesa esa vaina.
2: Que acuéstese ahí. Que lo que quiera.
1: Sí, que pida lo que quiera. Ah, ¿ya qué? 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Y bueno, también saludamos a toda la gente que nos sintoniza en las diferentes ciudades. Comienzo yo. Santa Marta, Cartagena, Barranquilla, Sincelejo, Montería, ¿dónde más?
2: Bucaramanga, Cúcuta, Medellín, Cali, Boyacá. Mentiras, Tunja.
1: Sí, Tunja. ¿Dónde más?
2: Dale, Malú.
1: ¿Dónde más?
3: En el Cesar, ¿será? Por allá, no sé.
1: Sí, claro.
2: Valledupar.
1: Papi, la gente de Cali.
3: Porto Lima también.
1: Claro, Ibagué.
3: Cali.
1: Claro, y Piales, Nariño. Saludando a la gente de Pasto, saludando a nuestros amigos de...
3: Villavicencio también nos escucha.
1: De Dos Quebradas, la gente que nos sintoniza en Armenia, en Pereira, la gente en Manizales también. No, qué tremenda sintonía. Bueno, y en este momento... Ha llegado la hora de escuchar otra confesión.
2: A ver.
1: De escuchar otra historia. Nos envían la confesión a nuestro Tropi WhatsApp 310-206-3302. 310-206-3302. Recuerden que nos envían una nota de voz, luego la palabra confesión, historia o anécdota. Y de una vamos a escucharte. Si de pronto deseas también que te demos un consejo, aquí lo vamos a hacer con mucho gusto. Entonces, buenas noches, bienvenida. ¿Cuál es tu historia? ¿Cuál es tu confesión? En A Que No Me Duermo de Tropicana, 11:08 minutos. Buenas.
4: Buenas noches, Tropicana. Pues les cuento que mi pareja, con la que llevo más de 3 años, me pidió que hiciéramos un trío. Y yo pensé, bueno, está bien, va a ser un trío con otra chica, normal, pero no. No, caballo, me dijo que él tenía una fantasía y era verme disfrutar con otro chico. Y yo quedé impactada, caballo. Yo no sé qué pensar. Yo no tengo otra perspectiva de mi pareja. Pues yo le dije que lo iba a analizar, que iba a pensarlo, pero realmente no sé qué hacer. No sé qué decisión tomar. ¿Me pueden ayudar, por favor?
1: Uf, mi querida amiguita, bueno, fuerte esta confesión, la segunda de esta noche. El novio con el que lleva ya 3 años de relación le pidió que hiciera una fantasía, o sea, que le cumpliera una fantasía a él. Él la quería ver con otro hombre. O sea, ella pensó que, bueno, me va a pedir que hagamos pues un trío, otra chica
5: pues
1: y él.
5: ¿Pues qué más le gustan los hombres?
1: Pues no sé. ¿Qué opinas tú, Karina?
5: Ay... ¿O es que al man le gustan los hombres y está ahí disimulando? O si la quiere ver, pero pues yo no creo que un hombre diga, ay, qué rico ver cómo otro hombre tenga a mi mujer así.
2: Ojo, porque hay gente que le gustan cosas raras.
5: Pues sí, o sea, sí se puede ver, pero yo sé que los hombres por lo varonil, ¿cierto? hacen como respetar su figura en casa. Entonces, por eso casi siempre los hombres prefieren un trío con dos mujeres, o sea, sea como su mujer y otra mujer, que con dos hombres.
1: Yo no sé, eso a mí
5: me parece extraño.
1: Eso a mí.
5: Yo digo, ¿o será que al man le gusta? Se le moja el agua, mi amor, se le moja. No.
1: Eso a mí me deja mucho que desear.
5: Le entra agua por la casa de máquinas, mi amor. ¡Ojo con eso!
1: ¿Qué opina Maluma al respecto?
3: No, yo creo que eso se llama como swinger, ¿no? Tú nos habías comentado un poquito de eso.
5: Sí, pero...
3: De eventos allá en Barranquilla, que allá es completamente normal en esos eventos como compartir su pareja. Y no significa que tú estés con un mano o no, caballo, no sé.
1: No, tú...
5: Caballo, usted es el experto.
1: No, tu opinión. Yo solamente...
2: Quiero la guerra, papi.
1: No. Y también le voy a preguntar a Andrés qué opina, que piensa que yo también tengo la mía.
2: No, jodido porque, bueno, es que en este caso es él quien le está pidiendo eso a la esposa, bueno, o a la pareja. Yo, por ejemplo, para mí sería, digamos, muy normal decirle, hey, tengo una fantasía y quiero que haya otra chiquilla, digamos que en la intimidad. Todo ok, sí. Pero que vaya otro hombre, y ahí me jode la masculinidad.
5: Eso es lo que yo digo, o sea, los hombres son muy esquivos, y yo digo, más bien es que a ese man le gusta...
2: Además que uno de hombres en ese tema tiene mucho ego, ¿sí? Y va a haber muchos momentos en que uno va a empezar a compararse, y si ella acepta.
3: Yo tengo una teoría también.
1: ¿Qué teoría tienes tú? Y yo tiro la pregunta.
5: Espera, Andresito, que si ella acepta, ¿qué?
2: Si ella acepta, va a haber un tema de el man va a empezar a analizar si ella va a estar disfrutando más con el nuevo tipo, que con la pareja.
5: O sea, la comparación, pues.
2: Claro. De todo. O sea, físicamente.
1: El man está mejor dotado que yo. Sí, ella hace estas caras que no hace conmigo.
2: Exacto, que tiene mejores sensaciones que tiene conmigo.
5: No, por ejemplo.
3: Ahí va mi teoría. Maluma. Yo siento que él,
1: ¿sí?,
3: digamos que puede sentir mucho placer,
1: ajá,
3: al estar con su esposa y al ver su esposa disfrutando. Y tal vez ese placer que él quiere que ella sienta no es capaz de dárselo él. Y por eso disfruta de verla a ella tal vez con otro hombre que sí la haga sentir más cosas que él puede ser.
2: Maluma es bien suave.
1: Sí, no, Malumita.
5: Pero ahí perdería.
1: Mira, yo voy a decir una vaina.
2: Rosita.
1: Yo voy a decir una vaina.
5: Cuente a ver, caballo.
1: Maluma. Si en algún momento mi novia me llega... Échale.

0: Me échele. Sáquenle a los espíritus chocarreros a Malumita. Si en algún momento llegase mi pareja a decirme, ¿sabes qué, Edgar? Yo tengo una fantasía. Y es que yo quiero que tú, pues, bueno, con otro chico. Yo la dejo enseguida, la dejo de una, porque eso quiere decir que yo no le soy suficiente. Yo no satisfago sus necesidades. Yo soy un polvo triste, un polvo muerto. Y yo me tengo que abrir de ahí.
1: Oye, de acuerdo.
0: Yo me tengo que abrir de ahí.
1: Y
0: usted, señorita, usted debe quererse un poquito más. Y si lo quiere, poner ese corazón duro, llorar en su cuarto, pero sí. No, o sea, pero no aceptar esa vaina. ¿Qué dicen los oyentes en Colombia? 310-206-3302. ¿Qué opinan ustedes? ¿Están de acuerdo? ¿Qué harían? ¿Qué consejo le van a dar a esta chica? Porque, bueno, nos envió su nota de voz, su confesión.
2: Como la canción.
0: Y está solicitando el consejo.
2: Como la canción. ¿Usted qué haría?
0: Es correcto.
3: No, ¿usted muchachos, qué haría? Ese man patea con la doble.
2: ¿Vio?
3: Patea con la doble. Así de sencillo. Y está usando de excusa eso para también después meterse ahí en la cola y que le den.
0: Ay, Dios bendito.
2: Los oyentes me encantan. ¿Quién más?
0: Yo también pienso lo mismo, Tropicana.
4: No, esa niña sí. Ahí lo que tiene es un cacorro, déjelo y búsquese otro.
2: Oiga,
0: cálmese. Oh, pero deja que la gente hable, porque lo vas a censurar. Si es verdad, Karina. Eso a mí me parece extraño, Karina. Imagínate bueno, tú déjalo, y yo diciéndote, Cari, ¿será que yo te quiero ver con otro? ¿Eso qué, ve? Eso es una locura.
4: Reportándonos de acá, de Duitama, Boyacá.
0: ¡Eso!
2: Boyacá.
4: El oyente de Tropicana, a que no me duermo.
2: ¿Bien o no?
4: Y pues en esta ocasión, sí está cometiendo una falta, porque está la credibilidad de que...
0: ¿Qué?
1: Ese es del
0: ¿qué,
1: pasado.
0: ¿Qué estaba haciendo primero, no?
1: De República Dominicana.
0: ¿Sí?
1: El de la, o sea, del tema de la chica.
0: Ok. Ok. 310-206-3302.
2: Bueno, a ver. Otra es que la persona pueda ser boyerista.
1: ¿Qué es eso?
0: Pues es que ese es el tema.
2: Que solo les guste mirar, o sea, sea lo que sea, les guste mirar. Pero tendríamos que preguntarle a la pelada si le ha pedido que esté con otra mujer
1: o con
2: otro
1: un hombre.
2: Tipo de cosas, exacto, para poderlo ver. Porque él dice, a mí me encanta ver.
5: Después una vez le hice la que trae un pelado y me dijo que él una vez estaba allá en un bar y tal, y una pareja algo más español, un señor bien piñudito y tal, una vieja, el trío ya, y el juez para ese le pagaron bien, pero nada más era darle real sin besarla ni acariciarla. Y él me dijo, oye, después el man estaba viendo, después la vieja se puso una yaya como de 25 centímetros y se la metió al man por atrás.
2: Ay, no. No.
5: Ella me dijo, vas a ver cómo lo ponga a sufrir, se puso atrás. Vaina locura la gente.
1: Sí, exacto.
0: O sea que ella le puso la cuestión en reversa. Ey, o sea, no, hombre, o sea, yo no puedo con esa vaina, o sea, yo no puedo con eso, Tropicana.
2: Puso la cuestión en reversa.
6: Desde Houston, Texas.
0: Eso.
6: Mi opinión, sí, lo que dice Maluma es cierto. Hay hombres que se citan viendo a la mujer teniendo relación con otro hombre. No exactamente que sea...
2: Y no les da celos.
6: Que ellos que le gustan los hombres, no. Se citan viendo a su mujer que le estén haciendo el amor. Entonces, pues Maluma tiene razón. Tropicana, la más bacana.
0: Listo, más oyentes. ¿Qué dicen ustedes? Envíen su nota de voz. ¿Qué consejo pueden darle a esta chica que su pareja de 3 años le propuso que estuviera con otro hombre porque a él le gusta? Él le gusta o le gustaría verla a ella haciendo el trin, trin, trin, trin, tran.
7: Disfrutar.
8: Caballito, le cuento una cosa que no.
0: Dígalo.
8: La mujer de uno debe ser pulcra y sagrada. Yo le digo a la muchacha que no lo vaya a hacer porque eso a futuro se va a arrepentir. Eso lo haría uno con una amiguita, una bandida, de pronto.
2: No. ¿Cómo
0: sí.
2: Así, oigan a ese?
8: Como usted, caballito.
2: ¡Ay!
8: Se debe conseguirse un trío, caballito, bien. Oye, bacano.
0: Opa, hermano, es que
7: petición.
0: Es que ya lo tenemos. Malumito tocando la guacharaca, Andrés tocando la caja y Karina en el micrófono.

0: Karina,
1: caballo y caballo, y caballo.
0: A Karina le va bien cantando. Karina, cántate algo, hazme el favor.
1: No, coja oficio, mijo, haga el favor.
2: Muchachos, ustedes están muy mojigatos. Eso hay que probar de todo para saber qué es bueno. Hay una persona con la que salimos esporádicamente y me dijo: el mejor regalo que me puedes hacer es verte con otra persona, que si yo me amo, me les pego.
0: Ahí está.
2: No les han querido nada a ustedes, es que les falta mucho por vivir. Ahí que será.
3: Ahí está. Hay gente que también le gusta, dice, hey. Oiga, una de las etapas de la pareja, de las parejas cuando ya llevan muchos años, es empezar a experimentar no, cosas, señor, a mirar me cosas.
0: Hace, no, me hace el favor, Andrés.
3: Claro, y no, eso hace André, parte no, de las etapas del, de los matrimonios.
0: No, señor. No.
3: ¿Sí?
0: O sea, ¿tú crees que a mí me gusta ver a la mujer bien enganchada por otro? No, señor.
1: Yo sí me atrevería. Eso sí, yo le dejaría.
0: Ah, ¿a ti te gustaría que otro macho también te cogiera y hiciera contigo el trululú?
3: No, hay parejas que, digamos, están en una etapa donde dicen, hoy ya hemos hecho de todo, nosotros dos experimentemos con otras personas y otras maneras.
0: Karina.
1: Qué rico dependiendo
0: Karina, en este momento te voy a preguntar. Karina, ¿tú irías para esa?
1: Yo iría para esa.
0: Malvada.
3: Ya lo dijo.
0: ¿Qué dicen los oyentes?
3: Sí, señor.
0: ¿Qué opinan ustedes? Envíen su nota de voz. 310-206-3302. 310-206-3302 en toda Colombia. Envíen su nota de voz. ¿Qué opinan? ¿Qué consejo le dan a esta chica? Que lo haga, que no lo haga, que lo deje, que siga con él. A ver, ¿qué dicen ustedes?
4: Usted quiere, no joda, pareja es pareja, que vas a aceptar unas pendejadas. Eso que ampa. A los locos que hacen esa pendejada, pero usted tiene su pareja, yo tengo mi pareja, y que me salga con eso. Mamita, vaya para tu casa, y yo para mí es que me consiga una mujer que valore y que sepa valorar el principio matrimonial, que sus cosas de locos no joda.
0: Dijo el oyente.
4: Otra que le pega. No.
1: Otra cosa, muchachos.
4: Hay que respetar, hay que haber confianza mutua, y si no, hey, cada uno para su casa.
0: Para su casa.
1: Venga, caballo. Por ejemplo, si tienen una fantasía, o sea, desde hace mucho tiempo y la única persona a la que quieren decírsela o pasar con ellos es el esposo o es la esposa o es esa oportunidad, ¿usted entonces dejaría o aceptaría cumplirles la fantasía o dejan más bien que la persona la cumpla con otra?
0: Yo, o sea, si es mi mujer, Karina, estamos hablando de una persona, estamos hablando de tu mujer, de la que...
1: Cierto. Bueno,
0: o sea, tú te puedes... Mira, te voy a poner, y a Colombia también le voy a poner la situación. Estamos tomándonos unos tragos. ¿Tú sabes qué?
1: A ver, tomémonos los tragos, póngame una canción.
0: Cucaracha con trago no tiene dueño. Estamos en los tragos. Es así.
1: No, ¿cómo así? ¿Tiene dueños?
0: No, Andrés, estamos así. Estamos en el bar, bueno, listo. Vamos a tomando los tragos para que la cuestión, el hielo se rompa, se quiebre. Nos vamos al motel.
3: Sí.
0: Al hotel.
1: Al listo. Grano.
0: Bien. Comenzamos con los besos y tal. Pim, pam, pam, pam. Y la muchacha, mejor dicho, qué escándalo. Haciéndole las vocales en inglés. Oh, yeah. Oh, sí. Oh, baby. Listo, ya. Al día siguiente... es que es así. O sea, tú no eres escritora. Bueno, tú eres escritora también. Bueno, entonces llegan a la casa al día siguiente.
1: ¿Qué vas a ver?
0: Yo sé que tú tienes una cara de escritora que hay que ponerte la almohada en la cabeza.
1: Bueno, siga.
0: Bueno, ya. Entonces resulta que al día siguiente... Oh, mami, si vos de guayabo me haces el desayuno. Entonces tú estás viendo a la mujer tuya ahí, en panty, o sin nada, haciéndote el desayuno, y sabiendo que eso lo tocó otro y tú estabas viendo ahí. O sea, eso es una vaina... que aquí en la cabeza te va a quedar, viejo Andrés. O sea, esa vaina no baja.
1: Bueno, está barro, sí. Notas de voz, no.
3: Pero hay gente que le gusta, y se quedó en el momento y ya está. No, y dice, como dice el oyente, están muy mojigatos. Porque,
1: yo digo.
3: Claro, cuando, si fuera con una mujer, ¿sí?
0: Ahí sí.
3: Ajá. Ahí sí, pero entonces la mujer quiere sí. con otro macho también hay
1: pero
3: que...
1: Pero es que yo lo único que digo es que en este caso no es la mujer la que está escogiendo con es, quién,
0: mira,
1: es
0: si
1: el
0: hay...
1: man. Ahí es la duda. Si es la mujer, pues me parece tranquilamente relajado.
3: Ahora, y si ella está preguntando, es porque lo está pensando. Ojo,
0: Karina,
3: con eso.
0: Mira, Karina, cómo se lame los labios. Mira cómo se lame los labios. Ella quiere eso.
1: Es que lo que dice Andrés es verdad, o sea, si la mujer lo está pensando es porque lo está buscando, pero si el hombre lo está pensando es porque también le está gustando de una u otra manera. Vea,
3: no, pero entonces, si tuvo el valor de decirle es porque le gusta y hace rato lo hace.
0: ¿Qué dice
3: y
0: la gente?
1: Le gusta y quiere ser más bien sincero con ella.
0: ¿Qué dice la gente en TikTok? Envíen también ahí si usted va para esa o no va para esa. ¿Qué harían en el TikTok? Que ya llegamos a los 100,000 y antes de irnos vamos a conectarnos para ver a Karinota.
5: Hay manes que son raros. De la cabeza y le gusta ver, mejor dicho, que a la mujer la leen como a rata en balde,
0: como a cajón que no cierra,
5: llena y les entusiasma y los excita a vaina por ahí. Manes que tienen la cabeza toda rayada y les gusta estar viendo así. ¿Qué? Y las mujeres se aguantan. Hay que el man también lo tenga chiquito.
0: Paso oyente, eso es la Tropicana. Noticas de voz, maratón de notas de voz, Tropicana.
4: Hola, Tropicana, muy buenas noches, saludos buenas. Para todos. No, ese man lo que quiere es ahí que sea a lo pistolero, sin tiro va y tiro viene con el man. Eso hemos dicho, y la excusa con la esposa, ay no, mija, es que estamos aquí en estas cosas y todo se vale.
1: Encarretados.
4: Que el man le den y él también dar. Ahí aprovecha el man.
0: Viste. A él le gusta que le den. Más oyentes, Tropicana.
1: Venga.
0: Espérate un segundito, una notica de voz más y voy contigo.
6: Bueno, en mi trabajo de taxista he escuchado y he visto mucho ese tipo de escenas donde recoge uno en las residencias parejas en tríos y viceversa. Salen dos hombres con una mujer o salen dos mujeres con un hombre. Y hablando con algunos, con algunas carreras, cierta carrera, cierta gente pues, me comenta y he escuchado que sí, hay hombres que le genera mucho más placer ver cómo...
0: ¿De verdad?
6: Cómo le hace el sí. rico a su mujer que haciéndolo ellos mismos. Es parte de los fetiches, es parte de la vida sexual de cada quien, si lo ve como placer o si lo ve como... Uh-huh. ¿Cómo lo ven ustedes que dicen que les baja la hombría, no? Cada cabeza es un mundo diferente.
3: Cada cabeza, ojo con eso, cada cabeza es un mundo diferente. Ojo con eso.
1: Pregunta técnica.
0: ¿Qué pasó?
1: No, pero, o sea, porque como acá muchos han dicho que de pronto se le moja la canoa, lo que sea.
0: Y que se le moja la canoa.
1: ¿Usted cómo se da cuenta, por ejemplo, que es un hombre? Ay, ¿cómo se los digo? De forma que me entiendo.
0: O sea, un hombre delicado, ¿qué? No, que le flaquea la hombría.
1: Porque,
0: es
1: que porque hay muchos que se muestran como hombres, pero a la hora de la verdad. Tenga, mi amor, o sea...
0: Les gusta la doble vía.
1: Se les moja la canoa. Ajá. Exacto. ¿Usted cómo se da cuenta?
0: Mira, de pronto... ¿cómo se da uno cuenta? Joder, es que a veces es difícil. Oiga, no, yo he tenido amigos y tengo amigos que son unos machos, pero por debajo de cuerda se les entra el agua al bote. Después
1: pero,
0: les
1: por ejemplo, hay
7: ojo,
1: más de uno...
7: Ojo al comentario de Tete.
0: A ver, ¿qué dice?
7: Hay más de Tete. ¿Quién lo lee? Que Karina lo lea, por favor.
0: Uf, me gusta.
7: Dale, Cari, léelo.
1: Dice que no lo piensen más. El trío perfecto, Caballito, Karina y Maluma.
7: ¡Ay! ¡Caballo!
3: ¡Ay, papi!
0: Maluma, pero, o sea, tú bueno, te pones por allá, yo me pues. Pone por este lado.
3: ¡Relínchale la nuca, papi!
0: No. imagínate, Maluma me va a poner la barba en la espalda.
7: Así pues, como está, primero Caballo, Karina y después yo, así mismo.
0: O mejor...
1: Venga, respondan, pues.
3: Papi, menos mal que mis labores acabaron hoy.
1: Oigan, respóndanme pues.
0: 310-206-3302. Me están preguntando el tropi WhatsApp. 310-206-3302. O es que no sé, Cari. No sé, o sea, es difícil.
1: O sea, por ejemplo, ¿de qué manera? Por ejemplo, es que hay manes que, por ejemplo, tienen...
0: ¿Sabes qué?
1: Esposa. Espere. Hay manes que tienen esposa, que tienen hijos, que se muestran como todos unos hombres, varones, no sé qué. Pero claro, para verse por detrás, por allá, y cómo es un man, así suena vulgarmente, si están... Entonces, ¿uno cómo se da cuenta?
3: Dice acá Rachel Villamil, hay hombres que técnicamente... hablando técnicamente, hay hombres que tienen sexo con hombres y no necesariamente son gay. No, hasta ya.
0: Ya me estás hablando de otra vaina, papi. Sí, o sea, cosa que entonces, no te creo.
1: Pero entonces, respóndanme, pues, ustedes...
7: Yo no sé.
0: No.
3: ¿Qué preguntó?
0: No puedo.
7: O sea, ¿cómo te puedes dar cuenta tú si un hombre es gay cuando muestra todo lo contrario, ¿no? Algo así.
0: ¿Sabe qué? Levántelo a fría, hombre.
1: ¿Qué tiene, por ejemplo?
0: Levántelo a fría para que usted
1: esposa,
0: vea.
1: que tiene, por ejemplo, hijos, que tiene como toda una familia. O sea, usted, ¿ahí cómo se da cuenta, oyentes? ¿Cómo se pueden dar cuenta?
0: Bueno, a ver, ¿qué dicen los oyentes?
1: Cari, una amiga tropicana me decía, vea. Cari, una amiga me decía que le revisaba el chiquito.
0: ¡Hombre!
1: ¡Paola!
8: ¡Cójala, mundano! ¡Se lo vienes a chupar!
0: ¡Ey, ey, ey, ey, ey, ey, ey, ey, ey, ey, ey, ey, ey, ey, ey, ey, ey, ey, ey, ey, Tomares, ¿qué pasa? Tomares están atravesados, compa.
9: Mis amigos de Tropicana.
1: Oiga.
9: Allá es algo muy raro ver eso o escuchar sobre eso. De que el hombre disfrute que otro hombre se esté gozando a su esposa o a su mujer. Pero aquí, en Estados Unidos, ese es el boom de los gringos.
0: Claro.
9: Los gringos son felices viendo eso.
0: No, hombre, no.
3: Bueno, si compran pies.
1: Mire lo no, que dice aquí, fotos de pies. Es que hoy día es el que menos
0: parece. Ey, sí, es verdad.
1: Ay, véalo.
0: Es un fetiche raro.
1: Mira los tres, vea los tres. Los que menos parecen, ey, cuidado.
0: Tropicana.
10: ¿A que no me duermo? ¿A que no me duermo?
1: Mor.
10: Desde la tierra del cuy.
0: ¡Pasto!
1: ¡Qué
10: faltaba
1: rico!
10: Faltaba yo. Pues, ¿qué opino? Yo no opino, sino que ahí le digo al man que yo voy. Yo voy a hacer el trío ahí.
3: Yo voy para eso.
10: No hago el trío en la que no me duermo. Yo con Karina y el caballito y el joven Andrés.
3: Uy, ¿qué? ¿Cómo así no? Ah, no.
10: El 69, el 104. La
0: no, pero no. No, pero no.
3: Ya me tienes acolada, no va para eso.
0: No, papi, yo tampoco voy para eso. Me la pierdo.
1: El más machista también tiene su lado escondido.
3: ¡Ay, caballi! ¡Ay, caballi!
11: Ay, en este mundo se ve muchas cosas. Y principalmente cuando todas esas parejas empiezan a mariquear con eso, perdónenme la grosería, siempre se termina separando porque llega alguien más que lo hace mejor que el man o que otra vieja que se lo hace mejor al man. Entonces, eso siempre se termina acabando.
0: ¿Mm? Eso siempre se termina acabando, dice este oyente.
1: Oigan, pero respóndanme, pues tengo la curiosidad.
0: Ay, pero ¿cómo te vamos a responder? Yo no soy de la comunidad, no tengo esa vaina, no tengo ese ojo para eso. Yo no te puedo responder. Oigan, esa vaina.
1: Si hay alguno de la comunidad que nos quiera decir, o sea, mande nota de voz.
7: Eso sería una confesión.
0: Sí,
1: exacto.
0: Claro.
7: Que diga, no, yo soy hombre, tengo mi esposa, pero a escondidas me veo con otro man.
0: Sí. Y usted digan, tranquilo, usted tranquilo que no vamos a revelar su nombre.
1: ¿O qué les gusta o cómo de pronto se puede saber?
0: Por ejemplo, yo tengo un amigo que se ha flaqueado en su masculinidad cuando ve a Maluma.
3: Se llama Edgar.
1: Es que mi novio tiene mujer. Sí, lo que dice, mi novio tiene callo. Mujer.
7: Ah, ¿verdad?
0: Tropicana.
12: Hey, yo soy taxista y si tú vas allá a la IS, allá en la 72 con 43.
0: Allá, Barranquilla.
12: Muy raro. Okay. Allá tú ves puro manes piñuito, la mayoría son manes piñudos.
1: Piñudo.
12: Que yo
7: fuerte.
12: Fuerte. Por lo que es la vida ya. Uno que es maluquito, no. Uno con esa presencia. Los bonitos son felices. Tiraría buena punta. Y allá es puro manes pinta, pues bien parecido, piñuito, son cagados. La mayoría son tan piñuitos.
1: me traducís que estoy escuchando un montón de cosas del idioma.
0: Bueno, ¿qué es piñuito? Piñuito es una persona pinchao, que va al gimnasio fortuda, acuerpado, o sea que tiene musculito. ¿Qué es que agasten de Bayer que él se le moja la canoa después de Maestro Crispeta?
1: Bueno,
0: que se le hundió la canoa. ¿Qué otra cosa escuchaste?
1: Hay un montón.
7: Repítelo.
1: Pero ¿saben qué? Lo de los piñuditos, acá en Medellín hay mucho piñudito así.
0: Bueno, barro, ojo, raro. ¿Eh?
7: Sí, dice que eso, los piñuditos por lo general son...
3: Pero ojo, porque yo he escuchado a mucha gente de la costa que dice que lo que se le atraviese le da. Ojo ahí.
0: No, pero esa...
3: Ojo ahí, papi.
0: Ay, esa gente que... No, ojo. Esa gente tiene el antivirus dañado y le dan a todo. Eso quiere decir que también pueden venir hombres, gente de la comunidad, pero no, yo soy, vea, pura mujer.
1: Acuérdense que el caballo tiene su osito. Dice por acá, en los gimnasios se ve mucho bis. Ey. Ah, bueno, eso es bis, bisexual.
0: Tropicana,
13: ¿a que no me duermo? No, lo que pasa, ¿sabe qué? Lo que pasa es que el man es enfermo. Hay manes que son enfermos viendo cómo le hacen a la mujer, a su novia. Así que el hombre lo que quiere es eso, se excitan. No, un enfermo, un locos, pero bueno, todo se vale en esta vida.
0: No, señor.
1: El antivirus.
0: No, señor.
3: Imagínese. Ojo que el oyente está diciendo, se vale, y yo voy para esa.
0: Y que si se vale en esta vida, hay cosas que no se valen. Imagínese usted siendo heterosexual, que la mujer le pide esa vaina, entonces viene el otro, lo roce las nalgas por atrás, y usted suspira y se ponga la piel de gallina, esa vaina que es. No, señor. Esa vaina es sagrada. Esa vaina es sagrada. La mujer suya no es la mujer del prójimo. La mujer suya es la mujer suya. Usted no puede dejar que esa muchacha la posea otro, no, señor.
1: Dice, cuando hay solo humo de todo como, el que pide por atrás también es el que... ¡Ay, juepuchica! Bueno. El caballito tiene cara de comer...
0: No. Karina aquí dijo que se iba para esa con una muchacha, pero está bien, eso a mí me gusta. Eso a mí me encanta. Imagínate de ver a dos chicas así. O sea, eso es una vaina bacana, ¿sí o no? Andrés, Malumita.
3: No, pero ¿y qué tal? ¿Y
0: ¡Ey, Malumita! O sea, ¿tú eres mi pana o estás jugando del lado de Karina? ¿Qué está pasando, Malumita?
1: Malumita, I love you.
7: Hombre, a mí...
0: Yo sí como burra.
7: Y ay, me gusta.
3: Mira, Maluma.
1: ¿Oíste? El Malumita es como se llama, Piñudito. ¿Cómo eso se le llama? El Malumita es Piñudito, yo veo. Malumita.
7: No. Pero ay, no, yo... Antes yo sí teníamos esa fantasía de dos mujeres y tal, pero ya grande digo, no, hombre.
3: Dos machos.
7: No.
0: Ahora es macho, Malumita, ¿qué está pasando? Papi, las mujeres son lo más lindo, no, son lo más bello, son lo más
7: una
0: tierno.
7: Una sola y que sea para mí.
0: Papi, ya. Si tú la pasas súper delicioso con una mujer, ahora imagínate dos. Dos, o sea que...
1: Mira lo que dice un muchacho.
0: Que una te chupe el cuello y que la otra te chupe la costilla. ¡Qué vaina! Oiga, tan bacana, caballo, sabroso. ¿Qué pasó?
1: Caballo.
0: ¿Qué fue?
1: Dice por acá, un muchacho dice, Quique, el ajá caballo es de todo mi gusto, moreno y costeño. Uf,
0: No. mi hermanito Quique, te llevo en el Soncora, te llevo aquí en el corazón, vives ahí sin pagar riendo, pero yo con macho, da calor. Bueno, chicos.
3: Quique, vive solo, Quique, pilas ahí.
0: Bueno, ya para ir finalizando esta...
1: Y hace rato no jugamos cosas que hay.
0: Esa segunda confesión. Bueno, mi querida amiga, ya depende de ti, ya escuchaste a los oyentes. Y nada, nos cuentas a ver si decidiste hacerle o definitivamente le dijiste no y te abriste. O sea, que nos cuentes cuál fue el desenlace.
3: Hay que hacerle seguimiento. Historia.
0: Claro que
1: oigan,
0: sí.
1: Rafael dice, hoy en día hay tantos gustos, bisexuales, pansexuales y sapiosexuales. ¡Vio caballo!
0: ¡Claro!
3: Yo ¡caballos sí, sexuales!
0: Yo sí soy pansexual. Yo yo también les dije la historia del por qué yo dije que era pansexual. Pero bueno, no, y resulta que esa vaina ha llegado a nivel internacional. Muchas personas me escriben en Instagram, me escribieron también en TikTok preguntándome, ¿y caballo, es verdad que tú eres pansexual? Hasta chicos de la comunidad invitándome. El día que hicieron la marcha me invitaron. Ay, papi, no puedo ir porque tengo programa en Tropicana, no puedo, pero para la próxima yo voy. Pero dizque bueno, no, a todos los quiero y los llevo en el corazón. Bacano.
1: Dice que no importa si es largo ni lo grueso, sino el tiempo que dure.
0: No, hasta allá tampoco. O sea, yo eso juego.
1: Ay, no vea lo que dice Libardo, que Andrés tiene voz de...
0: ¿De qué?
3: ¿De qué? ¿De qué? ¿De qué?
7: De que le gusta...
0: ¿Vos de qué? Atención.
1: De que no le gusta Mary Jane.
0: Ay, le gusta Mary
3: no,
0: Jane.
3: No, yo sí.
0: Mary Jane,
3: no, yo sí.
0: A Andrés le gusta eso de Vergara, Shakira.
1: Y vea lo que dice Jimmy. Buenas noches, Bogotá. Estoy buscando una novia de 30 hasta los 50. Soy muy romántico y de mucho amor para dar y casarme.
0: Dios mío, Padre Santo, bendito.
3: Toca hacer una ronda de Cupido.
0: Sí. Ey.
1: Yo les doy la ronda de Cupido mía. Se busca hombre que sea lindo.
3: Que la lleve a Río.
1: Que tenga que lo tenga grande. El corazón.
0: Ajá.
1: Sí. Que sea romántico. Que sea detallista.
7: Uh-huh. Bueno, ¿y cuánto? No ¿cuánto? ¿De cuánto?
1: No me importa. No, ¿cuánto qué?
3: El sueldo.
7: ¿Cuánto el sueldo? Sí. Sí, porque... Oye, es que a Andrés le gustan las peladitas de 20 y 23, pero centímetros.
0: ¿Cómo? ¡Ey, Andrés! ¡Ey, no creo!
3: ¡Oh, no! mamá está pasando y toca también.
1: Qué buenas noches, soy paisa y busco costeñito morenito que relinche a Ricky Cachete.
0: Malumita, Malumita. Él es de Cartagena, él es costeño. Sí, sí, Malumita. Con un día de sol, Malumita se vuelve costeño. Ya, eso.
3: Se vuelve pansexual, se vuelve pansexual.
0: Sí, sí, sí, sí.
1: Yo al menos busco uno que me pague la carrera sin llorar.
0: Bueno, chicos, ya para finalizar, hagamos algo bien bacano. Tenemos,
1: ¿qué quiere, mi amor?
0: No, lo que pasa es que tenemos una cantidad de temas, también tenemos para jugar. También, si quieres, podemos hacer una ronda de
1: hoy se no mencionaste lo de la peladita aquella del Espíritu Santo, no lo mencionó.
0: Bueno, básicamente, Cari, es que esta chica se metió en el papel y hasta los medios de comunicación fueron hasta su casa para corroborar si era verdad. Esta chica dijo que se había embarazado del Espíritu Santo, que ella no tenía novio, que el Espíritu Santo, ella soñó que el Espíritu Santo le estaba diciendo que iba a ser mamá y se embarazó. ¿Dónde la viste ahí? Esto ha recorrido Colombia, ha recorrido el mundo, y este es un tema que, bueno, quería traerles a ver ustedes qué opinaban. ¿Tú qué dices?
1: Pero ¿de si qué puede te ser, ríes? Del Espíritu Santo.
7: Yo opino.
0: ¿Qué opinas tú, Maluma?
7: Hay algo clínicamente se llama embarazo psicológico. Y es que las mujeres, por alguna razón, piensan estar embarazadas y el cuerpo empieza a dar síntomas reales de embarazo.
3: Sí, claro.
1: ¿Serio?
7: Un embarazo psicológico.
0: Pero no está embarazada porque no se puede, porque
3: pero,
0: no es un semen.
7: ¿Qué pasó con ahora, la historia completa?
3: Exacto.
7: ¿Fueron y qué encontraron?
0: Ah, está embarazada.
3: No, papi, no.
7: Que sí está.
0: Que sí, bueno, está embarazada. Pero resulta que el Espíritu Santo no bajó. El Espíritu Santo se le metió en la casa, vio, Malumea. O sea, yo creo esa vaina. Yo creo eso.
3: No,
0: o sea, si se dice que el Espíritu Santo... El Espíritu Santo de algún vecino por ahí fue el que se le metió en su casa.
3: Yo le digo, ¿sabes qué, mi amor? Que Dios te bendiga como, y nos vemos, papi.
1: Está como sí, los mismos creadores de quedó embarazada con la toalla que se secó el cuerpo.
0: ¿Tú qué opinas? ¿Tú qué dices? Karina.
1: Yo creo en el Espíritu Santo.
3: Oigan.
0: Ay,
3: le digo, mi amor, ¿sabe qué? Que Dios la bendiga y nos vemos.
0: Oyentes.
1: Pues caballo no es Espíritu Santo y le dijo también lo mismo, que Dios te bendiga y hablamos.
0: O sea, pero porque siempre tienes que meterte conmigo, porque siempre tienes que traer ese tema
1: pues,
0: a colación. ¿Por qué razón?
1: Y usted no es Espíritu Santo.
0: Por
1: y
0: eso,
1: le dijo
0: pero
1: eso a la muchacha.
0: Yo es que yo en ningún momento dije que era el Espíritu Santo. Yo solamente dije que ese peladito hay que hacerle la prueba de paternidad cuando nazca. Mientras me toca acompañar, pero yo todavía no sé si soy papá. Yo todavía no sé si soy papá.
14: Porque no se puede, entonces para ti no existe Dios ni la religión ni nada de eso de, que tiene que ver con Jesucristo y todo eso. Esa es la misma historia de María.
0: Hey, pero oye, o sea, hoy en día, o sea, que yo creerle a esa chica que la preñó el Espíritu Santo. O sea, no, yo sé que los oyentes no van a creer en eso.
3: Ahora, si usted es católico, tendría que creer.
1: Yo sí creo.
3: Si usted es católico. Católico de los que va a misa y cree en la Biblia, usted debería creer que su esposa la embarazó el Espíritu Santo, que se llame Francisco, pero es diferente, pero...
0: ¿Viste? Ahí está. ¿Qué dicen? ¿Qué dicen? ¿Qué dicen los oyentes? ¿Qué dicen los oyentes?
1: Buenas, son la tropicana.
15: Eso está como mi primo, que también dice que el caballito lo preñó.
0: ¡Ey! ¿Qué es lo que está pasando?
1: Ese oyente me cae bien, todas las que tira, mi amor, nítidas.
0: No, pero no.
1: Tuculucún.
0: Me hacen el foro y respeten, por favor. Tengo nada que ver con esa vaina.
1: ¿Qué vamos a respetar? Lo irrespetable.
0: Bueno, ¿qué dicen los oyentes? 310-206-3302. ¿Opinen de una? A ver, ¿qué dicen Tropicana?
16: Ese cuentico de que el Espíritu Santo ahí la preñó, sí. No sabiendo que le dieron, fue mejor dicho, como a rata en balde. Le hicieron de todo, hasta la coca. Le hicieron hasta lo último, ¿yo? Que fue la patada.
0: Muy bien. Muy bien. ¿Viste? ¿Viste, Karina? Le hicieron, mejor dicho, hasta el bebedero le hicieron.
1: Es que ya no sabía y él... No
17: Tropicana la más bacana, en Yo No Me Duermo.
1: ¿Qué?
17: Caballito, Karina. Sí, los milagros existen, se puede creer. Pero para estos tiempos, ya que me salga una chica con esto... No se la creo, mi hermano. O puede que se las crea, pero ahí vendría el anticristo, porque ya el Mesías no puede venir otra vez en esa forma. Ya él va a rescatar su iglesia en el rato, pero que me venga a decir con eso, puede ser el hijo del diablo. ¿Ya?
0: Analízalo tú.
3: Papi, es que si usted es buen católico, cree.
0: Oiga, Malumita se está riendo. ¿Por qué te ríes,
1: que
0: Malumita?
1: Le dieron como a moto que no prende.
0: No, le dieron como a moto vieja. Tú sabes que la moto vieja tiene en el crán. Trin, trin, oiga, bastante zapato.
1: Oiga.
0: ¿Qué?
1: Es que el Espíritu Santo es el vecino. Se llama así Espíritu Santo.
0: Sí, muy seguramente. Claro,
1: cajita, no, yo sí creo. Cajito,
9: yo estoy totalmente con usted, viejo. Ver dos nenas en acción, eso es otro nivel. No sé. La adrenalina es muy fuerte. La experiencia muy tensa. Muy tensa. Ahí no sí sé. Apoyo caballito al 1000%. Pero dos machos con una vieja, no, hermano. Una cachada.
1: Terrorífico.
9: Y un puntazo ahí. El problema es que hay que gustar al hombre.
1: Como a tapete en poste.
0: Imagínate tú. Bueno, pues.
1: Me encanta. Dice que como a triciclo en loma.
0: Ha llegado, señoras y señores, el momento de jugar cosas que hay en A Que No Me Duermo de Tropicana.
1: Cosas que hay donde.
0: Bueno, cosas que hay donde. A ver, vamos a jugar de una. Doña Karina, ¿quién lo dice?
1: No, usted, el que quiera.
0: Bueno, entonces
1: cosas
0: va.
1: Cosas que hay en una oficina.
0: Ok, cosas que hay en una oficina. De una.
1: Listo.
0: Entonces,
1: ¿En qué orden?
7: Caballo, Karina, Andrés.
3: Va.
1: Caballo, Karina, Andrés. Listo. Va.
0: Caballo, Karina, Andrés.
1: Sí.
0: Listo, vale. Entonces, cosas que hay en una oficina. Plumeros.
3: Computadores.
0: Muy bien.
1: Ponele musiquita.
7: Caballo,
1: eso.
7: Karina, Andrés.
1: No, pero estos hombres no. Dale. No. En lapiceros.
0: Ya lo dije. Yo fui el primero. Dije lapicero.
1: Cuadernos.
0: ¿Cuadernos?
1: Sí.
7: Claro, para anotar. Ya.
1: Obvio.
0: Archiveros. Venías tú.
1: ¿Qué
0: venías
1: sigue? Tú. No, güey, pucha. Ey.
3: Impresoras.
0: Entonces. Archiveros.
1: Clips.
3: Cargadores.
0: Hay grapadoras.
1: Un televisor.
3: Teléfonos.
0: Hay un control.
1: Hay sillas.
3: Hay un teléfono.
0: Hay teléfonos. Hay marcadores.
1: Hay borradores.
3: Hay una recepción.
0: Hay una impresora láser.
3: Ah, ya. Ya la dije.
0: No, pero láser no.
1: Un microondas.
3: Hay un cámaras.
0: ¿Qué más hay? ¿Qué más hay?
1: Siga usted.
0: Estoy pensando.
3: ¿Cinco?
0: Hay...
3: ¿Cuatro?
0: Ya sé.
3: ¿Tres?
0: Hoja de bloc.
1: Un reloj.
0: Ya lo dije.
1: Un cuadro.
0: ¿Qué más?
3: Teclados.
0: Hay una tablet.
1: Una matica.
0: Una mata.
1: Sí, jardín, una matera.
3: Hay un sofá, por ejemplo.
0: Hay un codificador para ver cable en el televisor de la oficina.
1: Hay el wifi. Está la cosita del wifi.
3: Uniformes.
0: Hay un amplificador de wifi para las otras. Sí.
1: Hay tacones.
0: Tacones. Ah, entonces ya
1: pasa. Claro, las de la oficina.
0: Hay faldas.
3: ¿Hay qué?
0: Faldas. Hay, de la que se ponen los tacones.
3: Hay trajes, entonces, trajes.
1: Pero le tocaba smoking. Ir al otro, no a caballo.
0: ¿Qué? Rápido, Karina.
1: Hay un aire acondicionado.
3: Eso.
0: Hay un aire acondicionado. Hay una persiana.
3: Una escalera.
1: Un baño.
0: Hay un cuarto. Tú, Andrés.
3: Una cocina.
0: ¡Perdió Andrés! Señoras y señores.
1: Rápido.
0: No, vea, y en este momento, Karina, ya hay que mostrar, ya hay que mostrar. Antes de irnos, el regalo para los oyentes de A Que No Me Duermo de Tropicana. Mi hermanito Maluma me hace el favor, se prepara porque vamos a ver. Vamos a ver, vamos a ver, vamos a ver, vamos a ver.
1: ¿Qué, qué?
0: A la encantadora Karina. Señoras y señores, en este momento ustedes van a soñar con las Karinas.
1: No pongan eso, qué bobada.
0: Sí, vamos a ponerlo.
1: No.
0: Vamos a ponerlo. Ahí se ven los tres reyes magos. Melchor, Gaspar y Baltasar.
1: Pero
0: ay, ay, ay. Señoras y señores.
1: De sacar el tiempo.
0: En Tropicana, 11:48, por eso no importa. Ya, este minutico. Ya. Ah, que entren a TikTok. Entren a TikTok para que lo vean. @TropicanaColombia. @TropicanaColombia. Es el regalo de parte de nosotros. Para que vean a lo más lindo de Medellín. Karina, ¿cómo te sientes? Porque ahora vas a ser famosa con tus Karinas.
1: Oigan, no hay ninguna Karina, solamente agüita y piedras.
0: Karina, atención, en este momento, aguada. Oyentes de Tropicana, ingresen ya a TikTok, @TropicanaColombia, para que vean el detallazo de fina coquetería que le vamos a dar a todos ustedes para que vayan a dormir como tiene que ser.
1: Mientras, un besito, yo me voy despidiendo por este lado. Ya saben, nos siguen en Instagram en todos lados, Karina Uribe 28, Karina Uribe 28. Dejen un mensajito a los que están conectados. Un besito bien espectacular. Toquen el pito cada que me escuchen. Ta, ta, ta, ta, ta, y ya.
0: Hermano, gracias por haber venido.
3: Mi hermano, muchas gracias a ustedes y a todos los oyentes que se conectan todos los días en A Que No Me Duermo con tantas vainas bacanas que uno vive aquí y que también le hacemos un poquito más fácil y llevadero, digamos, a veces ese turno tan largo de la gente que trabaja en la noche. Así que muchas gracias y nos estaremos escuchando en otra ocasión.
0: Un abrazo bien grande para todos ustedes. Ya ahí está en TikTok. Nos vemos en TikTok y queden en TikTok de una. Vayan a TikTok. Ay, @ no, Caballito Castillo. Chao, chao. Nos vamos, nos vamos, nos vamos. No, síguenos en redes sociales. @ Caballito Castillo. Chao. Mírala, mírala, qué rico.

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0: aplauso para acá.
1: Gracias.
0: Bien bonito con los muchachos de Mariachi Chapala de León, Guanajuato. ¡Eh! ¡Catrín!

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1: 5 minutos, buenos días, buenos días, buenos días. Este es Tropicana 98.9, dirige Jair de las Casas. Yo soy el montañero Reinaldo Parra, con los buenos días en este nuevo día, en este nuevo amanecer, en este nuevo despertar. Martes 7 ya, 7 de julio del año 2026. 7, día 7 del mes 7. Y arrancó el pico y placa para los carros particulares, placas que finalizan con números 0 y 3, 0 y 3. Las motos de 2 y 4 tiempos, placas que inician con los números 0 y 3, 0 y 3. Y a las 6 de la mañana, nuestros amigos de La Mancha Amarilla, número 9. Buenos días, esa es Tropicana 98.9.
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1: Las 5 de la mañana, 9 minutos, en Tropicana 98.9. Monito, monito, buenos días, buenos días, buenos días, buenos días.
2: Carrita, con los buenos días, un saludito acá a la esquina de los monos de los puñuelos. Dios los bendiga. Eso. Usted ya va a ir a la mesa de trabajo.
1: Gracias, monito.
2: Un feliz día para ustedes. Me va a complacer con una cancioncita del andariego. Yo escucho Tropicana, la más bacana y la más popular. Dios los bendiga.
1: Bonito, él les quiere para mucho. Usted, hombre, para todos allá que están disfrutando de la buena programación de Tropicana 98.1. Nos alegra bastante, ¿oyó? Que siempre estén con nosotros. Don Oscar Castrillón, buenos días.
3: Perrita, Yair de las Casas, toda la mesa de Tropicana, lindo día. Un saludo me pide para todos los radioescuchos, pros de libertad, de enfermitos. Porque no está calle de medalla muy bacana, esta canecita, por favor. Camino al cielo, Vicente Fernández. Y la polla para hoy, gana Colombia 2-0. Tropicana, más bacana, más popular, lindo, y las quiero mucho.
1: Don Oscar, un abrazo fuerte. Si vamos a ver si Colombia va a ganar con toda la energía positiva, que Colombia hoy va a pasar a cuartos de final. Pedro Misa Centamis, un abrazo fuerte también. Estamos saludando a Juan David Galeano. El hombre, Juan David Galeano Ríos, el hombre está en el municipio de La Unión, Antioquia. Saludos para usted también y para todos nuestros amables oyentes, para el ñato, doña Ofelia, Luisa Fernanda, María Elena García, también doña Fabiola en San Javier, doña Débora, para ella un saludo muy especial, para Luz Rodríguez en Roledo, Martica en Envigado. Oyentes maravillosos que disfrutan la buena programación de Tropicana 98.9. Y saludemos de una vez la ronca a doña Sonia, buenos días.
4: Tropicana, Tropicana, la más bacana. Muy buenos días, don Reinaldo. Don Reinaldo, Raquel La Milagrosa, por favor, me pone el disquito, acaba de una vez. Saluditos a todos mis sobrinos en Estados Unidos y en Bogotá. Chao, don Reinaldo, feliz día.
1: Un abrazo fuerte, que Dios la bendiga a usted.

0: 14 minutos, loterías y sorteos que jugaron el día de ayer. Ayer jugó la lotería con Dinamarca 8209, 8209 de la serie 013, Tolima 2318, 2318 de la serie 031, Paisita 1, 4905, 4905, Paisita 2, el Paisita 2, 9723, 9723.
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0: Antioqueñita 1, 8963, 8963. Antioqueñita 2, 2434, 2434. Cafeterito Tarde, 8508, 8508. Cafeterito Noche, 2014, 2014. Chontico Día, 0740, 0740. Chontico Noche, 8941, 8941. Dorado Día, 4446, 4446. Dorado Noche, 2910, 2910. PIC 3 días, 756, 756. PIC 3 noches, 3, 177, 177. PIC 4 días, 97, 92, 97, 92. PIC 4 noches, 90, 0, 66, 90, 66.
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0: Astros son del signo Acuario, 88, 20, 88, 20. Astrolunas del signo Tauro, 95, 16, 95, 16. Fijao. 51-40, 51-40, 5 de la mañana, 16 minutos, buenos días, dice Tropicana 98.9.
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0: 5 de la mañana, 22 minutos, con los buenos días para todos nuestros amables oyentes. Que Dios los bendiga. Tina, un abrazo fuerte para Tina, Martica, Ian Manrique, John Freddy, doña Nidia Díaz en Aranjuez, para el pavito Víctor Rueda. Y saludamos a don William Darío Mesa. Buenos días, don William, buenos días.
1: Parrita, buenos días. Parrita, William Darío Mesa, Pérez Trope Amarillito, WW647. Feliz día, feliz amanecer, hoy sí, con la fuerza positiva.
0: Sí, señor.
1: Colombia, parrita, por Dios. Pirulo, canté pues mío, Pirulo.
0: Energía positiva.
1: Para saludar a toda la audiencia en el exterior, parrita. Hoy se cumple una hazaña en el Mundial. Colombia va a estar en las tres sedes del Mundial, en los tres países. Tocando la cancha hoy, es la única selección que ha jugado en los tres, es en los tres ciudades diferentes al Mundial. Jugó en México, en Estados Unidos y ahora en Canadá, en los tres países, parrita. Una hazaña más, vamos. Parrita, y me complace con la canción No Tengo Ni Necesito, de Jason Jiménez.
0: Listo.
1: Yo escucho Tropicana, la más bacana y la más popular. Parrita, se le quiere de corazón.
0: Eso, William. Un saludo para Martica. Martica dice, es tan amable, me felicita a mi hijo que se llama Juan José, que está cumpliendo años. Para Juan José, de parte de su señora madre, un abrazo fuerte, que mi Dios me lo bendiga, que cumpla muchos años más de vida y que siga siendo ese muchacho juicioso, que es lo más importante. Elenita Flores, buenos días.
2: Buenos días, Tropicana. Bendiciones para todos en la mesa. Elena Flores de Caicedo. Parrita, quisiera escuchar Camino Largo.
0: Listo.
2: De Dios me... Y mi tropipolia para hoy, 2-1 gana Colombia. Tropicana, la más bacana, la más popular. Muchas gracias. Feliz día.
0: Chao, 524.

Las 5 de la mañana, 28 minutos. Somos Tropicana 98.9. Ustedes son nuestros mejores oyentes. Un saludo para la linda Franci, ahí al Centro Spar. Ella está con Gilbert. Gilbert, un abrazo fuerte para ellos, allá disfrutando la buena programación de Tropicana 98.9. Muchachos, muchachas, muchas gracias. Mi Dios los bendiga. Gracias por escuchar los 98.9, que somos Tropicana 98.9. Y ustedes son nuestros mejores oyentes. Un saludo también, hombre, para nuestro amigo William Caicedo en Venezuela. También estamos saludando a todos los madrugadores que a esta hora están reportando sintonía. Buenos días, buenos días, buenos días.

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1: 5 de la mañana, 32 minutos, con los buenos días. Somos Tropicana 98.9, pico y placa para hoy. Ojo pues, carros particulares, placas que finalizan con números 0 y 3, 0 y 3. Las motos de 2 y 4 tiempos, placas que inician con los números 0 y 3, 0 y 3. 6 de la mañana, amigos de la Mancha Amarilla, número 9. Buenos días, don Hernando Celis en Barcelona. ¿Usted qué ha hecho pues en Barcelona, España? ¿Qué me cuenta pues, hermano? ¿Vieron o no? ¿Cómo amaneció pues? Cuente para Hernando.
2: Espere que Tropicana, ahora Tropicana, sí, la más bacana y la más popular.
1: ¿Qué más pues?
2: Hernando Celis. Un saludito a todos los de la mesa. A Rita, a todos ustedes. Que pasen un excelente día. Y que hoy vamos a ganar 2-1.
1: Eso.
2: 2-1 ganamos. Yo escucho Tropicana, la más bacana y la más popular, y se me desea con placer con un disquito de Veneno.
1: Listo.
2: Creo que es de los Viscontis.
1: Un abrazo.
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1: Mauricio, buenos días, buenos días, buenos días.
3: Barrita, Jair, buenos días. ¿Cómo están? Bendecido día para todos ustedes allá, para la mesa de trabajo. Un saludo, Angelita, por su pronta recuperación, que estamos esperando su regreso. Y nada, es para participar en la polla de hoy. Colombia gana 1-0 desde acá, desde Estados Unidos, desde Texas. Un saludito bien grande para todos allá. Se les quiere mucho. Bendecido día. Gracias.
1: Un abrazo fuerte. Peluca, Namaga, buenos días.
4: Parra, parra, montañero, Reinaldo, buen día, ¿cómo amanece? De nuevo por aquí con el famoso Peluca de Amaga, el ciclista. Parrita, para un disquito, por favor, un vallenato bien bueno. Mi muchacho, de Diomedes Díaz, en el mes de los conductores, y saludar a todos esos conductores, todas amas de casa, todos esos deportistas. Y la veía más bacana escuchando Tropicana y ahora más popular. Dios lo bendiga, tenga un buen día, bendiciones.
1: Buen día, 534.

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0: ¡Ay, Dios! ¡Ay, qué nervios, por Dios! ¡Qué nervios, Parrita! ¡Qué nervios! ¿Sí o no? ¡Buenos días, Parrita!
1: Don Jair, muy buenos días. Hoy vamos a ganar, póngale la fe, y vamos para los cuartos de final, señor.
0: Póngale la firma, Parrita. Póngale la firma. Hoy, 3 de la tarde, Colombia frente a Suiza.
1: Sí, señor. Pero mire que las estadísticas han habido que Colombia ha ganado.
0: Sí, señor. Eso es cierto. Eso es verdad, es verdad. Colombia en el 94 le ganó a Suiza, es correcto. Se puede hacer hoy también lo mismo, se le puede ganar. Y de ganar, Colombia estaría ya en los cuartos de final.
1: Y después de los cuartos...
0: Se pone buena la cosa, se pone buena la cosa, Parrita. Por eso hoy, a través de Tropicana 98.9, traemos la tropipolla de Tropicana.
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0: Bueno, Parrita, marcador para hoy, señor. ¿Cómo le va a ir a Colombia hoy? Deme el marcador suyo, por favor.
1: 2-0. Yo voy con Colombia, 2-0. Gana 2-0, señor.
0: ¿Quién la mete hoy?
1: Ave María, la va a meter Lucho. Y póngale la firma que James también se Lucho tiene que destacar.
0: Y James. Y usted dice que Colombia le gana a 2-0. 2-0, listo. Sí, Parra, señor. Aquí lo anoto. Parra dice que 2-0. ¿Listo?
1: Sí, señor.
0: Bueno, los oyentes que empiezan a mandar su tropipolla desde ya, ¿sí o no? ¿Dónde lo pueden mandar?
1: Al 301-74-22-989, se lo repito, 301-74-22-989. ¿Cómo va a quedar Colombia hoy? Díganos, pues.
0: Notica de voz, por favor, a través del Tropi WhatsApp, y muchísimas gracias. Saludo para Dorita desde la América, escuchando Tropicana. Johncito Madrugar, la tropipolla. John, buenos días.
3: Buenos días, Tropicana, la más bacana. Bueno, hoy con toda la actitud de que Colombia hoy va a ganar. 2-1. Bueno, que Dios les bendiga. Gracias. Amén. Por tan maravilloso programa. Que tengan un excelente día. Dios les bendiga.
0: Igualmente, Johncito, un abrazo. Un abrazo, Johncito. ¿Qué dice Carlitos? Carlos Loaiza. Carlos, buenos días. Buenos días, Carlitos.
4: Hola, buenos días.
0: Buenos días.
4: Tropicana, la más bacana, ahora la más popular para participar en la Tropipolla.
0: Tropipolla hoy.
4: Colombia.
0: ¿Sí?
1: Alice, diga.
4: Colombia 1.
0: Colombia 1. Suiza.
4: 1-0 gana.
0: 1-0 gana Colombia, Suiza.
4: De la milagrosa, Carlos Enrique Elbaiza. Dios los bendiga.
0: Amén, Carlitos.
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0: Gracias por escuchar Tropicana. ¿Qué dice don Bimbo? Bimbo, buenos días.
5: Jair, buenos días. Buenos días, Tropicana, Bimbo. La más bacana. Hoy gana Colombia 3-0
0: gana Colombia, listo. ¿Qué dice Teresita desde Santa Mónica? Tere, buenos días. Buenos días, Teresita, bienvenida a la Tropipolla de Tropicana. Afonso, buenos días, Afonso.
6: Buenos días, good morning. Buenos días. Tropicana, la mamá. Hoy con la mejor energía, conectados todos con la CL,
0: Señor,
6: hoy
0: señor.
6: Ganamos 2-0. Hoy la mete Luchito y la mete Suárez. Hoy vamos a destapar a esos dos muchachos que hay que apoyarlos, a arroparlos, porque...
7: Vamos para adelante.
0: Gracias, Gatico. Amén. Bendiciones.
8: 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Tropicana, la más bacana y ahora más popular. Desde aquí, España, Iván Darío.
0: Bancho.
8: Méteme para la polla. 2-1 ganando Colombia.
0: Tropicana,
8: la más bacana.
0: Aquí hay una. Y vamos a tener la transmisión a través de Tropicana 98.9 el día de hoy, Parrita, ¿sí o no?
1: Sí, señor. Digámosle a los oyentes, ahora arranca el Tropigol.
0: A las 2 de la tarde arranca el Tropigol de Tropicana 98.9. Viene don J.R.
1: Sí, señor.
0: El Cami Grajales, Don Otto, Charlie.

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1: Parrita, ¿y sabe qué? Hoy la gente podrá ver los partidos, el partido de Colombia frente a Suiza en pantalla gigante.
2: ¡Ah, qué bueno!
1: Sí, señor, así lo manifestó el alcalde Federico Gutiérrez el día de ayer, que en diferentes sectores de la ciudad de Medellín van a instalar pantalla gigante para que la gente pueda alentar a la Selección Colombia, señor.
2: Qué bueno, Jair, qué bueno para que por todos nuestros colombianos, nuestras hinchas, y de verdad apoyar esta gran selección que está dando de qué hablar, señor, positivamente.
1: Así es, Parrita. Por ejemplo, en la Comuna 1 van a instalar pantalla gigante que va a estar instalada en la estación del Metro Cable de Santo Domingo, arriba sí. En Santo Domingo, arriba. ¿Sí o no?
2: Sí, claro.
1: La Comuna 2, que es el sector del barrio Santa Cruz, el partido lo van a poder disfrutar en el sector de la cancha de la frontera. Ahí en Manrique, que es la Comuna 3, la pantalla va a estar ubicada en la cancha cubierta del Parque Gaitán.
2: Ah, y en el Parque Gaitán, va a estar muy bueno, pero me queda cerquita para ir a ver allá Colombia bien chévere.
1: Claro, le va a quedar cerquita a usted, ¿sí o no?
2: Sí, señor, ahí me queda cerquitica.
1: Ok, y en la Comuna 4, sector de Aranjuez, el partido lo van a poder ver en tres lugares. El primero es el Parque del Calvario, el Parque de los Deseos y el Parque Norte. Eso para la zona nororiental de la ciudad de Medellín.
2: Sí, señor.
1: En la zona noroccidental, que es el otro lado al frente, que es la Comuna 5 de Castilla, pues lo van a poder ver en el Parque de Juanes. En la Comuna 6, se corresponde al 12 de octubre, lo van a poder ver ahí en la comunidad, tiene previsto para verlo en el Parque Biblioteca Gabriel García Márquez. Y en la Comuna 7, que es el sector de Robledo, la pantalla la van a instalar en la cancha polideportiva cubierta del barrio Córdoba. ¡Qué bacano, parce! ¿Sí o no?
2: Oiga, qué bueno, ¿no? Y van a haber muchas pantallas.
1: Claro, y eso ahí no para. En el centro oriente de Medellín, la pantalla la van a instalar en el Parque de Villahermosa, en la Comuna 8, en Buenos Aires, Comuna 9, en la cancha de Alejandro Echavarría. En el sector de la Candelaria, que es la Comuna 10, que corresponde al sector del centro de la ciudad, pues la pantalla la van a instalar en el sector del Parque de Boston. La Comuna de Laureles, sector de estadio, la proyección será en el Fansom, ubicado en el Atanasio Girardot, ahí dentro de las afueras de la tribuna occidental del estadio Atanasio Girardot, van a ubicar ahí la Fansom. El sector de la América también va a tener barrio La Floresta y San Javier, lo van a ubicar en la cancha del barrio Antonio Nariño. En el suroriente de Medellín habrá pantalla, sector de la plazoleta de la estación del metro del Poblado, en el suroccidente, se tiene previsto que se ponga la pantalla gigante en la cancha cubierta de Campo Amor y en la unidad deportiva de Belén. También va a poner pantalla gigante, ¿sí?, en los corregimientos, señor.
2: Oiga, qué bueno.
1: Para que vea, o sea, es para todos.
2: Sí, señor.
1: Institución Educativa Héctor Rogelio Montoya, del corregimiento de Palmitas, la cancha de La Loma, que va a ser el sector de San Cristóbal, el Parque Principal de San Antonio de Prado y las casas de gobierno de Alta Vista y de Santa Elena. Allí van a instalar también pantallas grandecitas para que usted pueda alentar a la Selección Colombia.
2: Sí, señor, con energía positiva, porque vamos derechitos para los cuartos de final, y lo más importante, para que usted esté tranquilo, eso, y nos puede escuchar también a través de los 98.9 allá, y usted viendo el partido. Qué bueno en la pantalla, escuchando Tropicana, Jair.
1: ¡Qué bacano, parce! A apoyar la Selección Colombia esta tarde, 3 de la tarde. Colombia frente a Suiza. ¿Cómo va a quedar el marcador? Regálenos su tropipolla de Tropicana a través del Tropi WhatsApp de Tropicana. ¿Cuál es el piquiplaca para el día de hoy, Parrita, por favor?
2: Sí, señor. Los carros particulares, placas que finalizan con los números 0 y 3, 0 y 3. Motos de 2 y 4 tiempos, placas que inician con los números 0 y 3, 0 y 3. Y a las 6 de la mañana, amigos de La Mancha Amarilla, es número 9.
1: Los queremos escuchar. Mande la tropipolla de Tropicana en esta mañana. Hoy juega Colombia. ¡Tropicana!

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1: 5.59, recuerde Tropipolla de Tropicana para que participe el día de hoy, ¿cierto, Parrita? ¿Dónde la puede mandar?
2: Sí, señor, al 301-74-2298-9, se lo repito, 301-74-2298-9.
1: ¿Qué dice Mariana Gutiérrez? María, buenos días, ¿cómo estás?
3: Buenos días, Tropicana.
1: ¿Cómo estás, María?
3: Buenos días, don Jair de las Casas.
1: Feliz mañana, un abrazo.
3: Parrita, Marina, acá en Belén.
2: Marina.
1: Marina, un abrazo.
3: Para participar en la polla.
1: Sí.
3: Hoy gana mi selección Colombia.
1: Sí, ¿cuánto?
3: 2-0.
1: 2-0, bien, bien, 2-0, ya. ¿Sí? ¿Qué dicen por acá los oyentes?
4: Muy buenos días, Tropicana, la más bacana.
2: Buenos días.
4: Tito Villa saludándolos desde el sur de Bolívar. A ver, sí, la Tropipolla, Colombia queda 1-0 hoy. 1-0 gana bien. Colombia.
1: Bien, 1-0.
4: Parrita.
2: Hijo.
4: Jair, que tengan un excelente día y toda esa mesa de trabajo allá.
1: Igualmente, parcero. Vivi, buenos días, Vivi, ¿cómo vas?
5: Hola, Jair, Parrita, buenos días para buenos todos días. Los que van llegando en la mañana, un bendecido día. Amén. Como siempre, un saludo especial a Angelita, que Dios la bendiga, la sane y que pronto volvamos a tener esa linda voz y esos hermosos devocionales, aunque ustedes también los hacen muy, muy espectaculares. Bendiciones, hoy vamos a ganar 2-1 con toda la actitud puesta, y si no fuese así, gracias a estos chicos que nos han dado tantas, tantas alegrías.
1: Tiene toda la
5: razón. Bendiciones.
1: Bendiciones. Invitación pues a celebrar si gana Colombia, pues con mesura, y si pierde, pues también aceptar la derrota, porque el día viernes me sorprendió muchas peleas en algunos sectores del área metropolitana, municipio de Sabaneta, peleando entre hinchas de la selección Colombia, mujeres con mujeres agarradas de las greñas, y esa no es la idea, pues. Si el fútbol es una fiesta, la idea es que esa fiesta la podamos disfrutar y la podamos vivir en paz.
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8: Buenos días, good morning por la mañana, buenos días, hoy es martes. 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Hoy juega la selección Colombia. Ya tengo la camiseta puesta.
9: ¿Puedo olvidar?
8: No se me arrimen mucho, que no huele tan bien.
10: Es que la bala.
8: No, yo la lavé, Charlie, pero yo no sé, eso ya no se va.
10: Coge, ya no se va. No se va. No hay que lavarla.
8: Obvio, ya tengo la vaina.
10: Sí.
8: Claro, amor.
10: A mirar a ver si consigue varias, pero si vamos a vivir así.
8: Varias, no tengo una nomás.
10: Una. Ay, qué pecado.
8: ¿Tú cuántas tienes?
10: Tengo dos.
8: ¿Tienes dos?
10: Sí.
8: ¿Tienes dos?
10: Sí, yo tengo dos.
8: ¿Tienes dos? No sabía.
10: Sí. La ola blanca y la ola negra. Nadie trabaja.
8: Seis, siete minutos, buenos días. Escuchas el cómo amaneció Medellín de Tropicana. Hoy es como una especie de martes viernes.
11: Oigan, ¿no? Al otro ya.
10: ¡Sí!
8: ¿Sí o no, Charlie?
10: ¡Ay, Simón! Amanecimos contentos, amanecimos optimistas, con ganas de que la selección siga avanzando y que nos siga dando orgullos en este mundial. Me encanta. Estamos jugando, es bueno.

¡Qué ave María! Esto va a estar bueno, esto va a estar bueno, esto va a estar bueno.

0: Tropipolla para hoy, claro. Ay, que sí, bendito. ¿Cómo le va a ir a Colombia hoy? Enfrentando a Suiza, nos pueden contar a través del Tropi WhatsApp de Tropicana, el 301-74-2299. Señor Caballo, buenos días.
1: Buenos días, Jair, con toda la energía positiva, que mejor dicho, así Suiza sea el equipo más famoso y el país, que el reloj suizo, que yo no sé qué,
0: el chocolate,
1: aquí producimos mejor cacao,
0: que los Alpes.
1: Y el tiquitaca de la selección Colombia es un reloj suizo porque juega a tiempo, como es, y viene en Granada.
0: Guala, bonito caballo,
2: ¿viste? Sí, no, sí, está inspirado.
0: ¿Se tomó algo, yo qué?
2: Sí.
1: Ustedes saben que sí.
0: Bueno, marcador para hoy, señor Caballo.
1: Marcador para hoy, Colombia 2, Suiza 0.
0: Colombia 2.
2: 2-0. Ese me gusta. Suiza. Ese me gusta, Luis.
0: Ok, Charlie, buenos días, amor.
2: ¿Cómo estás? ¿Cómo amaneciste?
0: Bien, bebé, ¿y tú cómo vas?
2: Ay, lo más de bien,
0: ¿cómo
2: feliz?
0: ¿Cómo te fue ayer?
2: Ay, muy bien.
0: ¿Sí?
2: Sí.
0: ¿Y eso?
2: Ah, pues organizando.
0: Te voy a bañar la mañana. Te voy a bañar la mañana.
1: Ay.
0: ¿Qué? Sacaron al bicho ayer.
2: Ay, qué chispa, pars. Me sacaron el bicho.
0: No, pero ay, no lo diga así, que suena raro, ¿no? Sacaron a Cristiano Ronaldo.
2: Qué pesado. ¿Cierto? Estaba triste, estaba aburrido, estaba congojado.
1: Sí. Pero si fui capaz de meter otro jugador de Estados Unidos, oiga, expulsado, también a Charlie le puedo meter el bicho.
2: ¡Ah! Ay, hágale a un gringo.
0: No, no, pero es que bicho están hablando.
2: El bicho que sea me sirve. Ay, qué belleza.
0: Bueno, ya, Charlie, por favor, marcador para hoy.
2: Marcador, quedamos 2-1.
0: Uy, pero lo vas a poner apretado.
2: Sí, claro, no es que no va a estar fácil.
1: Es que lo que ponga a Charlie queda apretado.
2: ¿Qué hubo, pues, de usted? 2-1,
0: ganando Colombia, ¿cierto?
2: Sí.
0: El señor Mateo con los buenos días, Mateo.
3: Buenos días.
0: ¿Cómo amaneció,
3: Mateo,
0: señor?
3: Excelente.
2: Está lindo, vea, como recién atendido, cuidado, vea. ¿Sí? Oh, está dando heguido,
0: ¿eh? Se bañó hoy, ¿cierto?
2: Sí, hoy tocaba baño. Báñese hoy, que con la camisa de Colombia huele maluco.
0: Bueno, Mateito, marcador para hoy.
3: Hoy ganamos 1-0.
0: 1-0. ¿Y quién la mete hoy?
2: Hoy.
3: Hoy la mete Lucho. Si la mete
2: el que se bañó.
0: No.
2: Mateo Román, la mete.
0: 1-0. La mete Lucho.
2: La mete Lucho.
0: Bueno, mande, ¿a dónde puede mandar la tropipolla, Charlie?
2: Amor, a través del tropi WhatsApp. 301-74-22-98-9. No revi... Mentiras que sí. 301-74-22-98-9. ¿Qué opina mi marido? ¿Cómo va a quedar hoy el partido?
0: Uy, Charlie, no, es que...
4: Oiga, la otra le dice mi marido y el otro contesta, más mandado que ni fue perra.
0: ¡No! Ahí me enredo, no, te venía con la emoción de...
4: La emoción de nada,
0: de la tropipolla de Tropicana.
2: Bueno,
0: yo creo que hoy ganamos para ahí 3-0.
2: ¿3?
0: Claro, amor, no.
2: Y el otro no va a hacer nada, ¿o qué?
0: Pero nosotros somos mejores que ellos.
1: Porque no fue uno.
2: Fueron dos. Fueron tres.
0: Dame ahí 3-0.
2: Listo. Ay. Ni cómo alegale, porque ya veníamos muy apretados de goles, pero ayer hubo un 4-1, vea. ¿Vio?
0: Ayer 4-1, fácilmente Bélgica le ganó a Estados Unidos. 4-1. Y menos mal terminó eso así. Porque los de Bélgica...
2: Ay, los belgas. Oh.
0: Los belgas estaban furiosos.
2: ¿Por qué?
0: Con la incorporación del jugador de Estados Unidos después de haberle sacado la tarjeta roja.
4: Cuando las cosas no se hacen como es el deber ser, la vida busca cómo cobrarse.
0: ¿Será o no tú?
4: Sí, señor.
1: Porque... Bueno. A mí me importan todos los países, así que esa expulsión me valía belga.
2: ¡Ah!
1: Pues porque valía mucho y lo volvió a incorporar.
0: Pero los belgas, la directiva de la selección de Bélgica, dijo que iba a demandar esa situación. Pero como ganó 4-0, ¿qué va a demandar?
4: ¿Quién más van a ganar ahí?
0: Sí. Pero me imagino que obligan eso para que eso no vuelva a pasar.
4: Pero
0: sería lo ideal, ¿no?
1: Eso pasa que cuando usted hace cosas indebidas, generalmente termina en 4.
2: Ay, qué dicha, me encanta.
4: Bueno, oye, 4. Jair Andrés, señor, pregunta seria.
0: Señor.
4: ¿A qué hora es el partido?
0: El partido es a las 3 de la tarde.
4: 3 de la tarde. Sí, 6 a 7, a 8, a 9, a 10, a 11.
1: Oiga,
4: a 1, a 2, a 3. Faltan más de 8 o 9 horas para el puerca partido. ¿Por qué sí, no se espera un momentico y hace todas esas donadas más luego?
1: Ay, no se amarga.
4: No, amarga uno, hermano. No, amarga uno. Es que el orden de las cosas, además.
1: Tranquilo, no,
4: un partido no puede empezar por los penaltis.
1: Ojo.
4: Señor.
1: Ah, yo lo abrazo, tranquilo.
4: Venga.
1: No, pero para todo el mundo faltan 8 horas, menos para el vecino mío que faltan 7 horas y 58 segundos porque el televisor de él está adelantado 2 minutos y el jugador sacando de media cancha y es que ¡gol! Y yo, ¿pero de quién?
2: Oye, sé qué operador tiene todo el mundo, que siempre hay alguien más adelantado que uno.
0: Yo no sé, yo en mi casa el domingo, cuando estaba jugando Brasil, que perdió Brasil, ¿cierto? Que botó penalti el equipo de Brasil, ¿cierto? Lo cantaron primero por al frente de la casa que en mi casa. Te digo, ahí me quedé y lo pasé por varios canales y no, ellos seguían adelantados. No sé.
2: No, siempre hay alguien más adelante que uno. No sé.
1: No, y lo peor es ver, ojo, familia, por favor, yo sé que mucha gente está pendiente, pero calmen la emoción.
2: Si
1: saben que el vecino tiene el televisor atrasado, calmado. Ah, pues mejor oírlo aquí.
4: ¿Oíste? ¿El de Gocional entonces en la suplencia o qué?
1: Ah,
4: no fuimos capaz de ponerlo de titular. Ah, ustedes pues con una bladera de fútbol que no le interesa sino el fútbol y entonces el de Gocional, pues entonces déjelo para más luego, para el tiempo extra.
1: ¿Lo dejamos fuera de lugar, pues?
4: ¿Y cómo le parecía a usted? No, no pongámonos en serio de manos. Tampoco pues. Ah.
1: No.
4: Bueno. Tienen 8 horas para hablar huevonadas de aquí para abajo, hermano, hasta que llegue el puerca partido, hermano. Pero más antes, y este es el espacio para negociar. Y usted amaiqueando ahí.
2: ¿Qué hubo? Ya empezó la música.
0: Sí, pero qué amargura, ¿no?
2: Señores, que a veces me da.
0: No puede ser.
1: Y si Colombia tiene a Lorenzo con el devocional. Lo rezo.
2: Ay, qué belleza. Lo rezo. Ay, qué belleza.
4: Bueno, No, es que principio tienen las cosas de mano. Y hay que hacer las cosas en el principio. Bien hechas, ¿no es cierto?
0: Sí.
4: Porque el principio de todo es devocional, para encomendar.
0: Es verdad, pero ya tenemos la cortina.
1: Ya la tenemos.
4: Arranqué.
1: Y en conclusión, mi querido Otis, no es que estuviésemos fuera de lugar, ni que lo tuviéramos de suplente. Simplemente es para que sepan que el devocional de Tropicana es como Colombia. Y los hinchas de Tropicana y de la selección lo oímos con mucha devoción.
0: Mira, pero no es muy temprano para esa bubucela.
1: No, en estos días más la bubucela 10, a 10, a 10, y yo le doy 20 y no la toca.
2: Ay, me encanta. Venga, 20 y se queda calladito.
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0: Bueno, ¿qué hace uno aquí o qué? ¿No? El
2: no, pues después de alegar,
0: señor. Después de regar.
2: Ya levantada, parce.
0: Ya uno queda como...
2: Después de la charla técnica.
0: ¿Charla técnica?

0: Nos hacemos una charla técnica, un regaño técnico.
1: Ay, qué belleza.
0: Bueno, vamos con el devocional. En el Cómo Amaneció Medellín de Tropicana 98.9, sacar el ratico para darle gracias a Papito Dios por esta nueva oportunidad, por este nuevo comenzar, decir que hay tan poco que pedir y tanto que agradecer. Pedirle que nos llene de más amor, de más empatía, de más paciencia, de más tolerancia, porque de eso escaseamos por estos días en todo lado. No nos aguantamos es nada de nadie. Y yo no me dejo, y yo tampoco me dejo. Y yo qué menos que me dejo, ¿sí o no? Estamos así por estos días. Y entonces los mediadores, los conversadores, los que todo lo pueden arreglar, hablando, platicando, ¿dónde están? Ya no están. Ya no existen. ¿Por qué? Pues porque todos creemos tener la razón y todos creemos tener la verdad. Y entonces cuando empiezan a debatir, comienzan a subir como el nivel, y en vez de uno mediar para que todo vuelva a la calma, terminan desenfrentados. Sí, hoy hay partido, hoy juega la Selección Colombia, y bien, bacano, ¿sí o no? Pero me tiene sorprendido el pocotón de peleas que vemos en diferentes sectores del departamento de Antioquia después del partido de Colombia. La semana pasada en Sabaneta, por allá también en Yarumal, aquí en Medellín. Hermano, realmente vale la pena, pelearse, agarrarse por una cosa o la otra. ¿En serio, muchachos? ¿En serio? ¿Usted es de los que pierde la paciencia si su equipo pierde? ¿Usted es de los que se descompone y acaba hasta con el nido de la perra si su equipo es eliminado de un mundial o de una fase de grupos? ¿En serio? ¿Estamos tan jodidos? ¿Estamos tan llevados del berraco que acabamos hasta con el nido de la perra si el equipo pierde? No puede ser. No podemos permitir eso. Muy rico poder disfrutar de la fiesta y la festividad del deporte, en este caso del fútbol, muy bacano. El tema de los comercios funciona muy bien.
2: Genial.
0: Sí o no, el que todos se reúnan para ir a ver el partido en algún lugar.
2: Muy bueno.
0: Muy bacano, eso mueve la economía. También es cierto, una cuca, muy bacana. Pero que de ahí al agredirse y a ponerse a pelear y tirar sillas.
2: Genial.
0: Y ver mujeres agarradas de las mechas,
2: no,
0: por una cosa u otra, no tiene sentido.
2: No, señor. Y no, se pregunta uno, Jair Andrés.
0: No noto.
2: Y lo hemos hablado aquí también. ¿En qué estamos depositando nosotros nuestras esperanzas y a quién le confiamos la alegría de nuestros triunfos? Estamos depositando la esperanza y el celebrar de un triunfo en personas ajenas. Queremos que los otros hagan, los otros ganen por nosotros y decir ganamos y fue puerca, pero que sean triunfos ajenos. ¿Y en qué estamos depositando nuestra esperanza, nuestra fe y nuestras alegrías? En 11 hueones que ni siquiera conocemos de cerquita, hombre. No, así no es.
0: Sí, señor. Es verdad. Y no pongamos, siempre lo decimos en Tropicana, no pongamos a Dios en medio del juego. No tiene nada que ver. ¿Cierto? Porque entonces el otro equipo también va a rezar. Y entonces a unos les va a funcionar y a otros no. Y si pierde para unos, pues va a ganar para otros. Y entonces va a terminar diciendo: a mí no me escuchó y a aquellos sí los escuchó. No, no metan a Papito Dios en nada de eso, de los juegos, que él no tiene nada que ver ahí. Nada que ver. ¿Sí o no? Por un lado. Por otro lado, hombre, hay un tema muy preocupante en no solamente en nuestro país, en el mundo entero, con el tema del juego y de las apuestas. Qué dolorcito de cabeza tan berraco el ver familias destruidas, acabadas por completo, porque le apuestan todo a un juego, a un partido de fútbol. Y eso tiene familias divididas, destrozadas, sumidas en la depresión, algunos, algunas también, no sé. No sé si eso se pueda cambiar, no sé si eso se pueda revertir, no. No sé si eso realmente pueda tener un final diferente. El tema de la ludopatía, que cobra más fuerza en todo el mundo, no solamente aquí.

allá. No, en todo el mundo. Ese tema anda muy complejo, muy difícil de controlar, muy difícil de tratar, y está acabando con muchos hogares, con muchas familias y con vidas humanas también. Porque aquel que apuesta todo aquí y lo pierde, pues si no se sabe controlar, no lo sabe manejar, puede terminar hasta quitándose la vida. Invitación a orar por aquellas personas el día de hoy que tienen ese karma y que tienen ese cáncer llamado apuestas, que cada vez los lleva hacia un abismo, a veces difícil de salir. Orar y pedir por esas familias que sufren por estos días esos problemas y que los ven evidenciados en el perder muchas cosas que antes les pertenecían y que ya no tienen. Y no solamente estoy hablando de cosas materiales, estoy hablando del que tuvo una familia y por una situación de estas ya no tiene familia. Estoy hablando por aquellas personas que vivían una vida tranquila y en paz y ahora viven un infierno por este tema, por esta situación. Invitarlos a todos hoy a orar, a regalarnos una oración por nosotros mismos, que Dios nos llene de amor, de fe, de paz, de voluntad, de ayuda, y que nos dé la fuerza para reconocer cuando las cosas no están bien o cuando no vamos por un buen camino, y podamos apretar o sacar ese freno de mano y componer un poquitico el rumbo. Así es el devocional en el Cómo Amaneció Medellín de Tropicana.

0: Buenos días, así es el devocional en cómo amaneció Medellín de Tropicana. Buenos días. Abrazo grande para todos. Recuerden que el devocional lo pueden encontrar en YouTube. En YouTube pueden encontrar muchos devocionales que tenemos para todos los oyentes de Tropicana 98.9. ¿Sí o no, Char?
1: Sí, que además hay una cosa muy importante para los devocionales.
0: ¿Sí?
1: No tienen fecha, no tienen hora, no tienen lugar. Siempre son un buen mensaje, ¿no es cierto?, que usted puede escuchar y poner en práctica, y de pronto era algo que no esperaba escuchar, pero lo escuchó y lo escuchó en el día indicado, ¿no es cierto? De eso se trata el devocional. Ah, no, no, es que ya soy viejo, es de otro día. No, no importa el día, amor. De pronto en algún momento te das la oportunidad de escuchar algo que necesitabas escuchar, y eso es lo que buscamos con el devocional en Tropicana 98.9. Puedes encontrar el devocional de todos los días a lo largo de estos últimos 3-4 años en YouTube y en Spotify.
0: ¿Hay complemento para el devocional? Claro que sí, nos lo trae el caballo en Tropicana.
2: Hoy es un día especial, pues juega la selección y está el país unido con alma y con corazón. Sabemos

0: tranquilo en la mesa. Ahí puedes sentirte bien, pero te explico qué pasa. Muchas familias disfrutan de fútbol y unión en casa. Como quieras celebrar, pero que celebres en paz.
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2: Vienen las noticias, viene la información. Recuerden el pico y placa para el día de hoy. Los carros particulares, placas terminadas en 0 y en 3. Las motos de 2 y 4 tiempos, placas iniciadas en 0 y 3. Y los taxis, las placas terminadas en número 9. ¿Sabes qué me sorprendió?
3: ¿Qué te sorprendió?
2: Esta semana, ayer precisamente, varios oyentes me escribían. ¿Sí? Jair, si es verdad que ya cambió el pico y placa. Si es verdad que está la nueva rotación. El día de ayer.
3: El día de ayer.
2: ¿Y tanta noticia falsa por ahí en redes sociales, Charlie? Caballito. Yo.
4: Muchas, muchas. Entiendo. Generalmente cambia como después de feria, ¿cierto?
2: Que la primera semana de agosto viene el cambio, ya está anunciado por...
4: Pero antes no es, antes no es, para que no crean esas noticias falsas.
2: Es correcto, antes no es, para que lo tengan por ahí presente. Vamos con noticias, vamos con...
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2: Bueno, gran parte de Medellín hoy tendrá pantallas gigantes para ver el partido entre Colombia y Suiza. Además de las comunas y corregimientos donde se tiene previsto estos espacios, habrán lugares especiales como el Estadio Atanasio Girardot y el Parque Norte con instalaciones de estas pantallas. Eso va a ser hoy a partir de las 2 de la tarde para que la gente de la ciudad de Medellín pueda alentar a la selección Colombia.
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2: Indignación en el departamento de Antioquia por crueldad animal. Un hombre lanzó un gato al vacío.
6: No puede ser.
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2: El ejército frustra atentado del ELN y recupera movilidad en las vías del departamento del Chocó.
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2: El personal médico del hospital Alma Mater realiza plantón por falta de pagos y colapsos en la atención.
6: Ay, ay, ay,
2: Jesús. Yo lo cito de cabeza.
6: Por Dios.
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2: Enviado a prisión por arrollar a su pareja, a su primo y a dos testigos tras una discusión.
6: Bendito.
2: ¿Cómo le parece?
6: Hágame el favor.
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2: Capturan en la ciudad de Medellín a dos investigados por 5 atracos de joyas avaluadas en más de 60 millones de pesos.
6: Virgen Santa.
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2: 8 capturados del grupo delincuencial Caicedo en la ciudad de Medellín fabricaban tusi con fentanilo.
4: Uy, no, qué miedo. Ahora, si quieres, ya ahí reforzamos eso y les pregunto de verdad qué es lo que quieren estos muchachos. Y les voy a decir por qué es tan adictivo, pero por qué es tan peligroso eso que están consumiendo, muchachos. Para que tengan mucho cuidado con eso, mis leones, que ahí no van a rugir, ahí se van a morir.
2: Uy, qué miedo.
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2: Medellín impulsa a Colombia como el segundo país que más recicla en América Latina.
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2: Oído pueblo, ojo pues que el Metrocable de la ciudad de Medellín suspenderá servicio por mantenimiento y les vamos a contar de las fechas, cuáles cables van a hacer, qué días van a hacer, para que estén pendientes de Tropicana.
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2: Estado decreta toque de queda y ley seca tras ataque con drones explosivos del ELN en el Chocó.
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2: Destruyen 4 máquinas mineras del Clan del Golfo en Antioquia. Producían 10 mil millones por mes.
6: Bendito. Jesús, ¿qué es todo eso?
2: Para que veamos.
6: Favor, hermano.
4: Qué joyitas.
6: Qué joyitas. ¿Dónde está?
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2: Decretan extinción de dominio a casa abandonada de René Guita aquí en el poblado.
6: ¿Qué?
2: Sí, señor. De eso hablaremos también en instantes en Tropicana.
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2: Y en deportes, el día de ayer, Portugal perdió 1-0, minuto 90.
3: Ay, qué pesado.
2: Y quedó eliminado del Mundial. Bien. La tristeza de Cristiano Ronaldo, ¿viste?
4: Qué
3: Bicho, yo lo consuelo.
7: Ya, hombre.
3: Ya, hombre.
2: El otro partido entre Estados Unidos y Bélgica ganaron los belgas.
3: Oye, ya,
2: 4-1 a los Estados Unidos. Y hoy,
3: arriba,
2: octavo de final, Argentina enfrentará a Egipto. Partido 11 de la mañana y Suiza enfrenta a Colombia a las 3 de la tarde. Vamos a tener el Tropigol de Tropicana 98.9 hoy desde las 2 de la tarde.
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2: 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Buenos días. Good morning, por la mañana, buenos días. Recuerden el pico y placa para el día de hoy. Los carros particulares, placas terminadas en 0 y en 3. Las motos de 2 y 4 tiempos, placas iniciadas en 0 y 3. Y los taxis 9.

0: El maestro Iván Ovalle sonando en Tropicana 642.
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0: Eso queremos saber, ¿cómo amaneció Medellín en materia de movilidad? A esta hora ustedes son los ojos de Tropicana y de miles de oyentes que nos escuchan a esta hora en la ciudad de Medellín y el área metropolitana para saber cómo está el tema de la movilidad. Nos lo pueden regalar a través del Tropi WhatsApp de Tropicana, que es el 301-7422-989.
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0: Bueno, hoy que juega la selección Colombia frente a Suiza, la alcaldía de Medellín va a tener pantallas gigantes en varios sectores y varias comunas de la ciudad de Medellín.
4: No fregué.
0: Y los corregimientos también.
4: Muy bacán.
0: ¿Sí o no?
4: Sí.
0: ¿Cierto?
5: Que se porte bien la gente, mano. Ja,
0: eso espera uno.
5: Eso es lo que espera uno, porque ante las administraciones municipales, ¿no es cierto?, se destinan estos espacios para que la gente se divierta y pase bueno, pero la gente se agarra pues así ya su semana y a tirarse en huevonada, ¿no? Con harto juicio para que sigamos disfrutando este tipo de espacio. Le dije yo al tipo, ¿no es cierto?
0: No, tiene usted razón, Don Otto. Eso es verdad.
4: Con varillazo y todo, pero pues sí, en última.
0: Sí, no, no se puede criticar ahí nada, pues. Los barrios y las comunas donde usted podrá ver el partido en pantalla gigante en la ciudad de Medellín van a ser los siguientes. Arranquemos. A partir de las 2 de la tarde comenzará la programación especial que tiene preparado la alcaldía de Medellín para acompañar a la selección Colombia desde barrios y corregimientos de la ciudad. Los diferentes sectores donde se va a instalar pantallas es la Comuna 1. La pantalla estará instalada en la estación del Metro Cable de Santo Domingo, ahí arriba, Charly. Bacano, ¿sí o no?
4: Me encanta.
0: En la Comuna 2, que es la comuna de Santa Cruz, el partido se podrá disfrutar en la cancha de la frontera. En la Comuna 3, que es Manrique, la pantalla la van a instalar en la cancha cubierta del Parque Gaitán. En la Comuna 4 va a ser en Aranjuez, ¿sí o no? Y el partido lo van a poder ver en tres lugares: Parque del Calvario, Parque de los Deseos y en el Parque Norte, Charlie.
4: Me encanta.
0: Eso en la Comuna Nororiente.
4: Sí.
0: ¿Sí o no? Ahora nos vamos para el frente.
4: Para el frente, listo.
0: O sea, la Comuna Noroccidental.
4: Noroccidental.
0: ¿Sí o no?
4: Sí.
0: Ahí podrá ver usted el partido en pantalla gigante en la Comuna 5, que es sector del barrio Castilla. ¿Sí o no?
4: Sí.
0: La Comuna 6, que es allá arribita, en el 12 de octubre.
4: Venga.
0: Usted podrá ver también allá el partido. En la Comuna 5 lo va a poder ver en el Parque Juanes de la Papa. Van a poner así pantalla gigante. En la Comuna 6, que corresponde al 12 de octubre, la integración de la comunidad va a ser en el Parque Biblioteca Gabriel García Márquez. En la Comuna 7, que es Robledo, la pantalla la van a instalar en la cancha polideportiva cubierta del barrio Córdoba. En Medellín, en el centro oriente de Medellín, la pantalla la van a instalar en el Parque de Villahermosa. En la Comuna 8, en Buenos Aires, Comuna 9, en la cancha de Alejandro Echavarría. En la Candelaria, la Comuna 10, que es, corresponde al centro de la ciudad, la van a instalar en el Parque de Bosto. Ojo pues, las comunas de Laureles, Estadio, la proyección será en el Fansoms, ubicado en la unidad deportiva Atanasio Girardot y en las afueras de la tribuna occidental del estadio. También la Comuna de la América se programa para esta actividad, el Parque del Barrio La Floresta y San Javier, ahí en la cancha del barrio Antonio Nariño. ¿Sí o no? En el suroriente de Medellín la pantalla va a estar instalada la estación del metro del Poblado. En el sur occidente se tiene previsto que se congreguen los hinchas en la cancha cubierta de Campo Amor y en la unidad deportiva de Belén Rincón.
4: ¡Tropicana! ¡Me encanta!
0: Eso en la ciudad de Medellín, también en los corregimientos, Charly.
4: ¿Verdad?
0: Claro. Está ubicada en la institución educativa Héctor Rogelio Montoya de Palmitas, en la cancha de la Loma de San Cristóbal, en el Parque Principal de San Antonio de Prado,
4: muy bueno,
0: en la Casa de Gobierno de Belén Altavista y también de Santa Elena. Ahí tiene pues desde las 2 de la tarde, todo un plan para que usted disfrute y le haga harta fuerza a la Selección Colombia hoy enfrentando a Suiza.
4: ¡Qué bacano, parce! Además que hay tardecita porque... Muchas de las empresas incluso entraron más tempranito para poder salir más tempranito y que la gente vaya a disfrutar del partido. No todo mundo, desafortunadamente, pero las empresas que pudieron dar esa flexibilidad ahora.
0: Sí, porque imagínate el médico, pues allá, paremos aquí para ir a ver el partido.
5: Ay, no, con una cita de, con
6: una cirugía. La mitad de una cirugía.
4: No.
0: No dan las tajadas, ¿sí o no?
5: No, ni más faltaba, hermano. Le voy a dar un dato, Jair Andrés, a propósito.
0: Adelante, a propósito.
5: A propósito de sí, jugar con Suiza, ¿no es cierto? Y que ustedes dicen que yo ya ven negra y no sé qué, y fue peor. ¿Usted sabe cuánto hace que fue la última vez? ¿Cuánto hace que fue la última? ¿Cuánto hace que fue la última vez que Colombia le ganó a Suiza? Eso fue la medio bajita de hace 32 años.
6: Ah, en el mundial, 94.
0: En el Mundial del 94.
5: 32 años.
0: ¿Y cómo quedó el partido, sabes o no?
6: Ganó Colombia.
5: Ganó Colombia, sí, pero no me recuerdo.
6: 2-1, creo
0: 2-1,
6: que.
0: 2-1, ¿cierto?
6: Ajá.
5: Pero, ¿sí sabe de qué? ¿Sabe de qué sí me recuerdo?
0: ¿De qué se recuerdo?
5: De que el James de esa época.
0: O sea, el pibe Valderrama.
5: Era el pibe Valderrama, sí.
0: Cierto.
5: Y que estaba Maturana de técnico. ¿No es cierto? En ese entonces, para que usted se haga una idea, el viejito se recuerde y el joven se dé de cuenta de cuánta eternidad de años es eso. ¿Sabe cuánto estaba el salario mínimo en Colombia para esa época?
0: ¿En cuánto o no?
5: 98.700 pesos.
0: Vea.
5: Vea todo lo que ha criado el mínimo de allá a esta vuelta.
6: Pero 98, con ese salario 700. Y en Colombia no se sentía el 100.
5: ¡Ay, qué pecado! El dólar valía 826 pesos.
0: Sí.
5: En esa época existía el Viper. Que WhatsApp, que tanta huevonada y que todo eso. No, señor, existía el Viper. No es cierto. Que, ay, no, que vamos a hablar por el WhatsApp. Que, no, señor, existían eran las páginas amarillas.
0: No, pero en ese tiempo no había ni Viper.
5: Sí, en esa época sí.
0: No, estaba en Colombia no.
6: No,
0: en Colombia no.
6: No, sí, en 94. No, los más ricos.
5: Oiga, sí. Había teléfonos satelitales.
0: Teléfono satelital, sí, pero yo tengo uso de razón del Viper como el 98. O 99.
6: No, los más, acá, los más play sí tenían.
5: Los más piris nice.
0: En Colombia.
6: Sí.
0: Yo voy a averiguar.
6: ¿Sabe qué me gustaba del Viper? Que le calmaban a usted su emoción. Cuando usted tenía, usted llega allá, operadora, dígale que ella, que cómo le ocurre traicionarme, que la vi con el mejor amigo y que no me vuelva a buscar en la vida. Y que escriba la operadora. Él está triste.
4: Hay que pecar.
6: Él no le decía todas las palabras que usted le decía.
4: Ah, rico haber sido operadora de Viper para poderse uno coger chismes como un berraco. Ay, qué hijo.
0: Me dice por acá Alex Charlie, que él está en Madrid, Cundinamarca. Está en el sector de. Él es floricultor.
4: Sí.
0: Y hoy lo deja salir a la 1:00 p.m.
4: ¿Viste? Imagínate. Ay, sí, más bacano. Muchas de las empresas, gracias a las empresas que flexibilizaron su horario para poder dejar la gente que saliera a compartir con sus familias este partido que para nosotros todos es muy importante. Qué dicha.
6: ¿Y sabe qué también era lo bonito de esa época? Que precisamente hacia el Viper apenas estuviera entrando el celular y todo, la gente se sentaba a ver el partido. La gente le ponía cuidado a los jugadores.
5: Y ahora se encorva nadie a pegarse en ese triste celular con el televisor prendido, gastando luz en dos lados.
6: Lo que pienso es que gastando.
0: Dame amor más bien a la selección Colombia, caballo. Ya venimos con Tropipolla.
4: ¡Ay, qué hincha!

0: con mucho gusto, ¿no?
1: Pero sin mucho gusto, porque no ganaron,
0: ¿no? Vea, dice por acá un Eusebio, dice Yair, sí, ¿Eyo? En el 94 llegaron los Vipers. A Colombia, también dice doña Fanny Rodríguez, que para el 94 ya había Viper en Colombia.
2: Una panela que le tumbaba la correa a la gente para un lado y fue puerca, pero ellos salían todos contentos.
0: Que a mí no me tocó eso.
2: Nosotros vinimos acá, yo no tuve de eso.
0: No, yo no. Lo vine a conocer. En el 98, 99, vamos.
2: 98.
3: No, pues no faltaba el salado que lo compraba solamente por chicanear, se lo ponía ahí en el cinturón y el único mensaje que le aparecía era batería baja.
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11: Ya estamos de vuelta, buenos días, good morning por la mañana, buenos días, hoy es martes, el 7 de julio. ¡Tropicana! De este 2026. Escuchas el cómo amaneció Medellín de Tropicana. Ya vienen más noticias.

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1: 7:08 buenos días. Es el cómo amaneció Medellín de Tropicana.
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1: Recuerde que hoy hay tropipolla para que nos mande ahí su tropipolla. ¿Y a dónde lo puede mandar, Charlie?
3: Mor, a través del tropi WhatsApp, que es el 301-74-22-989. 301-74-22-989.
1: Ahí puede mandar para que usted haga su tropipolla y participe hoy por tropibono de Tropicana si acierta el marcador entre Colombia y Suiza.
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1: Bueno, arranquemos esta hora con noticias, con información en el cómo amaneció Medellín de Tropicana.
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1: En un video que muestra a un hombre lanzando a un gato por un barranco ha generado una ola de rechazo e indignación en el departamento de Antioquia. El acto de maltrato animal, calificado como extrema crueldad, ha sido ampliamente repudiado por la comunidad y las autoridades locales. Según las imágenes que circulan en redes sociales, el sujeto tomó al felino de las patas traseras y lo arrojó desde una gran altura. El hecho, según lo denunciado, habría ocurrido en el municipio de Zaragoza, según se pudo conocer. El impacto provocado por el lanzamiento del felino habría provocado la muerte de el animal.
4: No puede ser. Muy descabezado uno para tener mente y corazón para semejante maltrato para un animalito. Está bien que no le gusten, pues es que hay mucha gente que no le gustan los animalitos y hasta ahí está bien, pues está bien, no le gustan, bendito Dios, no los tiene y no se les acerca y bueno, vaya y venga. Pero de ahí a pasar al maltrato, ya, venga, yo me lo llevo por delante, venga, yo lo tiro por acá de mano. Necesita uno mucha maldad en la alma, en el corazón, en la mente, en toda parte. Eso es una mala persona, hermano.
1: Pero muy mala. Eso deberían de tener animales de madera, ¿cierto?
4: Sí, hermano, es que no se merece en la compañía de un animalito con todo el cariño y el amor que da un animalito de eso, hermano. No se lo merece.
5: Gente muy malvada. Son capaces de tener un animal de madera y dejarlo mojar y echarle comején a propósito para que le dañe.
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1: Bueno, más noticias. Personal médico del Hospital Alma Mater realiza plantón por falta de pagos y colapso en la atención. Qué dolorcito de cabeza.
4: Bendito por Dios, hombre.
1: Ante la crisis financiera y operativa que atraviesa el Hospital Alma Mater desde hace aproximadamente 18 meses, el equipo médico y de salud del centro universitario realizó un plantón para exigir respuestas de las directivas, la Universidad de Antioquia y los gobiernos nacionales y departamental. La protesta, según indicaron desde el personal médico, se realizó con el objetivo de alertar a la comunidad sobre la situación afectada, por tanto a los trabajadores como a los pacientes de alta complejidad que tradicionalmente atienden en este hospital. ¡Qué dolorcito de cabeza, doctor Mejía!
5: No, muy complicado porque, como hemos dicho en anteriores ocasiones, no solamente es el pago a nuestros profesionales, el cierre de servicios de un centro de referencia, el Alma Mater, como lo ha conocido la gente, era el Alma Mater, ese qué, o sea, típicamente, ya saben, la León 13, los que conocen como la León 13. Tengo varios compañeros, varios amigos que están afectados, y vuelvo y les digo la importancia, gobierno, EPS, eso es un hospital escuela también, el San Vicente de Paúl, la León 13, el Pablo Tobón Uribe, además de ser centros de referencia, también son centros de estudio para los médicos en formación. Entonces, los médicos en formación se están quedando sin en dónde practicar, y eso, a la larga, obviamente, los va a hacer menos competentes a nivel profesional. Aquí no es la pelea entre el gobierno y la EPS por quien paga o que el pago al personal de la salud. A largo plazo se va a ver afectado la salud de todo el pueblo.
1: Según explicó Iván Mauricio Trompa, médico especialista en medicina interna y subespecialista en enfermedades infecciosas y uno de los voceros, la principal causa de la crisis son los millonarios incumplimientos en los pagos por parte de las EPS, especialmente Nueva EPS y Sabia Salud. Esta deuda ha generado una severa escasez de insumos médicos.
5: Perencia también son centros de estudio para los médicos en formación. Entonces, los médicos en formación se están quedando sin en dónde practicar y eso, a la larga, obviamente los va a hacer menos competentes a nivel profesional. Aquí no es la pelea entre el gobierno y la EPS por quién paga o que el pago al personal de la salud. A largo plazo se va a ver afectado la salud de todo el pueblo.
1: Según explicó Iván Mauricio Trompa, médico especialista en medicina interna y subespecialista en enfermedades infecciosas y uno de los voceros, la principal causa de la crisis son los millonarios incumplimientos en los pagos por parte de las EPS, especialmente Nueva EPS y Sabia Salud. Esta deuda ha generado una severa escasez de insumos médicos. La causa de la crisis son los millonarios incumplimientos en los pagos por parte de las EPS, especialmente Nueva EPS y Sabia Salud. Esta deuda ha generado una severa escasez de insumos médicos. Sabia Salud. Esta deuda ha generado una severa escasez de insumos médicos.

0: Desconociendo que hay una problemática, hombre. Y yo personalmente, como simple mortal, pienso que esto no era ni siquiera del todo culpa del gobierno, esto es del gobierno actual. Esto es un problema, una enfermedad de años atrás que se ha venido encarnando, o sea que esto no era ni siquiera para culparlos a ellos. Aquí lo triste es que desafortunadamente teníamos la esperanza de que algo pasara en términos de salud y si se dejó deteriorar de un modo que dice uno, bendito Dios, ¿cómo van a seguir atendiendo la gente? ¿Cómo vamos? ¿Qué será de nosotros en unos meses futuros si la salud está tan aporreada y no es una forma de, no hay una forma de darle pausa? Como quien dice, vamos a pausar el tema de la salud mientras lo componemos y después volvemos. No, la gente se enferma todos los días, tratamientos necesitan todos los días, profesionales en la salud necesitamos todos los santos días. ¿Cómo vamos a recuperar la salud y a seguirle al paso a las problemáticas de salud que tiene la gente y que se han venido encarnando por falta de tratamientos, de medicamentos, etcétera, etcétera?
1: Ese es el problema, don Otto, y que siempre ha sido la pelota entre el gobierno y las EPS.
0: Señor.
1: Lo que voy a hablar acá es desde mi posición médica y desde que sé de primera mano qué es lo que está pasando. Desde el gobierno, como dijo don Otto, es muy cierto, desde el gobierno nacional no viene la crisis solamente desde este gobierno, pero la salud en Colombia merece algo que se llama modelo mixto. ¿Qué pasa? El gobierno, por buenas intenciones que tenga y que la salud sea un derecho del pueblo y todo, no tiene la suficiente infraestructura, tanto económica como de lugares, para poder atender la demanda de población tan grande que tenemos. No hay el suficiente dinero desde el Estado porque ya tenemos las suficientes deudas. Sin embargo, hay muchas EPS, no estoy diciendo que todas, pero hay muchísimas, muchísimas EPS que simplemente retrasan los pagos, no autorizan los medicamentos cuando es, dilatan las citas con los especialistas y todo para que el gobierno, igual en teoría, a ver, seguir girando esa plata, pero la EPS la retiene para que le aumenten sus dividendos teniendo esos ingresos. Entonces, fuera que el gobierno no manda siempre la plata, pero también cuando la manda, las EPS la mal administran, y muchas EPS de primera mano, y ahí están los libros, los folios, las historias, simplemente las directivas de ciertas EPS, cuando ya la quiebran, van y montan otra con otra razón social. Entonces, solamente el gobierno no es el malo. Muchas EPS corruptas también lo han hecho. ¿Y quién queda en la mitad? El personal de la salud, que se mató estudiando, que lo que quiere es ir a atender, así no le estén pagando, porque nuestro juramento hipocrático nos hace ir. Pero llega un punto donde si no tenés dinero, si no tenés cómo pagar tu arriendo, si no tenés cómo mantener a tu familia, mentalmente vos no estás ahí y no podés ejercer la labor tan bonita de la medicina, de la enfermería.

0: todos los pacientes en general, porque lo vivimos día tras día, cuando no hay medicamentos, cuando ya el medicamento ese no lo dan, cuando el especialista que te atendía ya no te va a atender y toca arrancar desde cero para que lo vuelva a coger otro especialista, porque lo vivimos en el día a día. Y viene la pregunta, pero entonces, ¿a quién le corresponde poner en cintura a toda esta gente?
1: Es de los dos.
0: Me he preguntado eso.
1: Es de los dos lados. Los dos se tienen que poner de acuerdo. La salud en Colombia merece algo que se llama modelo mixto. El gobierno solo no tiene la plata para atender la salud. También necesita ayuda del empresario. Sabemos que hay corrupción por todos lados y todo, pero sin la plata, sin los empresarios, sin los que apoyan el músculo financiero, es imposible. El ejemplo más directo se llama Sabia Salud, que se cogió con un déficit de 1.5 billones de pesos, el gobierno dijo, venga, yo la manejo, y ya están 5 billones de pesos y se la devolvieron otra vez al departamento para que salve ese chicharrón.
2: Y a las IPS y a las EPS les debían llegar la plata de cada paciente por la atención prestada, no solamente porque el otro respire. No es cierto, porque es que ese es otro dolor de cabeza. Entonces, claro, Jair Andrés está enfermo y entonces demórele esa cita 2 meses, que son 2 meses de renta. Él va a seguir enfermo y mientras esté enfermo, pues él va a seguir mandando lo que está cotizando. No, señor. A la IPS y a la EPS le debía de entrar la plata apenas la EPS y la IPS atiendan a Jair Andrés por cada servicio que le entreguen, por cada medicamento que le otorguen, etcétera, etcétera, pero no porque la otra persona está cotizando, porque así le alargan a uno la enfermedad, porque es más rentable uno enfermo que aliviado.
1: Uh-huh. Usted en una crisis mental hoy, listo, sí, tiene cita con el psicólogo en agosto.
2: Imagínese.
1: Bueno, no puedes decir listo, entonces en agosto vuelvo a cotizar.
2: En agosto pagamos.
1: Y ahí sí no.
2: Ahí sí no le va a funcionar. Usted se enfermó hoy, lo atendemos hoy para que pague hoy. Para que la plata que usted entra nos entre a nosotros hoy. No en agosto y fue puerca. Entonces, claro, les conviene más que uno esté enfermo, porque uno le está ahí rentando y no me puedo salir. No puedo dejar de cotizar porque entonces ya después me pierdo la cita y la atención. No, esas son tuercas que hay que apretar.
1: Vuelvo y lo digo, Don Otto. Esto es muy duro decirlo, pero hay ciertos gerentes de IPS. Hay que aclarar esto de pronto por si el concepto está un poco. EPS es, por ejemplo, Osura o Sabia Salud, o el que usted tenga es eso. Las IPS son los lugares donde te atienden, la clínica, el hospital. Esa es la IPS donde usted lo atiende. La guerra es entre las EPS y el gobierno. ¿A quiénes afectan? A las IPS que no los dejan con qué trabajar y son los que tienen que cerrar.
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0: 7:21, ya regresamos con más noticias en Tropicana.
2: En conclusión, Jair Andrés.
1: Señor. Sí, señor.
2: Nos van a dejar morir.
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0: 7 de la mañana 27, vamos a abrir la Tropilínea de Tropicana para ver y nos cuenten cómo le va a ir a Colombia.
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0: Qué bacano, parce, juega la tricolor y juega la cele, juega la cele. ¿Sí o no?
2: Ay, me encanta.
0: Y los queremos escuchar a todos ustedes que nos manden ahí su notica de voz para anotarlos de una vez en la tropipolla de Tropicana.
2: Sí, a ver, ¿cómo queda el partido según su pronóstico? Nos lo puede compartir a través del Tropi WhatsApp 301-7422-989 y ser un posible ganador de Tropipolla de Tropicana. Oído, que no se lo ganan todos los que acierten. Entre quienes acierten se entregan tropibono de tropitanqueo. Me encanta. Hay que ir. Colombia, tierra querida, ¿cómo irás a quedar hoy frente a Suiza? Ay, qué hincha. Vamos a ganar.
0: Bueno, notica de voz. ¿Qué dicen los oyentes? ¿Qué dice Hermínson?
2: Hermínson.
3: Buenos días, Tropicana.
0: Buenos días.
3: La tropipolla para hoy. ¿Sí? 2-1 ganando Colombia.
0: 2-1
3: ganando. La vida es más bacana escuchando Tropicana.
0: No quería dejarme son 2-1. ¿Qué dice Maribel? Mari.
2: Mari es mi amor.
4: Buenos días. Yair, muy hola. Buenos días para buenos usted días, y amor. Para todos los de la mesa de trabajo de
0: ¿cómo va, Mari?
4: Tropicana, la más bacana. Aquí desde Bello ya laborando en su compañía.
0: Gracias a Dios.
4: Pero claro que a las 2 salgo a verme el partido.
0: Ah, sí, sale
2: ay,
0: el partido.
4: Un abracito para Charlie y un gran beso para Don Otto.
0: Uy, Don Otto.
4: El marcador mío es 3-1 ganando nuestra selección Colombia.
0: Gracias, Mari.
4: Yo escucho Tropicana porque la más bacana y ahora la más popular.
0: La Tropipolla de Tropicana.
4: Feliz día,
0: feliz día. ¿Qué dice Luz? Luz, buenos días.
5: Buenos días, Tropicana. Buenos días, espero que estén muy bien.
0: Ajá, ¿cómo va?
5: Para participar en la polla de hoy, gana Colombia 2-0. Habla Lucela Pérez de Robledo Aures.
2: Canina.
0: Lucela Pérez de Robledo Aures dice que gana Colombia 2 goles.
2: Pues.
0: Mucho oyente, mucha Tropipolla. Mucho 2-0, mucho 2-1. ¿Sí o no? Vea, Kevin, buenos días.
6: Buenos días, Tropicana. Buenos días, Tropicana. Saludos para todos. Para participar en la polla. Ganados 2-0, 2-0, ganando Colombia. 2-0.
2: Me gusta.
6: Kevin Valencia.
0: Kevin Valencia. Ah, no, te le di el 2-0 a Kevin Charlie. Listo.
2: Listo, 2-0. Me encanta.
0: Mauro desde Miami. Buenos días. Antonio Gaviria, buenos días.
2: Antonio.
0: ¿Cómo va a quedar la Tropipolla?
7: Buenos días, buenos días, buenos días, señores Tropicana. Ramón Antonio Gaviria, otra vez por acá.
0: Mucho.
7: Con la buena energía para Colombia hoy, si Dios quiere. Que Dios nos guíe hoy. Tropicana para la Tropipolla.
0: ¿Sí?
7: Yair, saludos a la mesa. Que Dios los bendiga a todos.
0: Que salude a Toño.
7: Para la Tropipolla, para mí queda hoy 2-0 gana Colombia, nuestra selección. Pa'lante, Dios quiera.
2: Me encanta.
0: Mucho cero,
7: Tropicana
0: mucho
7: la más bacana y ahora la más popular. Dios los bendiga. Buen día para todos.
0: Buenos días.
8: Eso.
0: Dice mi Pau desde el popular number one. Pau, buenos días.
2: Yo soy la pipi.
5: Chico, buenos días. Yair, Parrita.
0: ¿Cómo estás?
5: ¿Cómo están? Charlie, yo no tocaba yo cuando llegué. Y ahí mi Tropipolla para hoy es 2-1 ganando Colombia. Y por favor, no deje que Don Otto opine hoy.
0: Ah,
5: que no nos vaya a echar la sal.
9: Mashi mija, me extraña de ti.
8: Ay, no.
0: Vivi, ¿qué dice Vivi desde París, Francia? Vivi, buenos días.
2: Bonjour. ¿Usted dónde
10: Oli,
2: vive?
10: Oli. Mi Tropipolla para hoy es 1-0 ganando Colombia. Y saben, muchachos,
2: señor,
10: ¿cuál es la mejor manera de saber si gana o pierde? Que
0: señor.
10: Otto diga. Que mi Otis diga, no, es que Colombia pierde hoy. Y hace todo lo contrario de lo que Otto dice. Si el día hoy pierde, gana Colombia.
8: La predicción
10: invertida. Escucha Tropicana, la más bacana, ahora más popular.
0: Dice Javier.
11: Yair,
2: Javier.
11: Okay, con los buenos días, Parrita, buenos días. Para toda la mesa de trabajo allá en Tropicana. Que tengan un excelente día para la Tropipolla. Tropipolla de hoy. Colombia gana 2-0.
2: 2-0.
11: 2-0. Dios los bendiga.
0: Listo.
11: Había más bacana escuchando a Tropicana.
0: Dice Yair Jaramillo de Santa Rosa de Osos. Yair, buenos
2: Yair.
0: Días.
12: Yair, hola, buenos días.
0: Buenos días, tocayo.
12: Yair Jaramillo acá de Santa Rosa de Osos. Yair.
0: Señor.
12: Hoy quedamos 1-1.
0: 1-1.
8: Ay, como vamos a penaltis y en penaltis pasamos. Sí, es sí, que. Bueno, pero no pero, yo escucho Tropicana, la más bacana y la más popular.
2: Ay, ¿por qué? Porque nos gusta sufrir.
0: Pero ¿por qué no pones eso tan duro? Porque,
2: amigo, ay, ay, nos lo pusiste duro. Ay.
0: Ah, hombre, ven, hombre. Tampoco. ¿Qué dice el zurdo?
2: ¡Zurdo!
13: Ah, este no va. No, este bacana. No.
2: Cuidado, zurdo, cuidado.
13: Oiga, qué pena. Don Yair. Suiza 2, Colombia 0.
9: Yo no voy a decir mayor cosa, pues. Yo no voy a decir más. La gente, hay gente que sabe, no sé.
2: Ningún gente que sabe. Respiren profundo porque acaba de llegar el aroma a la traición.
0: Qué gente tan mala leche.
2: Qué pereza, parce.
0: ¿Por qué no sabe ir a Suiza zurdo?
2: Vaya, vaya, vaya, vaya. Ay, no, que el reloj suyo y él con el reloj atrasado.
14: ¿Qué van a hacer en Entre Ríos, Antioquia? ¿Qué ¿Ah? Es que la Suiza colombiana, ¿qué van a hacer allá?
0: Es que Suiza, y él con un cubicú.

0: tenemos caucho. Sepa que los cafeteros no tenemos a los gauchos. Por una razón sencilla, para serte muy sincero, que no nos comemos de mate ni relojes. Cafetero, boludo, cafetero.
1: Argentina no está clasificado tampoco caballo.
0: No, pero tenemos el optimismo.
2: ¿Qué querés que te diga?
0: Es más, podemos perder. Podemos perder el partido y que quede Egipto 2 goles, Argentina 0 golazos.
2: Ay, qué pesado.
0: Es más, la guerra de las Malvinas nosotros no la perdimos. Quedamos subcampeones, qué diferente.
2: ¿Qué vamos a hacer?
3: Ay, es que lo veo muy confiado y la verdad todavía
4: parece. Uno que sabe que de pronto a esos muchachos caucho.
0: ¡Gauchos!
4: Que cojan los cauchos y pues llegue Tutankamón y los deje vueltos ropa de trabajo y pues perra. Espérese.
2: Queremos Tutankamón, ay no.
0: La esfinge.
2: Ay, qué pesado.
4: Se mete en una pirámide y pues es triste
0: junto. No.
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0: 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Información de fútbol. Ayer Portugal, piquito y chao.
1: Ay, 1-0
0: perdió ante España.
1: No puede ser.
0: ¿Sí o no? Y a segunda hora jugó Estados Unidos frente a Bélgica y también perdió Estados Unidos, Char.
2: Ay, ¿sí los o no? Belgas, ganaron las belgas. Ay, qué.
0: Ay, Dios.
2: Me encanta.
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1: 7 de la mañana, 41 minutos en el cómo amaneció Medellín de Tropicana, 7:41. 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
4: 7:43. Tengo por aquí una tropidenuncia, señores.
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4: están las tropidenuncias, Donut?
5: Bendito.
4: Sí, señor.
5: Pero está en manos de nosotros también hacer público lo que la gente le estorba, ¿no es cierto? Y le pasa cosas malucas. Sí. Para ver o cómo les colaboramos. Y si no les podemos colaborar, desafortunadamente, que a veces pasa, por lo menos hacerlo público, hombre, para que no le pase a más gente, ¿no es cierto?
4: Sí.
5: ¿Qué fue? Conta a ver. Bendito Dios, hombre.
4: Es que la denuncia que hacen es en contra de un vecino que no ahorra agua, Donut.
5: Ah,
4: y eso es bote y bote agua en la calle.
5: Bote.
6: A ver, yo ve. Tropicana, pues, que hay que ahorrar agua, pero ¿quién ahorra agua? Pues con el polvero, nos toca echarle agua a la tierra y de tierrero. Eso es lo otro, a ver si de pronto nos ayudan.
4: ¿Sí o no? Entonces, esto es sector de Manrique Lasalle.
5: Sí, señor.
4: ¿Sí o no? ¿Qué pasa? Hay un tramo ahí, como que hicieron los arreglos y dejaron la carretera sin terminar de pavimentar. Llega pavimentada hasta un lado y ahí para allá. ¿Es pura tierra o no?
5: En un polvero, el berriondo.
4: Sí, claro. Señor, eso es en la carrera 40, entre la 91 y la 92. Nos ponen esta tropicana.
6: Ana, buenos días.
4: Buenos días.
6: Vea, a ver si podemos montar una denuncia acá desde Manrique Lasalle.
4: Sí.
6: Esta es la carrera 40. Momento, donde están haciendo la parroquia Nuestra Señora de la Salud, entre la calle 91 y la 92, vea. Que era un trabajo que iban a hacer en una semana, ¿cierto? Y ya llevamos 2 meses y ya no volvió nadie a trabajar acá ni nada. Se supone que eres que por las alcantarillas, y hace ya mucho rato organizaron las alcantarillas, se supone, y ya no volvió nadie por aquí a voltear para nada. Y las motos y los carros llenos de polvo, la gente se enfermándose también por el polvero. No, todo. Entonces, a ver si podemos hacer esa denuncia. Gracias, Tropicana, la más bacana.
4: Charlie, hagámosle llegar la denuncia a tu amigo, ¿cómo es?
7: Ay, mi negro.
4: Mi negro.
7: Ay, sí, el Secre. El Secre de Infraestructura, para que él nos ayude. Para que, ay, sí, mi negro.
5: Bueno, hombre.
4: Ya, hombre.
7: Para que nos ayude, porque nos dijo, me cuentan. Él nos dio vía libre. Entonces, vamos a compartirle el video, la denuncia que está haciendo este ciudadano, para ver si él hace la llamadita y llega la cuadrilla correspondiente y le tapan el hueco.
4: Pero es que no es un hueco, Charlie, él mismo expone.
7: Es un tramo.
4: Es un tramo de la vía y entonces está llena de polvo.
5: Para ajustar y acabar.
7: Para acabar de ajustar.
5: Eso. Que hace días que no llueve todo eso, ¿no es cierto? Entonces, sí. El polvero vive seco y eso, imagino, pasar un carro para que levanta la polvorera, man. Sí. Muy berriondo, man. Bueno, entonces vamos a canalizar la información con el secretario de Infraestructura, a ver si de pronto le echa mano a la situación, porque es que dormece mucho rato. Para hablar una cosa que sí va a ser en unos cuantos días, hablar de más de 60 días, ya es una corte de días y fue puerca. Le dije yo al tipo. Muy berriondo.
4: No, está bien el tema de la tropidenuncia, muy bueno para hacerla llegar también.
5: Sí, señor. Sí, señor.
4: Que le puedan dar cumplimiento y le dejen la vía como está.
7: Ay, qué pecado.
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4: ¿Qué horas tiene, Donoto, por favor? ¿Qué horas
5: tiene? Sí, señor, cómo no, son las 7:47 AM de por la mañana. 7:47.
8: No noto. Ah. ¿Cómo ese flete?
7: Ay,
8: No. No, estoy hablando del transporte, los peajes, todo. ¿Usted qué sabe de eso?
4: Hoy juega.

0: 7 de la mañana 49 en el Cómo Amaneció Medellín de Tropicana. 7:49, cambia el reloj.
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0: Pero ¿será que está muy buena en materia de movilidad la ciudad o qué?
2: Ya madrugaron todo a coger puesto para el partido.
0: No sé, porque no hay casi reportes de movilidad hoy.
3: Están descansando. Todo el mundo se fue para Suiza.
2: No, mejor dicho, la ciudad se está moviendo tanto que no hay reportes de movilidad.
3: Ay, qué belleza.
0: Puede pasar.
3: Todo el mundo se fue para, bueno.
2: Los estudiantes, todo bien.
3: Hoy no salió gente ni quiera trabajar, incluso.
0: No, claro.
3: Rascando en las tristes jíqueras, esperando la hora del partido.
2: Hay gente no en los triajes de las urgencias esperando la incapacidad.
3: Ay, qué pesar.
2: Ah, eso sí que llegan.
3: Ay, qué pecado.
0: La verdad es que sí.
2: Ay, me duele el estómago.
0: Y más de uno enojado y maluco en la empresa, que porque no puede ver el partido.
3: Pues
0: cuando no se puede, no se puede, ¿no? O siempre hay que verlo. Hay veces que no se puede, no se puede. Y entonces que el jefe es un hijo de tantas, que el jefe yo no sé qué, que cómo no nos va a dejar el partido. Depende de lo que trabaje, se puede ver el partido o no se puede ver el partido.
3: Hay que pensar.
0: ¿Sí o no?
3: Ay, pero qué pecado.
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0: 8:52. Ya hay reporte de movilidad. ¿Qué dice don Jorge Acevedo? Jorgito. Buenos días, Jorgito. Bienvenido a
1: Tropicana, Tropicana, la más bacana. Les habla Jorge Acevedo. Reporte de inmovilidad. Señores, el sector de Itagüí, puente de Simón Bolívar, el que pasa hacia el lado del Éxito en Envigado.
2: Sí.
1: Colapsado, colapsado. Esto no se mueve, parece un parqueadero.
0: No se mueve.
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0: Gracias, Jorgito, ahí por el reporte de la movilidad. Otro reporte más de movilidad que mandan por aquí los oyentes. ¡Bimbo!
3: Jair, estoy sorprendido. Esta autopista Bello Medellín, norte-sur, está sabrosa. Muy sabrosa.
4: Suave, pues, suave. Suave, que es que se entusiasman con el acelerador, hermano. ¿Ah?
0: Así es, don Otto. 7:53, más tropipolla. ¿Qué dice Mauro? Buenos días.
5: ¡Mauro!
6: ¡Chali, chali!
5: ¡Ay, chali! ¡Mamadito hermoso! ¡Al odio!
4: ¡Alba,
5: mi tropipolla, amor!
4: ¡Ya, hombre!
5: ¡Mi tropipolla es tuya, amor!
6: ¡Ay, la mía también es
5: Chacho,
6: tuya!
5: Yo me voy con un 3-1 hoy. ¿3-1? A favor de la selección Chochombia.
6: ¡Ay, me encanta Chochombia!
5: Dios me lo bendiga, Dios me lo acompañe.
6: ¡Amén! ¡Me encanta!
5: ¡Feliz transmisión y que cante muchos goles de Colombia! ¡Chao, chao!
0: ¡Chao, chao, Mauro! Hoy tendremos el Tropigol de Tropicana desde las 2 de la tarde con el Camin Grajales, con don JR, Charlie, don Otto.
6: ¿Qué?
0: No sé a qué va a venir, pero pues que venga don Otto. ¿Y quien les habla ya?
6: Ay, Tanino.
0: Mastro Pipolla, buenos días.
7: No, Yair, yo para el partido y le me vi que para el médico, que no, que tenía un dolorcito de espalda leve, que tan. Y me dijo el doctor, sí, que es un lumbago. 15 días yo sin valer plata, pero me veo el partido, pero pelado.
0: Ay, güey, man.
7: Y para la tropipolla.
0: ¿Sí?
7: No, eso queda 2-1.
6: Listo.
8: 2-1. No, no le entendió bien al médico. No es un lumbago. Es un vago que no quiere trabajar.
0: ¿Qué? ¿Qué?

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1: 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Hay que ir.
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2: Es tiempo de pasarse a Colpensiones en Tropicana, 7 de la mañana, 56 minutos.
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3: Oye, me siento dichoso,
2: Eva,
3: de ser colombiano.
2: Sí, señor.
3: Me digo orgullo. Colombia. Yo soy colombiano.
4: Yo soy colombiano, guacho. Ay, qué hija, guacho, chucho, Pepe, checho. Ay, qué belleza. Yo soy colombiano.
5: Brian.
4: Ay, qué Brian. Ay, qué pecado. More. 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Hoy estamos con todo el aroma, con toda la fuerza, con toda la fiebre amarilla de la selección Colombia. Y tenemos tropipolla de Tropicana. ¿Usted ya tiene en mente la suya? Pues ya la puede enviar, puede participar a través de TropiWhatsApp 301-7422-989 y decirnos cómo queda el partido del día de hoy. Me encanta.
6: Buenos días, Tropicana. Mi tropipolla para hoy es, ¿sí?, 3-1, gana Suiza.
2: Respiren
4: profundo, que acaba de llegar el aroma a la traición.
7: ¿Pero por qué? Pues los partidos se ganan o se pierden.
2: No.
7: Hay gente que sabe.
2: Por eso iba a perder Suiza.
4: Vamos a poner a perder. Me encanta.
2: Ave María.
4: Ay, qué belleza. Recuerden que entre quienes atinen al marcador, no todos, aclaración, no todos los que coincidan con el marcador ganan. No, es entre quienes acierten el marcador, se entregan uno, dos o tres o varios, no sé, tropibonos de Tropimercado por 100,000.
2: Sí, señor.
4: Otro pimanqueo, otro pimercado, para las que sea, pues.
2: Tenemos más tropiprima a esta hora.
4: Tropipolla, es que,
2: hombre. Tropipolla, perdón, tropipolla.
4: Listo, me encanta.
5: La prima, sí, puede participar la prima, la prima, tía, ya me la gasté, la Charlie. Todos pueden participar en la tropipolla.
4: Puedes decirlo sin llorar de nuevo.
2: La prima ya me la gasté.
4: Ay, qué belleza. Tropipolla en Tropicana.
2: Chucho.
8: Buenos días, Tropicana, la más bacana y la más popular. Mi nombre es Robinson Marino.
4: Robin.
8: Mi tropipolla para hoy.
4: ¿Qué hay?
8: Ganando mi selección. 2-0. 2-0 ganando mi selección.
4: Listo.
8: Yo escucho Tropicana, la más bacana y la más popular.
4: Listo. Gracias, amor. Robin, mío, le pague. 2-0.
9: Buenos días, Tropicana. Para la tropipolla. 2-1 ganando Colombia.
4: 2-1 ganando Colombia, listo. Me encanta. Colombia
10: es la verdad. Jair, Jair, buenos días. ¿Qué? Para todos ahí en la mesa. Buenas. 2-0 gana Colombia.
4: 2-0, me encanta.
10: Tropipolla. Los bendiga.
2: Ave María.
4: Qué emoción.
2: A la actitud. A la actitud.
10: Tropicana, la más bacana y la más popular. Jair. Saludos y muchas bendiciones. Saludos a toda la mesa técnica. A Charlie A Don Roto. Homosexual.
11: El amigo.
10: Mi pana querido.
11: El amigo.
10: Vea, para participar en Apoya. Esa Apoya queda 1-1 y Colombia gana en los penales. 1-1 y gánenos penas. Eso. La rebuena para Colombia. Dios la bendiga. Tropicana, Don Roto homosexual.
7: El amigo homosexual también usted.
5: No. Ay, no
4: puede ser.
2: Qué pena de la gente.
4: Qué pena. Qué vergüenza.
2: No.
4: Qué vergüenza. No.
11: Buenos días, Tropicana, la más bacana. Acá Oscar Mejía,
4: ¿cómo estás?
11: De la Fuerza Amarilla en la ciudad de Bello.
4: Eso, pite.
11: Bueno,
4: pite.
11: Mi tropi polla para hoy. Colombia gana 3-1. Muchas gracias, feliz día, Dios los bendiga. Colombia,
4: Colombia demostrará. Mor, participe usted con la suya también. Ay, qué hincha. Muestre su polla. 301-7422-989.
2: Que ir a la gente por ahí en España que nos está escuchando.
4: Vamos, Charly. Tío. Joder.
5: Como le dijo el pollo español al pato español.
4: ¿Cómo le dijo el pato español? ¿Cómo fue el pollo español? Pato español.
12: Lo que tú haces con tu pata, yo lo hago con mi polla.
5: Oh, pero si le digo.
4: No. Ay, qué pecado. Y él con la pollita.
2: ¿Qué dicen por aquí, hombre?
13: Buenos días para la mesa de Tropicana. Para participar en la Tropipolla. Gana Colombia 3-1.
4: Oíste, muchos 3-1. Qué montón de 3-1. Qué mundo de goles. Eso es un montón de goles. 4 goles en un partido de esos. Pero hay un montón de pronósticos de 3-1. Gracias.
2: ¿Dónde pueden mandar la tropipolla a Charlie?
4: Mor, mándale.
5: No.
4: A través del tropi WhatsApp. Nota de voz, porque es mejor escucharlos. 301-74-22-9089.
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0: Vaya.
1: Antes que el tiempo se vaya, al lado de Fonseca está Juan Esteban Aristizábal con esta bonita canción.
2: Muy bonita.
1: ¿Te gustó?
2: Me encantó.
1: ¿En serio?
2: Ay, sí. Antes que el tiempo se vaya. Me encanta.
1: Bueno. Y habla algo muy bacano, Charles.
2: Sí.
1: ¿Cierto?
2: Sí.
1: Dejemos las pantallas a un ladito. ¿Sí o no?
2: Y estemos cerquita, ¿no?
1: Qué rico.
2: Me encanta. Muy bonita. Bacano. Para que muy le pare bolas cuando la volvamos a poner. Hace parte de nuestra programación habitual.
1: ¿Pero por qué habla así?
2: Para que suene como más agradable.
3: Usted habla así, misteriosa.
1: Pero parece de esas señoras que hacían la televisión anteriormente.
3: Hable, yo veo.
2: Para que pidas esa canción y la escuches, que hace parte de nuestra programación habitual.
1: No puede ser.
3: Yo no mismo le llevo.
1: No puede ser.
3: Esos recuerdos. Naturalia. Esas voces femeninas. No.
2: Ay,
3: Naturalia.
4: Voces femeninas, dice el otro. Más huevados todos son.
3: Soy Gloria Valencia. Hoy el cucarrón.
4: Cucarrón mierdero.
3: ¿Se acuerdan de uno de estos animales? No es como nosotros.
5: Es diferente de todos los demás.
1: Ay, ya llegaron, están viejos.
3: Los teléfonos. Comunicar a la gente. Oiga, Sara, las barras bravas de los niños.
2: Pues a mí no me tocó, pero me contaron.
1: No se acuerda de Guri Guri, ¿no?
2: Guri Guri, Guri Guri, claro, en Calamar. Pues no me tocó, me contaron.
1: Muy bien, dice la niña que le contaron.
4: Ay, o sea, María, no. Hombre, no.
1: Ella no, ¿la escuchaste o no?
4: Ay, María. ¿Mm? Le tocó el televisor de tubo.
2: No, el televisor de tubo no, pero el tubo.
4: Bueno.
3: Antes por el tubo no vio televisor.
2: Bueno.
1: Vamos con noticias más bien, por favor.
2: Mejor, porque ya estamos aquí descubriendo cosas que no necesitamos.
1: Sí, que no,
2: ventilando secretos.
1: Verdades que no deberían de salir, ¿cierto?
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1: Bueno, noticias de esas maluquitas, pues, que llamamos a cada uno.
4: No, fregues, ¿qué fue?
1: Sí, claro.
4: A ver, hombre.
1: Lo enviaron a prisión por arrollar a su pareja.
4: Oiga eso.
1: Arrolló a su pareja, a su primo y a dos testigos. Tras una discusión, ¿ah?
4: ¡Qué geniecito, no!
1: ¡Qué joyita, no!
4: La gente con la sangre en la cabeza no piensa, mano. Ah, yo me voy a defender, es que a mí nadie des con ninguno y que no sé qué, y fue perras y enseguecido y fue puerca con la sangre en la cabeza. No hace sino pendejadas y fue perra. A ver, ¿qué pasó con esta gente? Cuente.
1: Pero
4: a ver.
1: No me hablé así.
4: No, señor.
1: ¿Eh?
4: ¿Pero qué fue ya con usted?
1: No, pero es que me hablas como así, como que
4: no, señor,
1: a la hijo de madre.
4: Le pues, habla uno como ni corriente, mano. Es como cuando uno está hablando con otro hombre, como usted es tan blandito también.
1: No, no,
4: es
1: que yo soy adormece, un hombre parcero, puede... yo soy un hombre, no tengo problema.
4: Pero es que corcovea cuando...
3: No, es que hablandito, es que se van calmando.
2: No entendemos,
3: calmando.
2: Ay, hablandito, es que no entendemos.
1: Bueno, la Fiscalía General de la Nación judicializó al señor Andrés Julián Carmona Muñoz, de 26 años, como presunto responsable del doble homicidio de su compañera sentimental

0: el doble homicidio de su compañera sentimental y de un primo de esta. Ay, esto ocurrió en la madrugada del pasado 29 de junio en una vía del suroeste antioqueño. Según la investigación, tras una discusión con la víctima, Carmona Muñoz las habría arrollado intencionalmente con una camioneta en la vía que comunica de Santa Fe de Antioquia con el corregimiento de Bolombolo.
1: No puede ser.
0: Las dos personas eran de 26 y 29 años respectivamente.
1: Obviamente.
0: Murieron en el lugar de los hechos. La fiscalía estableció que luego del doble homicidio, con el fin de eliminar testigos, el procesado embistió con el mismo vehículo a una pareja que había presenciado el atropello.
1: Oiga,
0: ambos resultaron gravemente heridos.
2: ¿Qué?
0: Ah, ¿este qué le pasó?
1: Muy descabezados, querido Andrés.
0: Sí, don Otto. Por estos hechos, Carmona Muñoz fue imputado por el delito de feminicidio, homicidio y homicidio en grado de tentativa. Todas las conductas agravadas. El señalado no aceptó los cargos y un juez le impuso medida de aseguramiento en establecimiento carcelario. ¿Mm?
1: No, hermano.
0: ¿Este man qué le pasó?
1: Se le corrió el champú, Jair Andrés, porque es que uno se emberraca. Uno se emberraca y entonces el otro le responde y ya nos vamos diciendo cuántos pares son tres moscas de la forma que no se debe. ¿Quién sabe si de pronto solo llevados por la rabia sí. O estaban reunidos y estaban tomando alguna cosa y la gente hoy día tampoco sabe tomarse unos tragos o en fin, no es cierto, no sabían en qué circunstancias. En todo caso, a la gente le sacan la piedra de mano y no es capaz de controlarse. Y lo mejor que uno puede hacer es cuando se enzorra, cuando tiene mucha piedra, es abrirse para la quinta porra. Después hablamos, a mí no me frieguen en este momento, no hablemos más. Y se abre... Y ya en 2, 3, 4, 5 días volvemos a hablar del tema. Y no, discúlpame, que es que...
0: Me asaré,
1: me calenté y no debía haber dicho las cosas así y calmar las aguas.
0: Ve hasta otra noticia o no.
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0: Ayer ocurrió un accidente de tránsito en la autopista norte, sentido sur-norte. ¿Cierto? Como quien va de Niquía hacia Girardot, a la altura del D1 de Copacabana.
1: Sí, señor.
0: Allí, eso es que una CX-5, una camioneta Mazda,
1: sí.
0: CX-5 modelo 2026, creo yo, ¿cierto? Arrolló a una chica.
1: No fregues.
0: Y están buscando el conductor.
1: No fregues, hombre.
0: Sí, señor, el conductor.
1: O sea,
0: dice que dejó morir a Geraldine y huyó de la escena del prófugo más buscado en las últimas horas. La indignación crece por la muerte de Geraldine Vanegas, una joven que perdió la vida tras ser atropellada por una camioneta mientras caminaba junto a su suegra por la zona peatonal de la vía de Niquía hacia Girardot, ahí a la altura del D1 de Copacabana. No. Luego del trágico hecho, unidades de la policía, agentes de tránsito y personal de criminalística realizaron la inspección judicial y el levantamiento del cuerpo mientras la movilidad en ese corredor vial estaba bastante afectada durante varias horas, totalmente detenido el tráfico. El día de hoy la familia de Geraldine busca justicia,
1: claro.
0: Y pide colaboración de la ciudadanía para identificar al conductor que huyó. Además solicitó a los establecimientos cercanos, entre ellos que ahí está el D1, está Los Fierros y Magia y Color,
1: y
0: conservar las grabaciones de sus cámaras de seguridad, pues podrían ser clave para ubicar el vehículo involucrado y la esperanza de sus seres queridos que busquen al responsable y pague por lo ocurrido el día de ayer.
1: Hermano.
0: ¿Mm?
1: Hermano, ¿no con qué corazón levanta alguien y se sigue derecho, hermano? Ah.
0: No, o sea, es que la camioneta quedó ahí.
1: Sí, señor. O sea,
0: ¿cómo haría el taponazo de la camioneta?
1: ¿Cómo haría el guarapazo?
0: Sí, señor, que quedó toda apacharrada la parte de
1: allá. Y entonces el man se bajó y se fue.
0: Y la persona como que se bajó y se fue.
2: Tenía su pecado encima, aparte del dolo y la omisión de socorro, también me imagino que no estaba mentalmente muy competente por alcohol o sustancias alucinógenas. Porque se sabe también, aparte pues obvio del accidente que causó, la tragedia que causó, también sabía las implicaciones legales que podía tener. Ahí hay dolo, ahí hay una mala.

0: Sí, señor. Y entonces ahí, ¿cómo puede ser tan difícil encontrar una persona de esta zombie?
1: No sé, don
0: Otto. En una actualidad de estas.
1: No, pero con las cámaras de seguridad de los locales del sector pueden dar con el paradero de la persona fácilmente.
0: ¿No? Esperemos que sí, pues porque es que no hay derecho que una persona se embolate de semejante forma en pleno siglo XXI con cámaras, con internet, con localización, con GPS, con un poco de carajadas,
1: sí,
0: con los que pueden terminar localizándolo a uno y nada. No. No, yo no creo, hermano. Ah, muy berriondo, hermano.
1: Sí, qué tragedia esta, la verdad.
0: Y para la familia, qué dolor. Qué dolor no solo sentir que perdieron un ser querido, sino la rabia que puede producir que el carajo que le quitó la vida al ser querido se haya perdido en semejante forma, en ese acto tan... Eso es que cobardía, hermano.
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1: 8 de la mañana, 25, ya regresamos. Si tiene tropidenuncia, la quiere compartir, háganosla llegar. Si tiene reporte por ahí de movilidad y lo quiere compartir con nosotros, nos lo hace llegar también a través de donde, don Otto.
0: 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Es el 301-74-22-98-9.

0: Regresa a mí el binomio de oro de América.
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2: Bueno, estaba por aquí un oyente de Tropicana. Es que hay varias versiones del accidente ocurrido el día de ayer.
3: Sí, señor.
2: En la autopista norte.
3: ¿Verdad?
2: ¿Sí o no?
3: ¿Qué dice la gente, man?
2: Pues con el fallecimiento de la chica Geraldine.
3: Qué pecado.
2: Algunos dicen que no, que el señor o la persona que iba manejando el carro no se voló o no.
3: Ah, no.
2: Sino que la policía lo cogió y lo protegió.
3: Sí.
2: Algunos dicen, porque aparentemente lo iban a linchar. Dicen algunos.
3: Mm-hmm.
2: O sea, hay varias
3: versiones
2: de lo ocurrido.
3: ¿Y a dónde es que lo iban a linchar?
4: Lo que pasó, no.
3: No, sí, pero pues, entonces, ¿qué? Es que ya hay que revisarnos en serio como sociedad. Entonces, toca revisar la cosa. En realidad fue un accidente, una situación que se salió de las manos y desafortunadamente costó la vida de alguien. Listo. Ahora se revisa. La persona que venía, pues venía en sus cabales y lo que tuvo fue un accidente y ya. Y de todo modo la gente lo quiere sacar de las greñas y llevárselo por delante. Eso no es así tampoco. ¿No es cierto?
4: Uh-huh.
3: Está bien, no, nos hemos mal acostumbrado porque es una mala costumbre. Es que nosotros no somos justicieros. Nos hemos acostumbrado a tomar la justicia por mano propia, entendiendo, sí, el malestar que produce la justicia en este país, pero se volvió una constante y una costumbre que la gente quiera resolver las cosas por medio propio y ser justiciero y tener la última palabra. Entonces, hay que revisarnos por ambos lados, por todos los lados, a ver cómo era que estaba haciendo la cosa aquí. Si el señor no se voló, pero de todo modo lo iban a linchar, pues entonces uno busca por dónde volás.
2: Bueno, ahí la policía lo protegió, Donoto. El caso ya lo cogió la SIJÍN.
3: Sí, señor.
2: ¿Cierto? Y está haciendo todas las investigaciones del caso y cómo ocurrieron los hechos.
3: Sí, señor, eso es lo que hay que revisar con minucia.
2: Uh-huh.
3: Para poder considerar y revisar. Es que aquí es donde la cosa, dice uno, nos ha cogido ventaja. Porque si la persona no estaba bajo los efectos de nada, sino que fue un accidente, pero el resto del mundo cree que venía huelido, que venía borracho, entonces nos lo vamos a llevar por delante, ya eso está mal, ¿no es cierto? También está mal el otro lado, a lo que nos hemos venido acostumbrando, que cuando sí vienen malucos, llegan también las autoridades a decir, vamos a hacer la prueba de alcoholemia, y dicen, tengo derecho a rehusarme, hermano. Y ahí es donde empiezan a aflojarse las tuercas, por ambos lados, por el lado de la sociedad y por los lados de lo permisivo que puede ser el procedimiento y la justicia. Entonces aquí hay que revisar un todo y por todo, hermano, y revisar en qué punto estamos mal como sociedad y en qué punto está mal el sistema, que la gente puede pasárselo por la galleta. Y aquí nos toca pararnos en la mitad, porque en últimas no sabemos cómo es, se suscitaron las cosas. No sabemos si el hombre venía en una circunstancia que no debía, o si por términos de la sociedad y buscando salvarse de un linchamiento, le tocó que ahí abrirse.
2: Bueno, igual ya tienen las cámaras de todos los locales,
3: los localitos
2: comerciales, pues, alrededor del accidente. Y pues ya el tema lo tiene la SIJÍN también, que tomó las respectivas palabras
3: muy
2: de
3: importante.
2: La persona involucrada en el accidente.
3: Muy importante todo
2: Hay
3: eso.
2: Hay que esperar a ver cómo opera eso, ¿no?
3: Pero entonces también que se pongan las pilas, porque es que aquí no es por quitricar nomás, no, sino que como todo tiene baches, entonces que el proceso no se alargue, que el proceso no fue extenso, que no vamos a estar hablando solamente de esta persona fallecida y de este proceso a los 6 meses, a los 8 meses, o que más después no nos digan que finalmente sí había un dolo y una culpa y no se va a poder procesar porque fallas en el procedimiento o vencimiento de términos. Es que hay muchas cosas. Por todos lados nos toca que revisarnos, porque es que el deber ser solamente es uno. Pero aquí, entre la justicia, entre los problemas sociales y entre las dilataciones que tienen los procesos, tenemos un mundo de huecos. Le dije yo al tipo, pues.
0: 8:35, escucha.
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2: Bueno, capturan aquí en la ciudad de Medellín a 2 personas investigadas por 5 atracos joyas avaluadas en más de 60 millones de pesos.
3: Miren,
2: 2 hombres señalados de integrar una estructura dedicada al hurto de joyas de alto valor fueron capturados aquí en la ciudad de Medellín en un operativo adelantado por investigadores de la seccional de la investigación criminal. Las capturas se hicieron efectivas mediante órdenes judiciales durante un procedimiento registrado de allanamiento realizado en la Comuna 3 de Manrique como resultado de esa investigación que se extendió por 3 meses. La investigación indica que los dos hombres se movilizaban en motocicletas con armas de fuego y realizaban labores de seguimiento para identificar a personas que portaban cadenas, relojes y otras joyas de oro de alto valor.
3: Eso.
2: ¿De quién no puede andar con nada de eso?
3: No debía ser el ser tampoco, pero...
2: Señor.
3: Bendito.
2: Bueno, los capturados conocidos con el alias de Sebas y de Snyder, de 18 y 23 años, respectivamente, presuntamente harían parte de un grupo delincuencial organizado de La Terraza. De acuerdo con la policía, ambos registran en conjunto 8 anotaciones en el sistema penal oral acusatorio por delitos como hurto calificado y agravado, falsedad marcaria y falsedad en documentos.
3: Bendito.
2: Tras la audiencia preliminar, un juez de control de garantía le impuso medida de aseguramiento en establecimiento carcelario mientras avanza el proceso judicial en contra de estas dos personas.
3: Ay, ay, ay, Jesús bendito.
2: Otra más, Donoto, otra captura más por acá.
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3: Cuente.
2: 8 capturados del grupo delincuencial de Caicedo aquí en la ciudad de Medellín.
3: Sí, señor.
2: ¿Sabe qué?
3: Cuente.
2: Fabricaban tusi con fentanilo.
3: Ay, Jesús.
5: Uy, no.
2: Un operativo del Valle de la Policía Metropolitana del Valle de Aburrá permitió la captura de 8 presuntos integrantes del grupo delincuencial Caicedo, estructura señalada de dinamizar el tráfico de estupefacientes en el centro de Medellín, generando ingresos de hasta 400 millones de pesos mensuales.
3: Oiga eso, por Dios.
5: Uy, pero es que tusi con fentanil.
2: Sí, señor.
5: Para la gente, muchos dicen, tusi, fentanilo, simplemente una droga más. Muchachos, de verdad, y aquí hemos sido muy reiterativos con eso, mucho cuidado con ese, ninguna sustancia psicoactiva o alucinógena que no tenga prescripción y que precisamente por algo son ilegales, no saben el daño que se están haciendo, sobre todo los muchachos que son menores de edad. Esto es muy dañino para su cerebro y esta combinación es altamente letal, porque ya, y recuerdan estos días que hablamos que hay necrosis, o sea, hay gente que se los dedos, las puntas de los dedos en las manos, en los pies, se quedan sin oxígeno precisamente porque el tusi hace que las arterias, que las venas vayan muriendo, no hay cómo oxigenar esos tejidos y se van muriendo, ahora mezclado con fentanilo. Muchachos, esto no es un juego. ¿Qué es el tusi? Ya sabemos que es una combinación de sustancias alucinógenas y psicoactivas muy fuertes, pero que son tan fuertes que precisamente necesitan contrarrestarlo con la ketamina, que es un anestésico, y no lo estoy diciendo con falta, no es una falta de respeto, es un anestésico para caballos, eso no es para consumo humano, y tiene anfetaminas, sustancias psicoactivas muy malas. Entonces, ¿qué hace? Mira lo que hace este cóctel de la muerte, muchachos. Miren lo que están consumiendo y para que también los padres en casa sepan. Sustancias como metanfetaminas, que lo que producen es una activación del sistema nervioso desbordada y la gente se siente eufórica, pero pierden el control. También tienen cocaína, que ya sabemos todo lo que produce y el daño tan grande que le ha hecho a nuestra sociedad. Es tan fuerte eso que lo tratan de contrarrestar con un anestésico como la ketamina. Para que no sea tan fuerte, entonces al cerebro literalmente es como cuando usted un bombillo le va a prender, apagar, lo puede quemar, lo puede fundir. ¿Y cuál es el problema del fentanilo? El fentanilo es un relajante muscular que se usa principalmente para cirugías. A ustedes los han operado, les han puesto anestesia general, o a su familia, a su mamá, a su abuelo, a su hermano, a su tío. Y cuando alguien lo anestesian de manera general, le tienen que poner medicamentos para relajar, le tienen que poner medicamentos para que pierda temporalmente la conciencia. ¿Y saben para qué sirve el fentanilo? Y esto que les digo es con todo el amor del mundo y el conocimiento de la causa. El fentanilo es un relajante muscular muy, muy fuerte, precisamente para cuando estés en una cirugía inmóvil y que no estés consciente. Nuestro cuerpo sí es consciente, Yair. Nuestros músculos, nuestro sistema nervioso, se llama precisamente por eso, el sistema nervioso autónomo. No depende de tu conciencia, no depende de tu voluntad. Nosotros en una cirugía nos podemos mover ante un estímulo doloroso, ante cualquier otra situación, nuestro cuerpo se puede mover porque es nuestro propio reflejo. ¿Qué pasa con el fentanilo? El fentanilo lo que hace es que los músculos no se muevan durante una cirugía. Entonces, si usted le mete superestimulantes como las anfetaminas y la cocaína, le mete la ketamina para tratar de, de anestesiar, y fuera de eso le mete un relajante muscular tan fuerte y tan adictivo como el fentanilo, es una bomba química para su cerebro. Y técnicamente, Yair, lo de la necrosis en los dedos y todo eso es muy duro, pero ¿saben qué es lo más peligroso con estos muchachos? Técnicamente, a su corazón se le puede olvidar que tiene que latir, porque el corazón también puede parar. Por eso usted, cuando está anestesiado, así sea en una cirugía, usted necesita un soporte vital. Por eso tiene esa maquinita que suena pop, pop, pop, que le va mirando cómo funciona su corazón, cómo tiene la frecuencia cardíaca, cómo tiene la frecuencia respiratoria. Literalmente, muchachos, con un fentanilo y no de la mejor calidad, por saber que es ilegal, ¿qué va a pasar con esto? Técnicamente, muchachos, en medio de uno de esos viajes psicodélicos, a su corazón se le puede olvidar que tiene que latir para bombear sangre, y te puedes morir ahí. Te puedes morir simplemente porque a su corazón se le olvidó que tenía que darle sangre a sus órganos.
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2: 8 de la mañana, 42, en el cómo amaneció Medellín de Tropicana. Ya regresamos con más noticias. Vamos a hablar de el Metrocable, que va a tener interrupción de servicio en este mes. Vamos a contar cuándo y dónde.
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1: 8 de la mañana, 47 minutos en el cómo amaneció Medellín de Tropicana, 8:47. Ojo, pues que van a tener problemas en la prestación del servicio.
2: No fregues.
1: El Metrocable de la ciudad de Medellín.
2: Ah, Jesús bendito.
1: Sí, señor, porque van a realizar entre el mes de julio y el mes de octubre el mantenimiento mayor anual de las 6 líneas del Metrocable, trabajos que obligan a suspender temporalmente el servicio comercial de manera escalonada. Por ejemplo, las primeras intervenciones van a realizarse en la línea JHIM, para las cuales ya fueron definidas las fechas de suspensión posteriormente, y los trabajos continuarán en la línea KPIL, cuyo cronograma será informado con anticipación. Bueno, la línea J entre San Javier y La Aurora estará fuera de servicio desde el jueves 16 de julio hasta el miércoles 22 de julio. La operación comercial será retomada el día jueves 23 de julio. O sea, esto para la línea J del Metrocable entre San Javier y La Aurora, pues se va a quedar sin servicio desde el día 16 de julio hasta el miércoles 22 de julio. Va a retomar operación comercial el 23 de julio. Una semanita completa.
2: Una semana completa, y pues ni más faltaba. Los mantenimientos son muy importantes, y el agradecimiento pues también, ¿no es cierto?, a todo el sistema Metro de Medellín. Hombre, pues estar pendientes y atentos a estarle haciendo el mantenimiento. Pero una cosa es una cosa, otra cosa es otra cosa. El enriedo para la gente es el macho, mano.
1: Sí, señor, hay que, me imagino que dispondrán también de buses alimentadores del metro, pues, que les pueda servir para bajar desde La Aurora, ¿no?
2: Sí, señor, porque recuérdese usted que una vez se hicieron todos estos sistemas de transporte, muchas de esas rutas desaparecieron o se limitaron mucho las rutas que se conservan, pues entonces la flota está mucho disminuida ella, para bajar la gente que toca que bajar mientras no se esté prestando el servicio. Muy complicado, hermano.
1: Bueno, entonces ya saben, línea J entre San Javier y La Aurora pues dejará de prestar servicio desde el 16 de julio hasta el 22 de julio y retomará operación comercial el día jueves 23 de julio. Por otro lado, la línea H y la línea M, los trabajos comenzarán simultáneamente en la línea H, que es entre Oriente y Villa Sierra. Se suspenderá el servicio desde el jueves 23 hasta el domingo 26 de julio y volverá a operar el lunes 27 de julio. Por su parte, la línea M entre Miraflores y 13 de noviembre no prestará servicio entre el jueves 23 de julio y el 30 de julio. Su operación se restablecerá el día viernes 31 de julio. Ahí tiene pues, don Otto.
2: Jesús bendito.
1: La información con el tema del Metrocable.
2: La vamos a estar reiterando, ¿no es cierto?, y contándola constantemente para que usted, si de pronto habita o trabaja en alguno de estos sectores, pues esté bien presente con la información y sepa cómo moverse por esos días, para que no salga berraco en la casa. De una vez sabe que tiene el inconveniente, entonces le toca que salir más temprano, buscar otra forma, pero para que no salga como un tote a la misma hora de todos los días, porque va a llegar tarde. Porque ya el sistema va a tener una semanita con novedad. Dejé yo al tipo.
1: Sí, señor. 8:50, así son las noticias a esta hora.

0: Jorgito Celedón, sonando en Tropicana 8:53.
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0: ¿Sí o no?
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2: ¡Sí! ¡Mor! 8:55 de la mañana en Tropicana, es hora. Vamos a reírnos.
6: A ver, pues, Charichi.
2: Chiste futbolero para un día futbolero.
6: Chiste futbolero.
2: ¿Cómo le paré, pues? Llega el papá a recoger al pelado, porque estaba en un partido de fútbol, ¿no es cierto? Y entonces le dice, mijo, ¿cómo le fue? Le dice el pelado, papá, tengo dos noticias.
6: ¿Qué?
2: Una buena y una mala. ¿Cómo así? Sí, una buena y una mala. La mala, pues que perdimos el partido. Yo estaba de arquero y eso, llegaban y plóquete y gol, plóquete y gol. Cada que llegaban, plóquete y gol. No, me metieron qué tarriada tan impresionante. Entonces, sí. ¿Y entonces qué fue la buena? No, pues que cuando salimos, el profe estaba muy berraco conmigo. Me dijo, usted no sirve para nada. No, qué cosa tan impresionante. Para el próximo partido va a poner el otro arquero. Y entonces yo salí contento porque ya entre los dos tapamos más fácil.
6: ¡Ay, no! Charlie, ¿cómo vas a decir eso? Estoy hablando de gente como que no comprende la vida. Eran unos manes así hablando como en una galaxia, en un viaje interespacial.
2: Me encanta.
6: Y llegaron y le decían, doctor, parce, la gente no sé por qué no me crees. Yo ya soy vieja guardia. ¿Y a quién de me ven? Yo también soy un duro para los deportes.
2: ¿Así?
6: Parce, Ave María. Yo le he ganado a Lionel Messi.
2: ¿Así?
6: Y le he ganado a Mike Tyson.
2: ¿Así?
6: No te gana este, pues, parce, bájale. Se está haciendo mucho daño. No, yo le gané a Messi. Y le gané a Mike Tyson. Le ganaste a Messi, le ganaste a Mike Tyson. En serio, César. A Messi le gané boxeando y a Mike Tyson jugando fútbol. ¡Ay, ay, ay!

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1: 8:57 minutos en Tropicana.
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1: 9:09. 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
0: 9:12 a.m, decretan extinción de dominio a casa abandonada de René Higuita aquí en Medellín.
4: ¿Qué? ¿Cómo así, hombre?
0: Le voy a contar, don Otto. Tras más de 20 años en proceso de extinción de dominio, en las últimas horas se conoció una nueva decisión sobre la controvertida propiedad del exfutbolista René Higuita, aquí en el barrio El Poblado, que según la justicia guarda vínculos con el cartel de Medellín.
4: Bendito.
0: La propiedad fue adquirida en el año 1993 por la leyenda del Atlético Nacional y también de la Selección Colombia. El juzgado primero penal del circuito especializado de extinción de dominio de la ciudad de Medellín le aplicó a esta medida tras comprobar que hizo parte de un esquema de testaferro mediante el cual integrantes de esa organización criminal recurrieron a terceros para ocultar activos de origen ilícito y evadir las acciones de las autoridades.
4: Bendito por Dios.
0: La fiscalía, según la fiscalía, la propiedad de cerca de 1.253 metros cuadrados en el sur de la ciudad fue adquirida por Gustavo Cuarta Rendón, quien actuó como inicialmente como testaferro de los hermanos William y Gerardo Kiko Moncada, integrantes del cartel de Medellín. No obstante, testimonios, documentos e incluso un estudio grafológico obtenido en el proceso permitieron establecer que una firma falsa en una escritura pública permitió sucesivas transferencias del bien hasta llegar a ser adquirido por el exportero René Higuita y también de uno de sus familiares. Higuita siempre sostuvo que realizó transacciones de buena fe respecto a la propiedad. Abro comillas, dice René Higuita. Si la casa perteneció a este, dígame, ¿cómo es un narcotraficante, cierto? Yo no le compré a él nada. Le compré, fue a este. Yo no tuve pendientes que debía de estar pendiente, dijo hace varios años en Los Informantes el arquero René Higuita.
4: Jesús bendito.
0: Pues pese a esto, en este 2026 un juzgado civil de la ciudad de Medellín le dio razón a Higuita y levantó la medida cautelar sobre el inmueble administrado por la SAE, la Sociedad de Activos Especiales de la entidad del gobierno nacional. Y este gobierno pues impugnó esta decisión al considerar que el asunto debía ser resuelto por la jurisdicción especializada en extinción de dominio y no por un juez civil. El litigio llegó incluso hasta la Corte Constitucional debido al debate sobre los alcances de las tutelas y la protección del patrimonio estatal frente a los bienes de origen ilícito.
4: Ay, Jesús bendito. Qué enriedo en todo caso.
0: Ah, sí, señor.
4: Qué enriedo en todo caso y un litigio largo, seguramente incómodo y también muy seguramente innecesario, pero termina uno metido ahí en semejante en bololoy por quién sabe si sí o si no, y le queda a uno como el sinsabor sin saber si sí o si no después de tantos años. Qué cosa tan verdión de mano. Bueno, de tomo la propiedad estaba en desuso, inhabitada, y al menos pues no van a tener que incomodar lanzando a nadie desde ahí, ¿no es cierto?
0: Sí.
4: Bueno. ¿Y eso representa, el fallo representará alguna repercusión adicional para René? No, yo no, le quitan y ya.
0: Pero es que él dice que él no se lo compró a un narcotraficante, él
4: se lo compró a otra persona. Ahí perdió, de algún modo.
0: ¿Eso le podrá apelar o qué pasará ahí?
4: Seguramente sí, pero también uno a la vuelta de 20 años seguramente otra vez varias apeladas encima.
0: Sí, es también es cierto, don.
4: Bendito.
0: 9:16, escuchas.
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0: Vea la que le tengo, ¿no?
4: A ver, contá.
0: ¿Usted sabe quién es Bociña o no?
4: Bociña es cuando, lo que tocan los conductores cuando no, le están estorbando, no, tocan no, la bociña.
0: No, ese no es bociña.
1: No. Bociña es un brasilero.
0: Bociña en portugués quiere decir abuelo.
6: Abuelo.
0: Bociña sí. Es el arquero de Cabo Verde.
6: Tan divino y tan teso, sí, parce.
0: Ahora el arquero de Cabo Verde firmó contrato con Nike.
6: Cállate.
0: Y es imagen de Nike ahora.
6: El que estaba desempleado.
0: Eso es.
1: Nike, ¿quién le parece a felicidad? Que
0: claro. Y por otro lado, ustedes pueden creer que un equipo colombiano preguntó por Bociña.
6: ¡Ah, no fregues!
0: Sí.
6: ¿Y qué equipo colombiano preguntó por Bociña?
0: El Bucaramanga.
1: No, pero en Colombia no lo contratan a uno en una empresa. Después de los 40 lo van a contratar en un equipo de fútbol.
4: Por eso, porque es un tapado.
1: Ay, no. Donó.
4: Si para eso no arquero, pues, para los tapados.
6: No.
4: Ah, pues muy bueno. Ojalá y le dieran contrato a ese man y man, ¿no?
0: Sí, pero ahí viene, ¿por qué no llegaron a un acuerdo?
4: ¿Por qué diría?
0: Porque vale billetico Bociña.
4: ¿Verdad?
1: Ah, ya valorizó.
6: Sí. Ya valorizó, sí, claro.
1: O taparle un tiro libre a Messi al ángulo. Prácticamente en tirarse, sino caminando.
6: Haceme el favor.
1: Muy berraco. Muy
0: lo
1: bueno.
0: Lo quería el Bucaramanga, pero no llegaron a un acuerdo, pues porque...
4: ¿Cuánto ofrecía el uno y cuánto pedía el otro?
0: No hablan de cuánta plata.
4: No.
1: ¿Y sabe por qué era el Bucaramanga?
0: ¿Por qué?
1: Porque como hablan allá. ¿Qué hubo, pues, mano? Entonces necesitaban era un arquero, porque yo, mano...
6: ¡Ya!
0: No, qué bueno.
6: Ay, no puede
1: ser. Venga, pues, mano.
6: Mano.
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0: Ya regresamos en instantes con más noticias en el cómo amaneció Medellín.

0: Josie Quinn. Con esta buena canción que titula Te Amo, 9 de la mañana 22, escucha.
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0: Recuerde pues que tenemos la tropipolla de Tropicana. ¿Cómo le va a ir hoy a Colombia? Enfrentando a Suiza a partido 3 de la tarde. Vamos a tener aquí la narración del Camigrajal.
1: Qué bueno, que
0: los comentarios de don JR, Charlie.
1: Me encanta.
0: Don Otto, quien les habla, don Jair de las Casas. Ah, JR hoy.
2: JR llega hoy.
0: Sí, señor.
2: Ojalá y no venga más animación. Terry.
0: Uy, no le meta presión al
2: No, no, mira, que si enríe de por ahí.
0: Uy, no, hombre, no, hombre, no, pues, sea así.
2: No, hermano.
0: No sea así. Mande pues la tropipolla, ¿dónde, don Otto?
2: Sí, señor, a través de Tropiguasá, que es el 301-74-22-98-9. Se lo retiño.
0: ¿Sí?
2: 301-74-22-98-9.
0: ¿Qué dice don José Sánchez? José, Chepe, buenos Chepe, días, Chepe.
3: Buenos días. Señores Tropicana, muy José, buenos días.
1: ¿Cómo está?
3: Para José Sánchez, del Trompi Amarillo.
1: Hágale pues.
3: Para participar en la Trompipolla.
1: Sí.
3: Colombia gana hoy.
0: ¿Sí?
3: 3-2. Yo escucho Tropicana, la emisora más bacana y ahora más popular. Que Dios lo bendiga.
0: Un abrazo, Josecito. ¿Qué más dicen los oyentes? Luis Alejandro, Lucho.
1: Lucho.
4: Señores Tropicana, buenos días.
0: Buenos días, Luis. ¿Cómo estás?
4: Soy Luis Alejandro Zapata, del lugar antioqueño.
1: Taniño.
4: Carepa.
1: Carepa.
4: Mañana bastante soleada.
0: Bacano,
4: Luis. Soy un para todos ustedes. Y para Angelita. Ojalá siga mejor de salud.
2: Ojalá sí, yo.
4: Mi marcador para hoy.
0: Sí.
2: ¿Cuál será?
4: Colombia, 2 golcitos.
0: Sí.
2: Yay.
4: Suiza, 0 golazos.
0: Cero golazos.
1: Ay,
0: bien. Bien. Oh.

0: Así es, Tropipolla. Pedrito Gaona, buenos días.
1: Jair, buenos días. Buenos para días, participar Pedro. En la Tropipolla.
0: Cuente a ver, ¿cómo es el tema de la Tropipolla? Cuente a ver. Pedrito, ¿cómo queda el partido?
1: Ya Colombia ganó hoy 3-0. 3-0
2: ganando Colombia. ¿Los otros no van a ir o qué?
0: Decirle a Albita Sierra que no nos llame por ahí por el WhatsApp.
2: Albita.
0: Si quiere llamarnos, que nos llame por el 4-100-500.
2: Sí,
0: qué gracias, ¿cierto?
2: 604-4-100-500.
0: Eso, por ahí.
2: Sí, en este momento no podemos recibir llamadas por el WhatsApp.
0: Es correcto.
1: Jair, buenos días. Para participar en la Tropipolla, Colombia ganó hoy 3-0. 3-0. Dios los bendiga.
0: Viene un abrazo, ¿qué dice el
3: Fercho? Jair, Fer. Con el Fercho.
0: Yo, Fer, buenos días.
3: Colombia ahí queda 2-2 y a penal.
0: Uy, no joda.
3: Vas a Colombia.
0: Uy, no joda. Uy, no. Que no la ponga así tan dura.
4: Ay,
0: qué
4: susto.
3: Lo noto, sea feo, pero serio.
2: Que fue, póngala como sea, mano.
3: Lo noto.
2: Ah. Que fue, perra, mano.
5: Como dicen por ahí, de cara seria y nalga alegre. Como dicen.
0: Venusiana, sí. Marroncito, buenos días.
6: Tropicana, para participar en la Tropipolla. Colombia gana 2-1 hoy.
0: Colombia 2-1 gana 2-1. Hoy. Listo, atienda pues por la línea telefónica, Charlie, ahí vea.
4: More, el tropifijo de Tropicana. Tropicana, buenos días. ¿Con quién?
7: Hola.
4: Hola. ¿Con quién tenemos el gusto?
7: En de la Flor.
4: ¿Cómo quién? ¿Fue?
7: En de la Flor.
4: Ay, qué belleza.
5: Miliar de James.
4: Mor, no, le no. sale entrecortado.
0: Sí, hay algo ahí que no le cae.
4: Hay algo que no, ¿sí que no cuaja.
0: No, qué lástima.
4: Qué pesa.
0: Bueno, Tropipolla, Yanecita, buenos días.
8: Buenos días, Tropicana, buenos para días, participar de la polla. Hoy, con estos calores y que nos va a subir el calor, es Colombia, ganando 2-1 Colombia.
4: Listo. 2-1 Colombia.
0: Póngale ahí 2-1 Colombia. William, listo. Buenos días, sí. William.
9: Tropicana, la más bacana. Participar en la Tropipolla.
0: De una,
9: Colombia, 1-0. 1-0. Gana 1-0. Porque no van a jugar solos. Tropicana la más bacana.
0: Exacto. Pero ¿gana Colombia o no gana Colombia?
2: Ah, no dijo quién ganaba, ¿no es cierto?
0: Sí, ay, no la entendí ahí.
4: Sí, hay que dar el marcador y decir quién gana, a quién se lo va.
2: Pero sí, ya gana, no está en el mundial.
5: No, de triunfar.
0: No se metan ahí. Que,
2: lo enriera.
0: ¿Qué dice el Muri? Muri, buenos Muri. Días.
10: Jair, con los buenos días. Jair, fue con Usuaria. El partido queda hoy 1-0 ganando Colombia.
0: 1-0 ganando Colombia, ¿cierto? 1-0.
4: Sí, 1-0. Eso dijo, 1-0.
0: 1-0, listo.
4: Gracias, amor. Bueno. Muri, jalo.
0: Marina Echeverría. Luzma, buenos días.
11: Luzma. Tropicana, buenos días. Hola, Marina Echeverría de Cumbre Paraíso.
2: Señora.
11: Colombia gana hoy 2, Colombia 2 y el otro equipo 1. Ganando Colombia.
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0: Hay humor.
2: Sí, señora, hay humor. Y ¿sabe qué? Le voy a confesar una de las cosas, hermano. Me encontré uno de estos dones todos chicaneros con cosas de Suiza, y fue puerca, y que no, que una cosa y que la otra, y fue puerca, y que a chicanearle a uno huevonadas. Y pues como que si como nosotros fuéramos manco aquí, como si no tuviéramos nosotros con qué defendernos, y fue perra. entonces va frente a el corte y pues puerca, porque tampoco le quieren ver la cara a uno, y no, ni más faltaba. Entonces vamos a hacer defender lo de uno también, ¿no es cierto? Porque es que no, que Suiza, y que mejor Suiza, que Colombia, para un montón de cosas, hombre. Fue perra, hombre, lo que pasa es que no conoce estas tierras y fue puerca. Entonces, lo vamos a enfrentar aquí, enfrentamiento y fue puerca, para que saque lo que tiene y verá cómo se la devolvemos y fue puerca. ¿Sí o no, hombre, gringo?
5: Ah, ok. Gringo.
2: ¿Qué pasa? Oh, todo el que sea de otro lado, paye gringo y fue puerca. ¿Qué le vamos a hacer?
5: Ay. No. Hoy venimos es como con una comparación. Hoy nos enfrentamos a un país muy famoso.
2: Sí, señor.
5: Que es prácticamente, mejor dicho, del G8, de lo último en Guaracha. Así que muy desarrollado, que muy... no sé qué. Pero hoy vamos a comparar a Suiza. ¿Con quién?
2: Suéltela, con esta tierrita colombiana y fue puerca. Suéltela a ver cómo es que es.
5: En Suiza. Oiga, tienen las mejores navajas del mundo.
2: La navaja suiza. Pues, mijo bendito, en Colombia tenemos el machete de Otavio Mesa para hacerle las 33 paradas y pues. ¿Tambobo?
5: En Suiza tienen los mejores relojes del mundo, exactos y sofisticados.
2: Oigan a este. En Colombia también. Pero lo adelantamos y fue puerca una horita o cinco minuticos para no llegar tarde al trabajo y fue puerca. Y
5: en Suiza tienen unos paisajes muy hermosos con sus vacas y sus Alpes.
2: Oigan a este. Aquí tenemos Entre Ríos, que es la Suiza colombiana. Y también tenemos, ¿sabe qué? Belén.
5: ¿Belén?
2: Belén los Alpes.
5: En Suiza producen los mejores productos del cacao a nivel mundial.
2: Cacao. En Colombia tenemos a Cacao, que es rey nacional y príncipe mundial de la trova y fue puerca. Ayer se las versé hasta el bicicontrario y fue puerca.
5: En Suiza se creó la organización humanitaria más famosa del mundo, la Cruz Roja.
2: Oigan a este. En Colombia tenemos no solo una, tenemos tres. Es más, le tenemos una montaña completa porque tenemos el Cerro de las Tres Cruces y fue perra.
5: Y por último, en Suiza están los mejores bancos del mundo.
2: Oigan a este. Pues en Colombia tenemos los mejores bancos de todo el y fue perra mundo. Si no, vea cómo aguantan con esos hueones ahí sentados mientras esperan para entrar para dentro del partido.
5: Don Otto, entonces, una pregunta. ¿Hoy estás a favor de la selección Colombia y crees que le va a ganar a Suiza?
2: Ah, no, una cosa es una cosa, otra cosa es otra cosa. Una cosa es que nos vengan a ganar en el partido y otra cosa muy bien distinta es que usted me quiera chicanear con carajadas.
5: ¿Sabes quién gana?
2: Los de Suiza.
5: ¡No!
2: Este nos quería ganar por otro lado, ¿no?
5: No, tampoco.
2: Ah, pero si de meter goles sí son capaces ellos.
5: No puede ser,
14: qué vergüenza. Yo pensé que había cambiado, recapacitado.
0: Qué tristeza todo lo que hicieron para salir con hecho.
14: ¿Cómo te parece?
5: Y defendiendo a Colombia. Yo creí que había recapacitado.
0: ¡Torcido!
5: Yo hace no sé ni por qué lo quiero tanto.
0: Torcido ahí nomás. 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
14: ¡Ay, qué hija!
0: Para no perdérsela, no, ¿sí o no?
14: Para no perdérsela, maravillosa.
0: Para poder desde la casa ya.
14: ¡Ay, qué hija!
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0: Regáleme la hora, no tomas bien, por favor.
2: Sí, señor, son las 9:34 a.m. de por la mañana. 9:34.
5: No es un reloj suizo, pero te quiero desde hace rato.

0: El mozo Daniel Meraz con el andariego.
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0: mañana.
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0: Por eso hay Tropipolla de Tropicana 98.9. Pues, para que usted nos regale el marcador, cómo le va a ir a Colombia hoy enfrentando a Suiza. Tiene tropibono de Tropicana para que usted se gane hoy si se agarra la tropipolla de Tropicana. ¿Sí o no, Charlie?
2: Me encanta.
0: ¿A qué hora del partido, amor?
2: 3:00 p.m.
0: Uy.
2: 3:00 p.m.
0: Bueno.
2: Tarde cívica tenemos hoy.
0: Ve, hoy Argentina juega a las 11.
2: Ay, sí.
0: Frente a Egipto.
2: Ay, sí.
0: ¿Será que mandan a Messi? Estaban diciendo por ahí. El domingo le sacaron a Neymar.
2: Messi.
0: Ayer sacaron a Cristiano Ronaldo. ¿Será que hoy sacan a Messi?
3: Uno que sabe, man.
0: ¿Será uno?
2: No.
4: ¿Será que sacan a Messi o antes Messi saca todo lo que tiene?
2: Ay, también.
4: Ahí es el punto, ese enano se crece esa pulga y empieza a brincar.
2: Ay, point. Ay, me encanta.
0: Bueno, entonces hoy la ciudad de Medellín tendrá en diferentes puntos de la ciudad pantalla gigante para que la gente apoye y aliente a la Selección Colombia. Yo me pregunto, pregunta seria.
3: A ver.
0: ¿Nosotros estaremos preparados para ver a Colombia campeón o no?
3: No. ¿Qué vamos a estar preparados para?
4: Porque no, ya nos ganamos la Copa América. ¿Por qué no nos vamos a ganar el Mundial?
2: Claro.
0: Pero esa Copa América fue en el 2001.
4: Sí.
0: Y era disputada aquí en Colombia.
4: Eso no tiene nada que ver que por eso hayamos ganado y que los otros equipos hayan venido con suplente y todo. Eso no tiene nada que ver.
0: ¿Cuál fue la que no vino? ¿Brasil no vino?
4: Brasil no vino.
2: ¿2020,
4: o Argentina.
0: 2001. ¿Cuál fue la
4: Argentina
0: que
4: mandó, la que no vino, y Brasil mandó la suplencia?
0: Ah, oh, ok.
2: Ay, qué pecado. Bueno,
0: en ese tiempo no hubo tanta bulla.
3: No sé. Como calladita la cosa.
0: Sí. Bueno, vamos a ver.
3: Más mejor.
0: No sé si Colombia de pronto...
2: Sí, yo digo que
0: nos ponga a soñar.
2: A mí sí.
0: Con una final, la pregunta del millón.
3: A ver.
0: ¿Estaremos preparados para abordar una final de Colombia?
2: Sí, a todos sí. Tenemos un equipo con jerarquía, un equipo ya muy internacional.
0: Sí.
2: Parecemos montañeritos paseando.
0: Venga, usted no me ha entendido la pregunta. Yo no hablo del equipo.
2: Ah,
0: el equipo es bueno. Yo hablo es el pueblo como tal. El pueblo colombiano... ¿Está preparado
3: ahí sí que es cierto.
0: Del Mundial con Colombia o no?
3: No, nosotros aquí no estamos preparados, no, ni para mí.
0: ¿Ni para qué?
3: Ni para mí.
2: ¿Qué hubo?
0: Bueno.
3: Para nada, hombre, nosotros no estamos preparados para nada.
0: ¿Será?
2: No sean así.
0: Creo que sí, nos ponemos juiciosos, sí, ¿no?
2: Claro.
3: Imagínese, baile da a Colombia por quedar campeón de la Copa del Mundo. Pues ¿cuánta gente va a quedar desempleada? Los hueones que se sientan que no se quieren volver a parar cuando acabe la garrafa, y pues puerca, dejos que festejan, que son capaces de empezar a najartar un guaro y volver a aparecer a los 4 o 5 días. Dígame cómo va a ser ese bolevo de borrachos que vamos a tener. Los hueones manejando borrachos porque estamos festejando y que vamos a dar la vueltica en el carro, pi, todos hinchos. Los belengues también. No, esto.
4: ¿Qué?
3: Preparados, bueno, nosotros para nada de eso, hombre.
4: No, eso es. Rojo de Gana no tenía nada en la cara, y no que los colombianos le tiraron maicena en la cara. ¡Tenga!
0: No, hombre, tampoco mentiroso.
3: Maicena. Va a pasar un jíbaro y le dijo: vea una degustación.
4: ¡Oh!
2: No, señor, respete.
4: Y así ganas tan brujo.
2: ¿Sí? No.
0: Avancemos más bien. Voy a avanzar, por favor.
2: Qué vergüenza.
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0: Ya regresamos con más oyentes. Tropipolla de Tropicana, Tropilínea, Tropiguasá, 301 7422 989.

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2: Los goles que le vamos a cantar hoy a la Selección Colombia.
3: ¡Ay, qué hincha!
2: No, le digo, a mí me dando como nervios, parce, mira.
3: ¿Verdad?
2: Sale, mira cómo me pone la mano, mira, mira, mira.
3: Ay, está
2: mira,
3: tembloroso,
2: mira.
3: Sí, velo,
2: mira, mira cómo me suda, mira cómo me suda.
3: Ay, ay, vení, yo te calmo, masajito y todo eso.
2: No, no, no, sin masaje, sin masaje.
3: Ay, ay.
2: Ah, véalo, véalo.
4: Mira, mira cómo se mira, cómo trajo las uñas de brillantija, ve. No, hermano.
2: Yo siempre me pinto las uñas.
4: No, no, pero qué.
2: ¿Hay de raro ahí o qué? ¿Algún problema con eso?
4: De raro todo.
2: ¿Todo?
4: Todo.
2: ¿Cómo así?
4: No, no.
2: O sea,
4: no.
2: Los hombres no se pueden pintar las uñas según usted.
4: No.
2: ¿No?
4: Mi mimado el hombre.
5: La que... única manera de un hombre pintarse las uñas es cuando le quedan moradas después de darse un martillazo, según el señor.
4: Qué pecado. Un hombre que se
5: ¿qué macha qué?
4: No hace nada brusco, hermano.
2: ¿Usted qué va a saber?
4: Nada.
2: Yo
4: nada,
2: sí, mira, nada. Aquí donde usted me ve, con estas manos, con estas uñas,
4: sí.
2: Echado planchas. Vea.
4: Echado
2: cargado adobe, bloquelón, de todo
4: para. Con las uñas pintadas.
2: Claro.
4: Y le dice al oficial, ay, espérate un momentico que se me corrió una uña. Bobo, echar bueno, una plancha con unas manos, hombre.
5: Se me alborotó el uñero con este cemento, soy alérgico. Es que yo toco donde yo soy alérgico al cemento. Yo toco cemento y se me raja donde. Es más, chiquito, me senté en un bulto de cemento. ¿Quiere ver dónde me raje?
3: Oiga.
5: No.
4: Ahí no se No.
2: Bueno, es que
4: a decirle al oficial, es que, espérate un momentico, yo me echo crema de manos, que se me resecaron las manos con ese cemento.
5: No, todos los verdaderos hombres también usamos guantes en el gimnasio, por ejemplo, para que no nos salgan ampollas cuando hacemos barras.
4: Ay, qué tan lindo,
2: sin flor.
4: Hágame el favor. Están mimados estos.
5: Pero es porque a uno le lisan las manos.
4: Ah, sí, claro.
2: Por ejemplo, a mí me sudan mucho.
4: Sí.
2: ¿Cierto? Me sudan mucho.
4: Se le lisan las manos y se le lisa lo varón y fue puerca.
2: Bueno.
4: Y a mi María.
2: Bueno, hay tropipolla de Tropicana a esta hora. Tropi WhatsApp de Tropicana, Charlie.
3: 301-742-2298-9. Nuestros oyentes participando con su pronóstico, con su tropipolla. Recuerde, si usted le atina al marcador que queda el partido del día de hoy, ¿sí? puede ser uno de los felices ganadores de Tropibono de Tropitanqueo por 100,000.
2: ¿Qué dice mi lady? Buenos días, amor.
6: Buenos días. Para participar en la Tropipolla, ordena mi selección Colombia 2-1.
2: 2-1.
6: Bendiciones para todos. Amén. Escuchando Tropicana.
2: Eso es, amén, amor. ¿Qué dice mi Gloria? Gloria y la Barbie. Buenos días, Gloria.
7: Tropicana, muy buenos días. Con la Barbie de Cala, San Gloria, Elena Castañeda. Yo me voy con ese marcador hoy.
2: ¿Cuál?
7: 2-1 ganando mi selección Colombia. 2-1 ganando mi selección Colombia. Listo, Tropicana, la más bacana y ahora la más popular.
2: ¿Qué dice Luz Marina Echeverry Luzma? Buenos días, amor.
8: Hola, Tropicana.
2: Hola, bebé.
8: No, para ganar un mundial no estamos nada preparados. ¿No? Empezando porque la gente celebra. Todo es con trago. Todo es con trago y hasta la misma familia, los mismos amigos empiezan con riñas y a matarse ni de todo. No estamos preparados. Entonces, si gana Colombia, entonces acaban con un país.
4: Imagínese.
8: No saben comportar para nada.
4: Para nada.
8: Para nada. Y hay riñas ahí, entonces acaban con todo, pues. Entonces, es que miedo. Yo me encierro y me escondo.
4: Sí. Y no solo las riñas. Los niños, los viejitos, las viejitas, no. Absolutamente todo el mundo.
2: Ya está hablando de las riñas, no de las niñas. Las riñas, no. O sea, las peleas.
3: Ay, no puede.
5: ¿Listo? Entonces no era tan niña.
4: Si estaba peleando, no era tan niña la niña.
3: No.
5: ¡Riña!
2: No puede ser. Bueno, no es fácil el tema, la verdad.
3: Ay, no puede ser.
2: El país está preparado para ver a Colombia quedar campeón de un mundial.
4: No.
2: Pues mal.
3: Sí.
2: ¿Será que no? ¿Será que sí?
3: Nos merecemos esa felicidad también.
9: Ya hemos sido campeones mundiales en ciclismo, en patinaje. Mucho
2: pero es diferente porque es diferente porque pues ahí la masa del ciclismo, del patinaje, de la natación, de la gimnasia, es mínimo, pero el del fútbol sí es por tonelada.
4: Además le voy a decir otra de las cosas.
2: Don Otto.
4: Va y se gana Colombia una cosa de estas.
2: Sí.
4: Ay, fue perra. A la vuelta de los 4 años llegan allá, fue puerca, levitando, creyendo en la vaca que más caga. ¡No!
3: ¡Qué humo!
4: Contando que si sí lleguen, porque ya después se van todos chicaneros. Ah, bueno, sí, porque eso les asegura el puesto para el otro, pues, para el otro, que no lo saquen de primero.
3: ¡No!
2: Pero sabe que, hablando, ahora que usted toca ese tema, el Mundial del 2030, que se va a realizar también en 3 países por celebrar el centenario, que va a ser en Argentina, Uruguay y Paraguay. Los 3 países van a organizar el Mundial.
4: Sí, señor.
2: Pues, ¿cómo le parece que esos 3 países ya tienen el cupo fijo para el Mundial del 2030?
4: Imagínese.
2: Entonces van a quedar 3 cupos y medio para repartírselo entre Colombia, Ecuador, Chile, Perú, Venezuela y Bolivia. Yo creo pues que ahí sí hay chance de meternos ahí, ¿no?
9: Eso no. Decían los hermanos chilenos y miren lo que le pasó a los hermanos chilenos.
4: Sí, pero si Colombia quedara ganador en este, como ahí estamos calculando,
2: ¿sí?
4: Ellos pasarían derecho, no les toca que las eliminatorias. ¿Sí? Eliminatorias.
9: Eliminatorias.
4: Esa es una, las eliminatorias.
2: Ah. 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A la mejor jugada la hizo ayer España al ganarle 1-0 a Portugal y dejarlo por fuera ya del Mundial.
4: Como las guayaberas.
2: ¿Cómo así como las guayaberas?
4: Por fuera.
2: No. Bueno.
3: No sea así.
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2: No, pero aquí me toca dejar en la banca. Me toca dejar en la banca a mi viejito Lin. Aquí tenemos muy buenos bancos, como vimos ahorita. Porque aquí va a entrar de titular mi gran amigo Pirolo, virrey nacional del Festival Nacional de la Trova de Manizales. E hicimos esta retahíla con los nombres de la Selección Colombia, carajo. ¿Y esto qué dice? Yo no sé usted qué opina, pero yo con la selección me voy como Harley Davidson. Y no le voy a poner Muñoz a ninguna otra, porque lo primero ya me lucumí. Y a mí, ¡ja!, no me embargas con tus cosas. Como colombiano, a la tristeza le cierro cualquier puerta. Y antes le abrimos la portilla a la esperanza para que fluyan los ríos de alegría. Además, tenemos calidad en las dos áreas y tanto que nos han machado el nombre desde los tiempos de Córdoba. Por eso seguimos bailando con la Mujica, al ritmo de la magia de los Quintero. De cualquier parte salió un Carrascal o nos tomamos un guaro al ritmo de los Gómez. Por eso yo soy colombiano y ajá, ja, James, me río y lucho todos los días, así como me enseñó el Cucho. Y si me encuentro con un compatriota, no me importa si es negro, blanco, mulato o castaño, ninguno nos lerma. Es que somos una mina de gente alegre que anda a pie, en cicla, en moto o en montero. Siempre hacemos lo que el corazón nos dicta, como cuando un vecino grita gol. Yo no creo que uno sea capaz de amaranto a una selección como la de Néstor Lorenzo y decir ¡viva Colombia, hijo de madre! No te asuares con Suiza, pues. ¡Colombia! Eso. ¡A ganar, carajo!
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1: En Tropicana son las 9:59 en Tropicana.
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0: Tropipolla de Tropicana hoy. Colombia frente al seleccionado de Suiza. ¿Será que ganamos? ¿Será que empatamos?
1: Ganamos.
0: ¿Será que perdemos?
2: Sí. Sí.
0: Bueno,
3: no, si así usted.
0: De ser metido, hombre.
3: ¿Qué le pasa? Ya tómese un tinto. Caiga por una escala.
0: Lo que es este Donoto y ese zurdo, hermano.
3: Ay, no, qué pereza, parce. Porque son así.
0: Eso que al zurdo lo conozco desde el 2005.
2: No, imagínese. Hay derecho.
0: Ay, no, desde el 2005 lo conozco.
2: No,
0: y no ha dejado de ser zurdo.
3: ¡Ah!
0: Para que vea. Pues.
1: Me encanta.
0: Bueno, estamos hablando de la Tropipolla de Tropicana hoy, Charlie Char.
3: Tropipolla de Tropicana, ¿sí? 98.9. Usted quiere participar, es muy fácil.
0: ¿Sí?
3: Nos tiene guardados ya en el celular, no nos ha guardado, pues, mon. Guárdenos, que el Tropiwasa le sirve para muchas cosas. Entonces nos deja de una vez como un contacto en el celular. Ah. 301-74-22-989.
0: Le pone mis amores de Tropicana.
3: Los amo, así.
0: O mi amorcito de Tropicana.
3: A Rao, Costa Rica de Yair y los demás, así, cualquier cosa.
0: No, mentira, no. Ah, pues así le pegaron un problema con el marido. Mira, o sea, el marido soy bien tóxico.
2: O con la señora, porque aquí hay tantos maricas.
3: No, madre, no. Entonces, como venía yo diciendo, porque es que estos pues se pone Donoto y Yair, que es pico a pico y no dejan hablar. Entonces.
2: No. Ah, vea, pues, ya no puede uno expresarse tampoco.
3: Estoy indicando cómo manda la Tropipolla. Entonces, nos guardan el celular así, Tropi WhatsApp. 301-7422-989. ¿Sí? Después se va para el WhatsApp y nos busca ahí desde el WhatsApp. Y ahí nos puede mandar nota de voz con su marcador. ¿Cómo va a quedar Colombia, Suiza el día de hoy? Y puede ser uno de los felices ganadores de Tropi Bono, de Tropi Tanqueo por 100.000.
0: Vea, saluda a Adrianita. Vea.
3: Adri, ¿cómo estás?
4: Buenos días, amigos de Tropicana. Buenos días, Charlie, ¿cómo estás? Mi nombre es Adriana María Ugavide. Quiero participar en la polla.
3: Hágale, pues.
4: Mi polla para hoy será 2-1 ganando Colombia.
0: 2-1, bien.
3: 2-1.
0: Bien.
4: Que porque escucho Tropicana, porque es la más bacana y ahora más popular.
0: Feliz
4: día, Dios los bendiga. Bien,
0: cuídate, Adri.
5: Hola, Tropicana, ¿qué más? ¿Estás bien o no?
0: Papi,
5: bien. Habla Julián Caro, ¿cómo les va?
3: Bien, ¿y tú? ¿Cómo
5: bien
3: vas?
5: ¿O no?
3: Bien.
5: Hey, sale.
3: Mar.
5: El señor director, ¿cómo me le va?
0: Bien, ¿y usted, Julián?
5: Alias 37.5.
0: Qué pichurría, parce.
5: La buena, mijo, la buena.
0: ¿Te bloqueaste?
5: La pollita para hoy. 3-2 ganando, 3-2 ganando.
3: 3-2 ganando. La pollita, la pollita, la de Yair con 37.5.
0: ¡No!
2: ¡Bueno, hombre!
0: ¡Ah, qué pereza!
2: Muy verdad.
0: Le hace perder el impulso a uno.
2: Exactamente.
0: Entre los oyentes y Charlie, pues.
3: ¿Qué pasó?
0: Van a dejar sin pelo a mí hoy. Oh, no.
3: Me voy a decir que sin polla, porque ya sí venía.
0: Bueno, más oyentes.
3: Más oyentes.
0: Marluci.
3: Ay,
0: hola, Marluci.
3: Marluci.
6: Buenos días, Tropicana.
3: ¿Cómo estás?
6: Bacana.
3: ¿Cómo estás?
6: De aquí deciso para acertar la polla.
0: Hágale, mi amor.
6: Ganando Colombia 2-1.
0: 2-1 ganando 2-1. Colombia.
3: Me encanta.
0: Bien,
6: muchas gracias.
0: Con gusto, Marluci. Está la Tropipolla de Tropicana. Edison, buenos días.
3: Edison.
0: Moas.
7: Buenos días, Tropicana.
3: Oilo.
7: Hoy juega mi selección.
0: Sí.
7: Veámosla con respeto, con cariño y con amor. Voy a dar mi marcador.
3: ¿Sí?
7: Colombia le gana a Suiza.
3: Me encanta.
7: Quedamos 2-0 y comemos salchicha suiza.
0: Hágale la Tropipolla de Tropicana.
3: Ay,
0: mándela
3: sí,
0: ahí para que pueda participar. Notica de voz, muchas gracias.
3: Me encanta.
0: ¿Sí o no? ¿Qué se pueden ganar, Charlie?
3: More, entre quienes acierten, no todos los que acierten, entre quienes acierten, pues se pueden llevar Tropibono de Tropitanqueo por 100.000.

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0: Me llaman por ahí, Salsita, para aligerar el proceso que llaman, ¿sí o no? Porque también lo llaman Salsita Motelera. El señor Frankie Ruiz con Deseándote, sonando en Tropicana, 10 de la mañana, 47. En este martes, juega la Selección Colombia. Recuerde que la alcaldía de Medellín tiene pantallas gigantes en muchos sectores de la ciudad, de los diferentes barrios, diferentes comunas. Los corregimientos también de la ciudad de Medellín, pues, qué bacano, para que usted pueda alentar a la Selección Colombia hoy, después de las 2 de la tarde.
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0: Sin miedo, cuente pues, a ver, ¿cómo queda hoy Colombia enfrentando a Suiza? ¿Quién la mete en esta tarde? ¿Será que la mete James? ¿Será que la mete Lucho Díaz? ¿Ah, será que la mete Luis Suárez? ¿Quién la mete hoy? Cuéntenos a ver, a través del Tropi WhatsApp de Tropicana hoy. Tropi Polla de Tropicana 98.9, que dice Ingrid. Ingrid, buenos días, ¿cómo estás?
3: Hola, Tropicana. Hola, Colombia ha ganado 3-1. La llama bacana, escuchando Tropicana.
0: Se queda registrada, amor. ¿Qué dice Juan Diego? Juan, buenos días, Juan, buenos días.
4: Buenos días, buenos días, buenos días. Jair, buenos días, Tropicana.
0: ¿Cómo, Juancito, cómo va?
4: Bendiciones para todos.
0: Amén, mi viejo.
4: Jair, para participar en la polla del día de hoy.
0: Cuéntemelo.
4: Colombia gana 3-1. Colombia gana 3-1 hoy. ¿Qué? Para pasar a cuartos de final. 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
0: Tropipolla de Tropicana, Juan Camilo. Juanca, buenos días, Juan. Buenos días.
5: Martes.
0: Buenos días.
5: Jair, Tropicana la más bacana. Yo, y ahora la más popular. Jair, pues, para participar en la Tropipolla.
0: Cuéntemelo todo.
5: Hoy gana Colombia 1-0.
0: 1-0, uy, apretadito, parce.
5: Feliz día, Tropicana, la más bacana y ahora la más popular.
0: Un abrazo, Juanca. ¿Qué más dice por acá, Lizeth? Hola, Lizeth, buenos días.
6: Buenos días, Tropicana. Habla Lizeth Matute para participar en la Tropipolla. Claro, el marcador para hoy es 3-2. Sí,
0: 3-2.
6: Gana Colombia.
0: Bien, muy bien.
6: Escucho
0: muy bien.
6: Tropicana, porque es la más bacana y la más popular.
0: Eso, un abrazo, mi Lizeth. ¿Qué dice por acá, Mañiño? Mañiño. Arley Jaramillo, Mañiño, buenos días, parcero. Bienvenido a Tropicana.
7: Mañiño.
0: Es que Mañiño.
7: Es que los buenos días a la mesa de trabajo. Y Chali Chali, la buena bebé. Viejito decrépito. Oiga, Jai de las Casas.
0: Señor.
7: Mi Tropipolla para el día de hoy.
0: Sí.
7: Vamos a tenerle fe a Colombia nuevamente una vez más. Vamos a soñar que nos pueden a gozar. Un 2-0 a favor de Colombia.
0: Bien, 2-0, bien, está bien, está bien.

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1: Son las 10 de la mañana, 50 en Tropicana. 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
4: 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En Tropicana son las
0: 10:54 en Tropicana.
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0: 10 de la mañana, 55 minutos en Tropicana.
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0: Señoras y señores, 16 minutos del primer tiempo. A esta hora pierde Argentina 1-0 frente al seleccionado de Egipto, Donoto. ¿Cómo lo ve, pues?
1: No fregues. Ave María, por Dios. Que
0: Egipto
1: se tengan vino.
0: Argentina 0.
1: Jesús bendito.
0: Ah. ¿Será que vuelven a Messi también para la casa o qué?
1: Hombre, no se sabe porque este mundial han pasado cosas muy raras.
0: Pero muy raras, Donoto. Muy raras.
1: Ahora llega Tutankamón y le mete una pirámide, pues.
0: ¿Tutankamón? ¿Qué es eso?
1: Un faraón egipcio de Egipto.
0: ¿Cómo se llama?
1: Tutankamón. Sí, señor, y no le mete una pirámide pues, en 13 tristes.
2: ¡Qué golazo! ¡Gol!
0: No puede ser.
3: Me encanta.
0: Gol mundial, así es. 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
0: 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Dicen los oyentes de Tropicana lo siguiente, Charlie, abro comillas, sí. Amigos de Tropicana, ay, buenos días. Si mandan a Argentina para la casa, hago fiesta hoy. Ajá. Hago fiesta, sí, señores, Dios
3: me
0: lo
3: encanta.
0: Bendiga.
3: Ay, qué pecado. Oye,
0: nosotros seguimos aquí en nuestra tropipolla de Tropicana, Charlie. ¿Sí
3: ay,
0: o no?
3: Sí, para que nos agarremos la polla.
0: Hable pues con Anita, vea, Anita.
3: Anita, ¿cómo estás, amor? Bienvenida a Tropicana.
6: Buenos días, Tropicana.
3: ¿Cómo estás?
6: Les habla Ana María Seguro. El marcador ¿seguro? Para hoy queda 2-1.
3: 2-1.
6: Ganando
3: encanta.
6: Mi selección Colombia. Ajá. Con buena vibra.
3: Me encanta.
6: Que tengan un feliz y bendecido día para

0: Para todos.
1: Igualmente, un abrazo. Que dice Martica, Martica Torres. Marta, buenos días. ¿Cómo estás, Marta?
2: Buenos días, picada, la más bacana.
3: ¿Qué hola, amor?
2: Martica. Para participar en la polla.
1: De una. Hágale.
2: Hoy gana mi selección 2-1, ganando mi selección.
3: Listo.
2: Tropicana, la más bacana y ahora más popular.
3: Mucho 2-1.
1: Ahí está Santiago Baena, ya vea, sacó su carrito por ahí a dar la vuelta.
3: Sí.
1: Sacó su sprint.
3: Ay, dicha.
1: Todo ya de Colombia organizadito.
3: Todo ya de Colombia.
1: Y sacó también su Chevrolet State, también todo organizadito.
3: ¿Qué tal?
1: Con bandera de Colombia a bordo y todo. Hay penal a favor de Argentina.
3: ¿Qué?
1: Lo va a cobrar Leo Messi.
3: Ataca Leo.
1: ¿Será que esta vez sí la mete o no la mete?
3: Él sí la mete.
1: ¿Será que sí, Charlie?
3: Si no, échale saliva y se fue. ¡Se la taparon!
1: Se lo acaban de tapar a Messi. Ese Messi que tiene hoy está como salado.
3: Ay, qué
1: pena. Con los penaltis, ¿no?
3: ¿Pero qué le pasó?
1: ¿Qué?
3: Ay. ¿Messi qué fue?
1: Ay, como que no le gusta hacerlo de tiro penal, le gusta hacerlo como desde más lejos, ¿no?
4: Le gusta sufrir un poquito.
1: ¿Cierto que sí, hermano? Sí, eso tan cerquita, qué pereza.
4: Eso así que gracia y a todos los bota.
1: Está comprobado, a Messi le gusta los penaltis, no le gustan, ¿cierto? Se los comen los penaltis, ay, me gusta hacerlos desde más lejos. Pero
3: ay,
1: hasta ahora pierde Argentina 1-0 frente a Egipto. En 20 minutos acaba de botar penalti Leo Messi. Se lo tiró a la mano izquierda del arquero y el arquero allá voló.
3: Se la mostró.
1: Ajá, ¿le mostró qué?
3: La bola, hoy.
1: Ve ya, concentrémonos en nosotros, hombre. Más oyentes con Tropipollo de Tropicana 98.9. Lucía, hola Lucía.
3: ¿Cómo está?
5: Hola Tropicana, muy buen día.
1: Hola mi Lucy.
5: Dios los bendiga.
1: Hola.
5: El marcador queda 2-1 ganando Colombia. Jair, me colocas por favor bachata rosa.
1: Bachata,
5: muchísimas gracias.
1: La
5: vida más bacana, escuchando Tropicana.
1: Luis Díaz, Tropipolla para hoy, papi. ¿Cómo vas? ¿Bien o no, Lucho?
6: Dime. Este es el amor, amor. El amor que me divierte. Cuando escucho Tropicana, no me acuerdo de la muerte. Yo escucho el Tropigol. Y también le soy sincero.
1: Ajá.
6: Porque hoy le gana mi Cele a Suiza 2-0.
1: Muy bien, ¡Tanino! El amor, amor en Tropicana. ¿Oíste qué dice Raúl Gómez?
3: Raúlcito.
1: Raúl, el que dejó las...
3: Está
1: en el baúl, Raúl.
7: Tropicana,
1: yo, Raúl,
7: buenos días.
1: Yo, Raúl. Yo, Raúl.
7: Charlie, Osmoto, Caballo, ¿cómo están?
3: Tanino.
7: Yair, mira, para participar en la Tropipolla, por ese Tropibono de gasolina.
1: Hágale, pues.
7: Y hoy la selección Colombia gana 2-1. Colombia 2,
1: Suiza 1.
7: Listo.
1: Listo.
7: Tropicana, la vida más bacana.
1: Un abrazo, Raúl Limpi.
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1: Once 24 es el martes con una pinta de viernes.
3: Ay,
1: y el berraco, Charlie, ¿sí o no?
4: Martes con pinta de martes, hombre.
1: El martes con pinta de viernes, don Otto.
4: No, señor, ¿para qué pone cambiarle el día al día, hermano? No.
1: Si juega
4: no,
1: en Colombia, parece como, como entre martes y viernes, ¿no?
4: Oigan, al otro.
1: Ahorita unas cervecitas.
3: Ay, qué dicha, sí.
1: Relajadito, ¿sí? Ay, una picadita.
3: O masaje.
1: Una pollita al lado y. ¡Ay!
3: ¡Ay, ay, qué dicha!
1: ¡Ay!
3: ¡Ay! Sí, usted
1: oh,
3: que tiene pollita, 37 y medio
1: de estreno.
4: No, bueno, Jesús,
1: no, ya. Ya.
4: Ay, Jesús, bendito.
1: Regáleme la hora, don Otto, por favor. Y
4: sí,
1: gracias.
4: Señor, son las 11:25 a.m. de por la mañana. 11:25. Vea que pase 7.
1: No, pues yo no le voy a decir nada a usted, oiga.
3: Ah, sí,
1: este.
3: Le lleva ganas de que le digan
1: un corón. Convencido,
3: viejito guache.
1: Y hace el bachecito y para que, y hace el silencio para que la gente a ver qué le dice algo.
4: Nada, hombre.
1: Vea, vamos a hidratarnos más viendo, ¿no?
3: Ay, bueno,
1: vea,
3: vea.
1: Tengo el momento de hidratar, pierde.
4: Emborrachémonos para no sufrir.

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0: 11:37 en Tropicana. Pa' que la canción es muy buena. Muy
1: cierto.
0: Buena. Es muy buena. Ay, la canción, pero cierto. Lamentablemente aquí en Tropicana se la tiraron.
2: Yo no fui, revisé ese busté.
0: No, no, se la tiró la Charlie, ¿o no? Usted no.
2: Ah,
0: usted no. La Charlie.
1: No.
0: La
1: no, no. Yo no me he tirado nada, mijito.
0: Se tiró la canción.
1: No, señor.
0: Firme, claro.
1: No, antes.
0: ¿Cómo que no?
1: He cantado con sentimiento.
0: ¿En serio?
1: Sí, desde la punta del estómago.
0: ¿En serio?
1: Sí, ese pedacito que hice.
0: Punta.
1: Sí.
0: Ok.
1: Venga, yo le muestro dónde. No me merezco el beneficio de la uva.
2: Jesús, ya
0: no le digo, no, tú ahí. Y ahí ya ella acabó no, ya. Con la canción del grupo Firme. Ya uno no puede disfrutar de la canción tranquilamente sin pensar en...
1: No me merezco el beneficio de la uva.
0: ¿Ah?
2: No. No puede ser.
0: No, no.
2: ¿Ah? Qué vergüenza con los muchachos de mano.
0: Claro, no solo los muchachos, ¿no?
2: Bien firme, ¿no es cierto? Y está bien torcida.
1: Yo...
0: También es cierto.
2: No. Es... ¿Y si les tiro la canción?
1: No, señor.
0: Es barato. Dice...
1: Estábamos viviendo algo bonito.
0: Juan Alberto dice, Charlie, ¿qué voz?
1: Más voz. Me encanta. Gracias, amor. Dios le pague. Gracias por el apoyo.
0: Bueno.

0: No, pero quitásela ya porque... ¿Ah?
1: Ya, ya, ya. Ay, pero ¿por qué no?
2: Bueno, despertemos. Sigue perdiendo Argentina 1-0. ¿Qué minuto va, Charlie?
1: Mor, vamos en el minuto 38. Minuto 38 de este encuentro en el que cae Argentina 1-0
2: ante... Narrame el partido, por favor.
1: Ay, sí. Mor, amas y caballeros, minuto 38 con 13, el balón por el medio campo, lo domina Argentina, que se la pasa, no sé cómo se llama el 26, se la pasa otra vez a otro muchacho que también va por el medio, ¿no es cierto? Va por el lateral derecho, este muchacho,
2: Rodrigo, ay,
1: no
2: lo cansé a leer. De Paul,
1: sí. Ay, pero De Paul, por favor, qué yucas. Va el balón por el sector izquierdo, está en el área, chuta al arco y se la tapa. El Dibu. Ah, no, ese no es el Dibu. Ah. Ese es el egipcio. En un lado tenemos el Dibu y en el otro en el egipcio. Tutankamón estiró la mano e impidió que entrara ese balón.
2: Se lo taparon a Julián Álvarez.
1: Ay, qué
2: clarita ahí. Buena la del arquero.
1: Ese man no trabaja y no para el lado izquierdo. Todo el mundo le chuta ahí. Chútenle para el otro lado. Ay, qué pecado.
2: Bueno, ¿cómo va el partido?
1: 1-0 ganando Egipto.
2: Ok. Seguimos con la tropipolla de los oyentes de oye, Tropicana, ¿te parece?
1: Hágale, pues.
2: ¿Listo?
1: Agarrémonos la polla.
2: No, hombre.
3: Pero qué
1: chévere. Para eso está participando la gente. No. Para poderse agarrar la polla.
2: No. Son los oyentes, Charlie.
1: Por eso, agarrémonos la polla con los oyentes. Sí,
2: por favor.
1: More, envié su pronóstico.
2: Saludos a Marcelita, pues, que está en el Peñol. Uy, cómo.
1: ¡Marce!
2: Es de rico el Peñol,
1: ¿sí? Ay, sí, qué piedra. Ah.
2: ¡Qué hora!
1: Ay, pues ya en el Peñol y nosotros aquí. Ah, ¡qué sí, rico, sí, qué piedra!
2: Marce, buenos días, amor. ¿Cómo estás?
4: Buenos días, Tropicana, la más bacana. Para participar en la polla. Hoy gana Colombia 2-1.
2: Sí, gana Colombia 2-1. Listo. Anote, la anoto ahí, Charlie.
1: ¿Qué mundo de 2-1,
2: sí,
1: parce?
2: Todo el mundo dice 2-1.
1: Oíste, bueno. Messi le pedalea, ahí va a chutar tiro de esquina a Messi.
2: ¿Va a cobrar Messi?
1: Sí, porque él se tiene que sacar el clavito, ¿no es cierto? Porque botó un penalti. Después sí. Chutó un tiro libre ahí en cerquitica del área y le pegó en el palo. Y ahora va por el tiro de esquina. Él por donde sea.
2: ¿Lo haga así desde la esquina de Olímpico o qué?
1: Ay, qué dicha, ¿vos te imaginas? No, ya no fui. Ya se fue para el otro lado.
2: Más tropipolla, ¿qué dice María?
1: María, ¿qué más? No,
5: buenos días. Buenos días. Les habla María.
1: ¿Cómo estás?
5: Saludos, un gran abrazo.
2: Un abrazo, María.
5: A ver, quiero participar de la polla, si me es posible.
2: ¿De una?
5: Ganando Colombia.
1: Ganando Colombia.
5: Es que suena muy a frase de cajón, 2-1. Tengo como duda.
1: Pues, sí.
2: Póngalo usted como.
5: Pero bueno, anóteme el 2-1 porque no, eso puede empatar. 2-1 ganando Colombia. Tropicana la más bacana y era la más popular.
2: Pero todo lo que dudo para decir 2-1.
1: Para decir de todos modos que ese.
2: De 2-1.
1: Listo. Pero va jugando mortos.
2: Luis Carlos, saludos a Luis Carlos.
1: Luis Carlos, ¿qué mamor usted qué? ¿Tarrao?
6: Jair, buenos días.
2: Buenos días, Luis Carlos, ¿cómo estás?
6: Saludos para todos en la mesa.
1: ¿Qué amor, cómo está?
2: Amén, Luis.
6: Jair,
2: señor.
6: Mi tropipolla, hoy gana Colombia 1-0.
2: 1-0.
6: Hoy dejamos a Onoto con el pozo despeinado.
2: Eso, eso.
3: ¿Cómo es la cosa, pues?
2: En tu cara, Donoto, en tu cara.

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1: 11:50 minutos, La Jugada Segura. A esta hora sigue perdiendo Argentina 1-0 frente a Egipto. Votó penalti Messi, qué lástima, ¿no?
2: Qué pecado.
1: ¿Sí o no, Charlie?
2: Lo votó la pulga.
1: Esperemos que mejoren para el segundo tiempo ya.
2: Ay, qué pecado. Bueno,
1: todavía quedan 2 minutos de adición más.
2: 2 minuticos y se acaba el primer tiempo.
1: Es correcto, Charlie.
2: Y no le han encontrado la vuelta a los muchachos de Argentina para empatarle ahí. No,
1: está jugando bien Egipto, juega bueno.
2: Está bueno.
1: ¿Sí o no?
2: Y esos egiptos están...
1: ¿Qué?
2: Ay.
1: ¿Pero usted qué está viendo ahí?
2: Como para hacernos unas pirámides.
1: Hombre.
3: Qué nombre.
1: Respete, hombre.
2: ¿Qué?
1: Por favor.
2: Ay, qué hincha. Como una ruina.
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1: 11 de la mañana, 52 en Tropicana.
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1: 11 de la mañana, 54.
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0: escuchas Tropicana 98.9. ¿Cómo es que vos le decís a esto, Charlie? ¿A esta salsa, cómo le decís vos?
1: Salsa motel.
0: ¿Salsa motel?
1: Sí. Pura salsa sábana, parce.
0: ¿Música para qué?
1: Para hacer tirititi.
0: No, hombre.
1: Música para andar en chanclas.
0: Bueno, arranca el segundo tiempo, Charlie. Como dice mi amigo Eduardo Luis, aumenta el consumo de uña.
2: Pidan domicilio.
0: Bueno, ahora la coca y va, caliéntela y almuerce de una vez. Si está en la empresa. Porque arranca el segundo tiempo entre Argentina y Egipto.
1: Y Argentina la tiene dura.
3: Sí, eso bendito.
0: No digamos dura para que no me preste para malos entendidos.
1: No, la tiene dura.
0: No, digamos que tiene un partido difícil, complicado. El rival se ha parado muy bien.
1: Conclusión.
0: Sí.
1: La tiene dura.
4: Así es muy difícil, hermano.
0: Don Otto, ¿cómo viste el partido, Otto?
4: No, eso, bueno, están más perdidos como el que necesitaba llegar a la terminal del norte y después para la terminal del sur.
1: No.
0: Bueno, eso le pasa mucho a un amigo mío.
1: ¿Qué? Ay, qué pecado.
0: Sobre todo cuando vamos a hacer el cómo amaneció Medellín de Tropicana desde las calles. Eso
1: se embolata.
0: Lo vemos mucho.
4: ¿Verdad? ¿Sí o no? Y en hombre.
0: Sí, no. No te preocupes.
1: Ah, es así, tranquilito.
4: Ah, vea, se bañaron acalorados, pues, los bobos.
0: Bueno, ya. Bueno, vamos al tema del día. Hoy hay tema del
1: día. ¿Tema del día? Oigan, no. A Yair.
0: ¿Ah, no?
1: ¿Qué le pasa, bebé?
0: ¿Ya no quiere trabajar usted?
1: No, estamos en modo selección.
0: ¿Modo selección?
1: Sí.
0: Ah, no jodas.
1: Esperando poder vernos el partido. ¿Este es el partido?
4: Bueno.
0: El partido va a estar como peludo.
1: ¡Ah! ¡Qué dicha!
0: El partido está peludo, ¿no?
1: Está peludo, lo organizamos. ¡Ay, chupeca! ¡Qué dicha! Hoy estamos en modo selección. Y hoy estamos en modo tropipolla. ¡Qué dicha! Recolectando las tropipollas porque hoy estamos respirando la emoción amarilla que nos trae la selección. ¡Ay, qué hincha! Me encanta. ¿Cómo va a quedar el partido? ¿Quiere participar? ¿Nos quiere contar? ¿Quiere participar en la tropipolla? Pues, amor, mande mensaje a través del tropiwhatsapp 301-742-9089. Nos cuenta cómo va a quedar el partido frente a Suiza. Y de pronto puede ser el feliz o la feliz ganadora de Tropi 1 de Tropi Tanqueo.
0: Hay oyentes con la tropipolla,
1: ¿verdad?
0: Charlie.
1: ¿Verdad? Mostrar.
0: Tropicana, buenas tardes. Hello.
5: Buenos días, Tropicana. Reportando sintonías de Villahermosa con la mejor Tropicana. Charlie. Bebesote hermoso, carajo. Bueno, vos siempre vos sos el mejor. Ya ahí de las casas.
0: Sí,
5: gracias por mantener esa emisora siempre en el nivel más alto. Esta casa Tropicana sí te asentó bien que donde estabas anteriormente.
1: Ay,
5: y
1: no.
5: Para participar en la tropipolla, gana Colombia 2-0. 2-0 ganando.
0: 2-0.
5: Tropicana la mejor y ahora la más popular y más tropical.
0: Ya, Charlie, que le mando besito a Jason Munera.
1: Póngase donde le quiera, mandingotarra o cosa bien hecha.
4: Vaya, hombre. Empalagoso, ese hombre así, hombre.
0: Y ese otro man también, más bien. No, estamos llenos.
4: Es que mamazote hermoso. No, hermano. No.
0: Vea, que nos llamen por el WhatsApp, por favor, que no dejan sacar los audios.
1: Ay,
0: si nos van a llamar, ¿por dónde, Charlie, por favor?
1: Mor, si va a llamar por el 604-410-500. Ajá. Nuestra línea, ay, caliente, en Tropicana, 604-410-500.
0: Dígale ahorita.
1: Dorita, por el tropifijo 604-410-500 para poder seguir sacando audios.
0: Vea, saluda a Dianita, pues vea.
1: Diani.
6: Buenos días, Tropicana. Buenos días. Mi nombre es Diana Cano, desde San Javier. Y mi tropipolla para hoy es 1-0 ganando Colombia.
0: Okay.
6: Y escucho Tropicana, la más bacana.
0: Bueno, otro más por acá, Consuelo. Hola, Consuelito, ¿cómo estás?
7: Muy buenas tardes, mis amores.
0: Hola, mi amor.
7: Yay. Espero que estén muy bien, don Yair, don Otto. Un saludo muy cordial.
4: Bien, amiga.
7: Y mi polla para hoy es Colombia 2, Suiza 0.
0: Bien.
7: Un abrazo fuerte y Tropicana, la más bacana.
0: Un abrazo.
7: La que siempre escucho.
0: Hasta amén, Consuelito, cuídate.
1: Anina,
0: mi amor.
1: Hello, bueno,
0: más tropipolla, ya que esta que hay aquí no quiere trabajar hoy.
1: Ay, no estamos en modo
0: selección. Tendremos tropipolla de tropipolla.

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2: En Tropicana son las 12 del mediodía, 18 minutos, 12:18, feliz almuerzo. Sigue perdiendo Argentina 1-0, 9 minutos ya del segundo tiempo. Egipto 1, Argentina 0.

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1: Bueno, y seguimos con la Tropipolla de Tropicana 98.9 a esta hora, manera de información. Parce, minuto 15 del segundo tiempo, le anularon el segundo gol a Egipto por una falta ahí pues contra Elicha Martínez, ¿cierto? Y sigue el partido ganando Egipto 1-0 frente a Argentina. ¿Será que mandan a Argentina para casa? Mucha gente celebrando que saquen a Argentina, oye.
2: ¡Ay, ay, ay!
1: Bueno, 12 del mediodía, 25, escuchemos oyentes que dice Dorita a esta hora. Participa en la Tropipolla de Tropicana. Dora, buenos días.
3: No, mijo, Yair, usted está muy cotizón. Ah, eso le están echando muchos halagos a usted. Con Tropicana la vida es más bacana. Para participar en la Tropipolla.
1: ¿Cómo queda el partido hoy, Dorita?
3: 2-1, ganando Colombia.
1: 2-1 ganando. Bien, bien, bien, muy bien, me parece bien. ¿Qué dice Sonia? Sonia, buenos días.
4: Muy buenos días.
1: Hola.
4: Tropicana, habla Sonia Castrillón.
1: ¿Cómo estás, Sonia?
4: Mi marcador para hoy.
1: Sí.
4: La Tropipolla es Suiza 1.
1: Sí.
4: Colombia 3.
1: 3-1.
4: Muchas gracias.
1: Colombia. No, con gusto. ¿Qué dice Claudia? Hola, Claudia.

0: Buenas tardes, Tropicana. Mi nombre es Claudia Cifuentes. Mi marcador para hoy es 2-1 ganando Colombia.
1: 2-1 ganando Colombia. Margarita también deja por acá su tropipolla. Jorge, buenas tardes, Jorge.
2: Tropicana, buenas tardes. Hable Jorge García de Tropiamarillito para participar por la polla. El marcador es Colombia 0, Suiza 2.
1: No jodas.
2: Porque yo escucho Tropicana porque la hora la más bacana.
1: Yeah. Dice este hombre que gana Suiza 2-0 a Colombia. Ojalá y no gane.

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1: Recuerdo que tenemos el Tropigol de Tropicana. 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Charlie, Don Otto, Jotito, y quien les habla, Don Yair de las Casas. Hoy el Tropigol de Tropicana. Desde las 2 para alentar a la selección.

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0: Ay, Dios, otro equipo sudamericano que lo van a mandar para la casa a coger café desde ya. Se vino el segundo gol de Egipto, que le gana 2-0 a Argentina. Sí, señores.
1: ¡Qué golazo!
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0: La jugada oficial nos cuenta que a esta hora Argentina, sí señores, con Messi a la cabeza, pierde 2-0 frente a Egipto. Si Colombia ahora en la tarde le gana a Suiza, pues Colombia se enfrentaría a Egipto y se libraría de Argentina. ¡Uy! Está bueno eso, está bueno. 12:36, Tropipolla de Tropicana. Sigo tomando la Tropipolla de los oyentes de Tropicana 98.9. Pero lo dejan a través del Tropi WhatsApp de Tropicana, el 301-74-22-98.9.
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0: Ahí fue madre, marcó gol Argentina, lo está revisando el VAR, ¿sí o no? El Cuti Romero marcó de cabeza para Argentina, lo va a revisar el VAR, va a analizar a ver si está en fuera de lugar o no está en fuera de lugar. Lo están revisando a esta hora a ver qué dicen, si sí o si no. Ay, Dios. ¿Lo validaron ya, sí o no? Sí, señores. Uy, entró Marmus. Argentina pierde 2-1 frente a Egipto. Uy, pero todavía falta mucho tiempo, señores. ¡Qué susto, Charlie! ¡Qué susto! Qué
1: ¿cómo
0: susto.
1: Se llama el que entró?
0: Marmus.
1: Marmus se fue a la guerra. ¡Qué dolor, qué dolor, qué pena!
0: ¡No!
2: ¡Lazo! ¡Gol!
0: 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El descuento de Argentina. Pierde Argentina a esta hora 2-1 frente a Egipto. 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

0: ¿Cómo le estará doliendo a Messi haberse comido ese penalti, hombre? ¿Eh?
1: ¿Cómo te parece?
0: Ah, Charlie, ¿cómo estará?
1: Estarían empatados. ¡Ay, qué empatados!
0: Ahora sí viene Argentina encima de Egipto. ¡Ay, lo tiene como papa en tenedor, Charlie,
1: me
0: así.
2: ¿Pero qué es esto? Pues es porque todos lo están llevando para allá.
0: No, de fútbol, no, de fútbol.
1: Sí, los tiene clavados.

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2: En Tropicana tenemos ya las 12 del mediodía, 12:50 en Tropicana. ¿Qué partidazo a esta hora? Entre Argentina y Egipto. Sí, señores. Llegó el empate de Leo Messi. No le gusta hacerlo de tiro penalti, le gusta hacerlo de otra manera.
3: Ay,
2: y
3: no.
2: Llegó el empate para los argentinos.
3: ¡Ay, qué
2: susto! Se igualan 2-2 frente a Egipto, Charlie. ¿Sí o no?
3: ¡Mor! Va empatados. ¡Ay, qué dicha! Empatados los egipcios con los argentinos.
4: ¡Qué golazo!
3: ¡Qué golazo!
2: 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Coljuegos empata 2-2. Argentina con Egipto.
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2: Ay, Dios, esto está bueno, Charlie, ¿sí o no?
3: Ay, sí.
2: Está bueno esto, está bueno.
3: Está bueno, no, eso está buenísimo. Me encanta. Se sacó el clavito Lionel Messi.
2: ¿Sí?
3: Porque le intentó con tiro penal y se lo taparon. Le intentó con tiro libre y pegó en el palo. Y ahora sí, hasta que por fin le entró. ¡Ay!
2: ¿La vio? El mantiti, hasta que la mete.
3: Hasta que la mete. ¡Ay, me encanta!
2: Yo no sé qué está hablando.
3: ¿Qué? Pues, de la pelota.
2: Ah, obvio, de la pelota.
3: ¡Ay, qué dieta! Me encanta.
2: Bueno.
3: ¡Ay, qué dicha! Mor, se ponen los ánimos calientes. ¡Ay, qué dicha!
2: ¿Pero por qué calientes,
3: no? Pues porque es un empate. O sea que... Ajá. Si termina así el partido, nos tenemos que ir a extratiempo, ¿no es cierto?
2: A la largue que llaman.
3: A la largue, alárguele.
2: Pero como has aprendido de fútbol vos últimamente.
3: Ah, sí.
2: Ay, no, te está yendo bien con las pelotas.
3: Soy toda una experta en pelotas. Ay,
2: no, no lo diga así.
3: ¿Qué?
2: Se presta para malos entendidos, ¿sí o no, Noto?
8: Ave María, hombre, pero ustedes son felices con abonante. Ya ustedes y sus pelotas.
3: ¿Qué?
2: ¿Las pelotas de quién?
8: Las suyas y las de la Charlie.
3: No. Ah, oiga.
2: Charlie se tiene pelotas.
3: ¿Qué? ¿En la casa?
2: Vemos el tema ahí a esta hora, minuto 89. Estamos hablando minuto 44 del segundo tiempo.
3: Sí.
2: Igual a Argentina 2-2 frente a Egipto. ¿Sí o no?
3: Ay, qué pecado.
2: Mucha gente aquí quería que ganara Egipto, pero vea, se le empató la vuelta. Eso, argentino hay que... ¿Sí o no?
3: Son de cuidado, sí. Esos no pierden el partido y no hasta el último minuto.
2: Es correcto, Charlie, ahora van 2-2. 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Nosotros seguimos con nuestra Tropipolla.

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0: prepárese, mucha pasión en el Mundial, mucha pasión en el Mundial. Se vino el tercero para la selección de Argentina, Charlie.
1: ¿Cómo te parece?
0: ¿Ah?
1: ¡Ay!
0: Increíble.
1: Ya habían pasado los 90 minutos reglamentarios, estaban en la adición de 3 minuticos, en el minutico número 3 de la adición, puñoño.
0: Sí, señor.
1: ¿Cómo te parece?
0: Es correcto, Charlie.
1: ¡Ay, chicha!
0: Enzo Fernández marcó el tercero para Argentina. Y de esta manera, Argentina le gana 3-2 a Egipto. Eso es un gol. Un gol de play en Tropical.
2: ¡Qué golazo! ¡Gol!
0: 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Se vino el tercero de Argentina.
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2: ¡Qué golazo! ¡Gol!
0: Gol Betplay de Argentina, que a esta hora le gana 3-0 a Egipto. Iba perdiendo 2-0. Remontó, empató y ahora gana Argentina 3-2 a Egipto. Van 4 minutos, 5 minutos ya de adición de los 7 que habían solicitado, pero creo que van a añadir más. Expulsaron al arquero de Egipto también. Han pasado de todo en este partido y es increíble lo que se ve en este Mundial, por Dios, con la Argentina. Dios, qué vaina. ¿Escuchas Tropicana?
5: 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En Tropicana son las
0: 12:59.
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0: Tenemos ya las 12:59 en Tropicana.
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0: grande. Hombre, ¿sabe cuál es la ventaja? Estaremos en el Tropigol de Tropicana. Allí estará Yair de las Casas, el Cami Grajales, JR, estará Charlie Donoto en vivo y en directo. Por supuesto, estaremos. Estaremos esta tarde celebrando también con nuestra Selección Colombia. Dios mediante, eso sí, Dios mediante. Escuchemos a ver cómo vamos con la Tropipolla. Mandita, ¿cómo vas? Viéndonos, bienvenida a Tropicana.
1: Buenas tardes, la bien más bacana escuchando pasa, Tropicana. Manda, ¿cómo vas? Para la polla. Uno,
0: a ver, cuéntela. Buenas tardes. Chao, mi amor, Edison.
2: Hola, buenas tardes. Hoy Colombia gana 2-1.
0: 2-1. Listo, gracias, hermano. Gloria, ¿qué dice? Gloria.
3: Tropicana, buenas tardes. Mi nombre es Gloria Espina, del barrio Manrique Las Nieves. Para participar en la Tropipolla. Hoy gana Colombia 2-1.
0: 2-1.
3: Colombia 2-1. Dios los bendiga.
0: Chao, mi amor.
3: Muchas gracias.
0: Ojo, pues. Hoy estaremos en el Tropigol de Tropicana. Estaremos ahí en vivo y en directo para todos ustedes, por supuesto, en este día tan especial. Es que

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0: 23 minutos. Hoy juega la Selección Colombia. 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Ahí está la invitación para todos ustedes, pues los tropioyentes de Tropicana 98.9. Estamos de Tropipolla. ¿Cómo queda la Selección Colombia? Pues cuenten a ver en el 301-74-22-98-9. ¿Quién hay por acá desde Robledo? Hola, buenas tardes.
1: Buenos días, Tropicana. Hola. Buenas tardes, Tropicana. Era para hacerles una pregunta.
0: A ver, señora.
1: He mandado pollas, he mandado de todo. Y no sé cuál es el número donde hay que...
0: Este mismo.
1: ¿No? Registrarme para la polla. Este ya tengo mismo. Como tres pollas en... Cuando juegan 2-1 y no... Que no me vieron el... Claro. Yo creo que es que estoy equivocada.
0: No,
1: en el...
0: no, es aquí. Tropi, saluda a esta hora para Viviana. Oiga, la fiesta es brava aquí en la cabina Tropicana, muchachos. A ver quién hay por ahí también. ¿Qué dice Rocío? ¿Cómo vas? ¿Bien o no? Bienvenida a Tropicana.
2: Es para participar en la polla.
0: ¡Qué más, mi amor!
2: Cuando hagan rifas. Chao.
0: Chao, mi amor. Se cuida. Gracias. A ver quién hay. A ver.
2: Buenas tardes. Todos los de Tropicana, hola, ¿cómo están?
0: Ojalá
2: hayan pasado feliz mañana.
0: Bien,
2: que Angelita se esté recuperando.
0: Amén, así es.
2: Para mí, él, la polla es...
0: ¿Cómo queda? ¿Cómo queda?
2: Pierde Colombia.
0: ¡Ay, pierde Colombia!
2: Y el otro equipo hace un gol.
0: Un golecito, listo. ¿Quién hay por acá?
3: Soy Gloria Vargas. Digo que Colombia gana 1-0. Porque somos muy fuertes y valientes.
0: Esa es la actitud, esa es la actitud. Estamos

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0: claro, y si estamos es en modo selección.
1: Me encanta cuando pone esa sonrisa muy grande, Charlie. Que sentí la felicidad y todo ese cuento. Bien.
0: Me encanta.
1: Bien, bien. Y Don Otto, bien, gracias a Dios.
0: Aliviado, ¿qué más que vino? Pues sí, ¿qué más que vino?
2: Pero qué la bonada, hombre.
1: Don Otto, venga.
2: No, no me quería yo involucrar ahí sabiendo que estaban emberriondados, echándose halagos y que tan bonitos. Pues perra, me asustó este huevón. Pero toma rila, mano. No. Pero, metas esa corneta, pues. Fundido,
1: calmao, señor. Dios. Que ya estamos al aire.
0: Además es ya ahí.
2: Metas esa huevonada por el.
1: Calmao.
2: Perra, hombre. ¿Cuánto le valió a usted esa huevonada?
1: No, calmao.
2: 10,000. Ah, bueno, tener 20,000, a ver si se queda callado. Y que perra, hombre.
1: Venga, Onoto, ya durmió lo que tenía que dormir, porque ahorita estaremos en el Tropigol.
2: Vea, si a mí me da sueño, es problema mío. Y fue perra.
1: Pero señor,
0: ahí se da cuenta que está bien el señor.
1: No.
0: Ay, qué belleza. Ay, qué pecado.
2: Qué weón es tan aborrecido.
1: Escúcheme muy bien.
2: ¿Qué?
1: Escúcheme muy bien.
2: Sí, ¿qué? Le estoy escuchando, hable, desembuche. Yo no estoy gritando.
0: No puede ser.
1: El señor no deja hablar.
0: No.
2: Pero estoy esperando a ver qué es lo que va a decir. Ladri, a ver, pues.
1: No, podemos,
2: ¿qué? ¿Qué?
0: No puede ser.
2: ¿Qué va a decir, pues?
1: No, nada. No vamos a poner a pelear con ustedes.

0: 6 minutos, Donato, ya nos calmamos, señor. ¿Estamos bien?
1: Yo calmado estoy.
0: Bueno.
1: Señor. Yo estoy calmado, bien. El que está aquí huevoneando es usted y ya todos lo quieren estar fregando a uno. ¡Ah, qué perra! ¡Ah, coma, mierda, mano! No, así no, hermano. Lo salen matando a uno con una huevonada, hermano.
0: Si quiere, escuchamos noticas de voz de los
1: oyentes. Además, mejor que ya me dio caquicardia. ¿Cómo es? Caquicardia.
0: Caquicardia.
1: Taquicardia.
0: Eso, ahora
1: dígalo. Catitardia.
0: Ahí está John Faber.
2: Muy buena tarde, ¿cómo está con la tortuga?
0: Yo, tortuga.
2: Amigos, para participar en la trompipolla.
3: Bien,
2: ese partido queda 2-2.
4: A sufrir, parejo, parce.
0: 2-2. Uy, ay, el marcador, parce. Charlie está muy pesado. ¿Qué?
4: Ay, parce. ¿Ah? Hacer fuerza horrible. Ay, no puedo.
0: Vea, por ahí está Luz Elena, Charlie.
4: Lucecita, ¿cómo estás?
5: Jotica, muy buenas tardes. Yo me escribí para las pollas, pero no he escuchado nada de los mensajes que yo he mandado.
0: Claro.
4: ¿Cómo no?
5: Que
4: vamos,
5: Colombia gana 2.
0: 2-0. ¿Qué dice Patricia, hombre, desde Belencito ahí, Charlie?
6: Buenas tardes, Tropical. Para participar por la polla, hoy gana Colombia 2-1. Tropicana, la más bacana. Saludos a todos ustedes, que Dios los bendiga.
0: Chao, mi amor, se cuida, gracias.
4: Me encanta,
0: más
4: gracias.
0: Oyente Charlie, por ahí está Cecilia, ve.
4: Ceci,
7: buenas tardes, Tropicana. Mi nombre es Ceci Vélez, del barrio Manrique.
0: Oiga.
7: Para la tropipolla del día de hoy.
4: Sí.
7: Gana Colombia 2-1. Tropicana, la más bacana.
0: Chao, mi amor, se cuida, gracias.
4: I love you.
0: Ve, por ahí está Edwin Charlie.
8: Buenas tardes, Tropicana. Habla Edward James Río Chica, de aquí del barrio Dinastía, para participar en la apuesta, en la polla. El marcador queda ganando Colombia 1-0. Muchas gracias.
0: Ah, no, eso está bueno, los resultados, los que Charlie.
4: Me encanta.
0: Ahí está Gabriela desde
9: Bello. Buenas tardes, Tropicana, para participar en la tropipolla. Yo digo que gana Colombia 2-1. Tropicana, la más bacana y la más popular. Gabriela Cardona del municipio de Bello.
0: Mi amor, ¿qué dice Mari?
10: Tropicana, la más bacana, para participar en la polla. Ese partido queda 2-1 ganando Colombia.
0: 2-1, eso. Ve, Charlie, que si saludas a Juan David.
4: Wanda, hello, mi manito, bueno, cuando bien hecho.
11: Mi nombre es Juan David, para participar por la Tropicolla de Tropicana del partido de hoy. Hoy gana nuestra selección Colombia 2-1.
0: 2-1
11: hoy gana.
0: Ah,
11: y la vida más bacana escuchando Tropicana.
0: Chao, papá, gracias. Un saludo también para Johnny Ruiz ahí en Blanquizal, Charlie.
12: Tampoco he escuchado el mensaje mío. Tampoco lo he escuchado.
0: Velo.
12: Desde por la mañana vengo diciendo que Colombia gana 4-0.
0: 4-0.
1: Y es. Y es que el otro no van a ir.
0: No,
4: hombre.
1: No. Eso gana por W.
0: No, 4-0. Yo también tengo esa fe, ¿no?
4: Ay, termina en 4. ¿Se imagina?
0: Ay, Charlie.
1: Bueno, hombre.
0: No. Eso que lo diga, no, eso que estuvo medio raro.
1: ¿Qué?
0: No.
1: Raro usted que aparezca con una cara y fue perra.
4: No, oiga.

0: a Charlie para que no le ponga atención a esos Charlie.
1: No, no es ninguna, no le pare bola a eso. Si es una sola vecesita, pues qué bobada. Eso de juega y vuelve y sirve.
0: Y si le gustó, repite.
2: Ay, hágale.
0: ¿Sí o no?
2: Vamos a repetir usted y yo.
0: No.
3: Jesús sacramentado.
0: Así dice la canción, Charlie.
2: Ay, qué pecado.
0: No más, Charlie.
2: No más.
0: Vea, Charlie, ahí está Nubia. Saludate a
1: Nubia. ¿Qué amor?
4: Buenas
1: ¿cómo
4: tardes,
1: está? Bienvenida
4: tropicana, la más bacana.
0: Oíla.
4: La que más quiero, la que empiezo a escuchar desde las 4 de la mañana.
0: Mire,
4: saludos a todos.
0: Oíla.
2: ¿Qué hay?
4: Al señor, dígale que si necesita una amiga, que tenemos, yo creo que la misma edad.
0: Creo que le habla.
4: Aquí no, estoy yo.
3: ¿Verdad?
4: Y Colombia queda 4-0.
0: 4-0.
4: También. Ay. Sí, no van los otros. Chao.
3: Sí, como que no van ahí los otros. Pero Bustillo sí podemos encontrarnos por ahí, ¿no es cierto?
0: Ahí está Donoto.
3: Tomando alguna cosita, chupando un bonai entre los dos.
0: Eso es.
2: ¿Qué?
0: Eso es.
2: Bonai, ¿cómo que eso es? ¿Un bonai entre los
0: dos? Entre los dos. Claro, Charlie.
2: No, pero un bonai para cada uno por lo menos.
0: Ah, pero es que usted sabe, Donoto, que Donoto le mantiene pelado, entonces.
2: No, pero tampoco, no puede mostrar, no.
0: O sea, a mí sí me parece muy raro que este señor le llegue la pensioncita y eso se va así en 3 minutos.
3: Y yo veré en qué me gasto la plata, vestido de perra es bobo.
0: Pero no.
2: Pero no sea grosero, que estamos conversando.
0: Claro, estamos
3: pero este que hace metiéndole en el bolsillo a uno. Uno verá y fue perra.
0: No te conozco la mano.
3: Ey, es que no tiene por qué conocerla y fue perra. No.
0: Pues un tinto de cuenta tuya.
3: No,
0: jefe,
3: no. Tiene, es que no, usted no es hijo mío para yo mantenerlo.
2: Ay, tan grosero, qué pereza.
0: Horrible, señor, es horrible. Ofelia, ¿qué hubo?
2: Ya hay mod.
5: Buenas tardes, Tropicana. Para participar en la polla. El partido queda 1-1. Ofelia Henao, de aquí del barrio Castilla. Y escucho Tropicana, la más bacana.
0: Un abrazo, Ofelia.
5: Y ahora la más popular.
0: Creo que a Nubia se le quedó algo, Charlie.
4: Pero amarrado. No.
0: Si ¿Sí veo, no tú.
3: Amarrado, no. Yo estoy suelto y no es del estómago, mija.
2: ¿Vio? Está quedando mal con las muchachas.
0: Claro, con las mujeres.
2: Sí, vio.
0: Ay, está quedando mal con
2: cae solo.
0: Sí.
2: Se cae el solito.
3: Coman rila y perra, ustedes dos también, hombre, no pieguen.
0: Johnny.
6: Ese la deja con Odulio. Con Odulio, vaya, de la gastan.
3: Yo merezco que me la gasto y fue perra. Pero vean, pues estoy.
0: Pero no, o sea.
3: No veo ni que le mercaran a uno, estoy fue perra.
0: No, señor, sino que.
3: No. Uno sabrá en qué gastar los centavos.
0: Vea, reciba a Sandrita, por favor, usted, señor.
3: Sandrita, mamacita bella, bienvenida.
7: Hola, Tropicana. Buenas tardes, Tropicana. Mi tropipolla para el día de hoy es Colombia 3 y Suiza 1.
0: Suiza 1.
7: Feliz tarde, muchas gracias.
2: 2-1, me encanta.
0: ¿Sabe qué es lo que dice Carlos Mario para cada uno? Todo noto, mi respeto, señor.
3: ¿Qué fue?
0: Que usted va donde el urólogo cada mes, dice el señor. No sé.
3: ¿Cómo a qué sería? Y es que no vas sé. A ver también, hijo de perra, no saben.
0: Yo solo estoy transmitiendo lo que les
3: digo. No, señor.
0: Kimberly.
8: Buenas tardes, Tropicana, para participar en la Tropipolla. Hoy gana Colombia 1-0.
0: 1-0. Ah, bueno, el resultado.
2: Sufrido, pero bueno, ganado.
0: Ah, bueno, pero está bueno. Vea, Alexander, Alex.
9: Buenas tardes, Tropicana, la más bacana y la más popular. Mi nombre es Alexander Londoño, del barrio Manrique Central. Mi marcador para hoy es Colombia 2-1. Ganando.
0: Oiga, ganando.
2: 2-1 ganando.
0: Vea, desde Boston, vea.
10: Muchachos, de las buenas tardes. Colombia gana 2-1. 2-1.
2: 2-1.
10: Noto. Me gastaste la plata con Odulio y con las niñas de por ahí de Barbacoa, Donoto.
2: Ajá.
3: ¿Qué fue perra?
2: O tienen espillado.
0: Yo no digo nada porque me jode.
2: ¿De cuánto es lo menos?
3: Bueno, me fue perra.

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4: 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En Tropicana son las...
5: Con gusto, 1:56 PM.
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5: 1:57 PM en Tropicana.
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0: ya nunca le dice no a una salida. Son las 2 de la tarde ya, 12 minutos. A las 2:30 estaremos en el Tropigol de Tropical.
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0: Aquí estamos acompañándolos a todos ustedes, el equipo del Tropigol de Tropicana, y empieza a llegar a la cabina de la emisora más bacana de Medellín. Ya más que preparados. Elizabeth, ¿qué hubo? ¿Bien o no?
2: Buenas tardes, mi nombre es Elisa, desde el barrio Castilla.
0: ¿Cómo vas, Elisa? ¿Bien o no?
2: Colombia gana 2-1.
0: 2-1.
2: Hoy ganamos.
0: ¿Cierto?
2: Colombia,
0: sí.
2: 2-1.
0: Dios mediante.
2: Donato me encanta cuando se enoja. Tropicana, la más bacana.
0: Chao,
2: feliz
0: mi amor.
2: Día, chao.
0: Un abrazo bien grande, mi amor. Gracias. A ver, ¿quién más? ¿Quién más? Luz Elena, ¿qué hubo? ¿Bien o no? ¿Cómo vamos, Luz?
3: Buenas tardes, Tropicana, la más bacana. Soy Luz Elena Zapata.
0: Hola, Luz.
3: Echavarría, para decirle el marcador el día de hoy.
0: Hoy
3: gana Colombia 3-2 en el partido.
0: 3-2.
3: Gana Colombia con 3 goles.
0: Con 3 goles.
3: Gracias, ¿no? Tropicana, la más bacana, la más popular.
0: Chao, mi amor, te cuidas mucho. Jaime, ¿qué
4: dice? Tropicana, por favor, nos informa qué pasó en la autopista de Bello Sur-Norte.
0: Sur-Norte.
4: Perdón, Norte-Sur.
0: Norte-Sur. Alguien que venga por esa parte de la ciudad y que informe a ver qué caquebro hay por ese lado. Norte-Sur en toda la autopista. A ver qué tal.
5: Tropicana, buenas tardes, para participar por la polla. Colombia le gana 4-0 a Suiza.
0: 4-0, listo. Oiga, el marcador está bueno y está altico, pero está bueno. Está altico, pero está bueno. ¿Qué dice Jerónimo?
6: Buenas tardes, Tropicana. Aquí con Dairo. Para participar en la Tropipolla, el partido queda Colombia 1, Suiza 0. La vida más bacana, escuchando Tropicana.
0: Esto, papá, se cuida bastante, gracias. ¿Quién hay por acá?
7: Buenas tardes, Tropicana, para participar en la Tropipolla.
0: Cuente, señor.
7: Hoy gana Colombia 2-1.
0: 2-1. Fácil, pues. Estamos apoyando a nuestra selección Colombia. 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

0: ver, miremos a ver cómo va la vaina. Estoy en la Tropipolla de Tropicana. Cuenten a ver en el 301-74-2298-9. Juan Carlos, ¿qué hubo, hermano? ¿Bien o no?
1: Así fue. Tropicana, muy buenas tardes. Familia Tropicana, para participar en la Tropipolla.
0: Cuéntela a ver.
1: Hoy Colombia queda 1-0 ganando Colombia.
0: Un abrazo, papá. Gracias, María. ¿Qué dice?
2: Hola, Gustico. Muy buenas tardes. María, para dar el marcador.
0: Cuéntela, pues.
2: Del partido. Ver, el partido queda hoy 1-0 ganando Colombia. 1-0, chao. La verdad más bacana escuchando Tropicana.
0: Chao, María. Te cuidas.
2: Una feliz tarde.
0: Chao, mi amor. Jenny, ¿qué hubo?
3: Tropicana, Tropicana.
0: ¿Qué más, Jenny? Oíla, oíla, oíla, oíla, oíla, oíla.
3: Para participar en la polla. Colombia queda hoy 2-1 ganando Colombia.
0: ¿Es la actitud?
3: Vamos con toda, Tropicana.
0: No, mi amor.
3: La más bacana y la más popular.
0: Margarita, ¿qué?
4: Buenas tardes, familia Tropicana.
0: Hola, Margarita.
4: Mi nombre es Margarita Monsalve, para participar en la polla.
0: Ah, todo pues.
4: Colombia gana
0: 3-1. 3-1. Chao, mi amor. ¿Qué dice Johnny? ¿Hay movilidad o qué?
5: No, Jotica.
0: ¿Qué pasó?
5: Los que venimos por la autopista norte-sur.
0: ¿Hay caquero o qué?
5: Acá en Niquía.
0: A ver.
5: No, es un caquero, un mierdero.
0: ¿Qué está pasando,
5: dicho,
0: pues?
5: No llegamos a ver el partido, nos toca escucharlo por Tropicana.
0: ¿Qué está pasando, pues?
5: Esto no se mueve, esto no se sabe qué es lo que hay.
0: O sea, esa
5: porque
0: vaina,
5: yo vengo del sur y casi no llego.
0: Ok.
5: Y ahora que me estoy devolviendo. No.
0: Nada de nada.
5: Aquí me toca quedarme pues a las 7 de la noche.
0: Pero ¿cómo así, hombre? Hombre, la gente.
5: Qué
0: que,
5: caquero, qué mierdero.
0: La gente que está en el norte, a ver qué es lo que está sucediendo. Cuenten a ver, muchachos. Cuenten a ver. ¿Quién hay por aquí? Marina, ¿cómo vamos? ¿Bien o no, Marina? ¿Cómo
6: vamos? Buenas tardes, señores locutores. Habla Pérez, del municipio de México, corregimiento de La Clara.
0: ¿Cómo vas?
6: Siempre escucho Tropicana, la más bacana.
0: Eso es.
6: Participar en la polla. Cuéntela, hoy gana Colombia 3-1.
0: 3-1,
6: ganando,
0: está bueno.
6: Colombia. Que pasen una feliz tarde, muchas bendiciones.
0: Chao, mi amor.
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1: Escuchas Tropicana, 2 de la tarde ya, 31 minutos, en la emisora más bacana de Medellín. 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

0: 6 minutos, ustedes escuchan Tropicana 98.9. Estamos aquí todo el equipo de Tropigol de Tropicana. Jair, ¿cómo vamos? ¿Bien o qué?
1: Putica, bien. Organizando todo para el Tropigol de Tropicana que viene a narrar el Cami Grajales. Está con nosotros a esta hora don JR, al hombre que se le escucha y se le cree. Jotica, hola, buenas tardes, bienvenido.
2: Hola, Jair, ¿qué tal? Buenas tardes, Jota, y a toda la amable audiencia. El Cami Grajales, que en contados minutos estará narrando el encuentro entre Suiza y Colombia desde Vancouver, Canadá. Oiga, casi 5 horas y media de vuelo desde donde estaban los colombianos, Kansas, hasta allá. Y un montón de gente se fue hasta en carro, como 17 horas en carro, fueron unos otros en avión, porque el banderazo de ayer fue fenomenal.
1: Eso te iba a preguntar, JR, ¿y dónde sale tanta gente de Colombia, hombre?
2: ¿O le parece?
1: Ese banderazo de ayer, lleno de colombianos por todo lado, y no era como que, ¿y esta gente que vive aquí en Vancouver, no? O sea, que bajan de Estados Unidos para allá.
2: Claro, y no es cerquita, es bastante lejos.
1: Y no, 17 horas es como ir de aquí a la costa, ¿no?
2: Pues yo creo que más. Usted demora. El que tiene patica para acelerar se va por ahí en 14 horas a Cartagena. No, más o menos. El que se va rápido de noche.
1: Eso es un irresponsable. Sí. Eso es un,
2: 14, eso, 18 horas.
1: Eso es un kamikaze para manejar carro en este país.
2: Pero allá, mire que son autopistas.
1: Sí, no, oye.
2: En la facilidad y son 17 horas, o sea que quedan lejitos.
1: Así es. A esta hora reportan mucho trancón. Los que van sentido sur-norte, los que van para subir por la Iguaná. Mucho trancón a esta hora. El metro de Medellín también presenta congestión porque muchas empresas dieron ya tarde libre.
2: Jornada continua, sí.
1: Sí, o no, para que se vayan a ver el partido.
2: Yo venía bajando por la calle San Juan desde la América para los estudios de Tropicana y hay mucho taco en San Juan por la Alpujarra, inclusive en Las Palmas. Las Palmas está con taco también.
1: Sí, está jodido esto. Está jodido por todo lado. Me imagino todos bregando llegar a su lugar o a casa para verse el partido entre Colombia y Suiza.
2: Ya están las nóminas listas.
1: ¿Tiene la nómina lista, don JR?
2: Señor, sí, señor.
1: Tíremela ahí, señor. Tíremela a las 2 de la tarde, 40 minutos. El Tropigol de Tropicana, don JR.
2: Listo. En el arco, Camilo Vargas, número 12. Número 12, Camilo Vargas, nómina de Colombia, confirmada por el técnico Néstor Lorenzo. En la parte derecha, en la parte defensiva derecha, con el 2, Daniel Muñoz, lo que llaman un carrilero. 2, Daniel Muñoz. En el centro, por la derecha, Davinson Sánchez, número 23, y por la izquierda, número 3, John Lucumí. Y el extremo izquierdo, Johan Mujica, número 17, hasta ahí la nómina normal. Más adelante de ellos están Gustavo Puerta, número 14, por izquierda, y por la derecha, Jefferson Lerma, número 16. Es la misma nómina con el partido anterior, excepto un cambio. Tenemos a James Rodríguez en el medio del campo, número 10, por la derecha John Arias, número 11, por la izquierda Luis Díaz, número 7, y arriba había arrancado antes en el partido anterior con John Córdoba, sí. Se lesionó y hoy el titular es Luis Suárez, número 25.
1: Se viene la pregunta, JR, John Córdoba venía ya lesionado para la selección.
2: Exacto.
1: La pregunta del millón, ¿para qué lo traemos?
2: Ese sí.
1: Venía lesionado, ¿para qué lo vamos a traer?
2: Claro, si venía tocado, ¿para qué lo traen?
1: Por eso.
2: Ahí estaba Santos Borré, habían otros tantos, pues no sé. Que habrá pasado ahí, pero muchos le han criticado eso al técnico Lorenzo, claro, si él ya venía lesionado.
1: El tema también que James Rodríguez jugó enfermo el primer tiempo.
2: Y Quinterito y Davinson Sánchez, hay cuatro con gripa desde el partido anterior.
1: Agripados,
3: sí, señor.
2: Ay, así estoy yo, el viernes aquí estaba que me moría con este aire, pero ahí vamos para adelante.
3: Oíste, pero a ellos antes de eso, me imagino que deben de estar en tratamiento, pues, nebulizaciones y todo ese cuento antes del partido.
2: Pero tienen que tener cuidado, Jota, con el medicamento que les aplican para la gripa, porque les puede dar doping.
3: ¿Sí les puede dar doping esa vaina?
2: Depende del medicamento que tomen.
3: Ok.
2: Entonces, el médico del equipo ya sabe qué medicamento les puede aplicar para una gripa, porque o si no, entonces daría doping. Entonces, sí, claro, ellos les hacen tratamiento, sobre todo para multivitamínicos, para recuperar la fuerza. Usted sabe que una gripa lo desanima
3: sí,
2: uno
3: claro.
2: Horriblemente. Entonces, el Departamento Médico de la Selección Colombia los ha sabido tratar y darles ahí, pues, el medicamento que necesitan, que no sea tan fuerte para que no salgan en el chequeo del doping.
3: Hombre, las expectativas están muy altas, JR. Demasiado altas, sí.
2: La gente está muy contenta, la gente está muy efusiva, la gente está muy, muy confiada en que nuestra selección Colombia va a pasar a cuartos de final.
1: Bueno, ¿y ahí con qué? La última vez que jugó Colombia frente a Suiza por mundiales fue en el 94.
2: En el Mundial del 94, sí, señor. De hecho, se han presentado tres encuentros entre la selección suiza y la selección Colombia. El único, como dice Jair, el único oficial fue en el Mundial de Estados Unidos 94. Y los otros han sido amistosos. Un triunfo de Suiza, un empate y un triunfo de Colombia hasta el momento.
3: Ah, bueno, eso está bien. Mire, JR, porque hoy todo el día estamos de tropipolla también.
2: ¿Qué dicen?
3: Venga, escuchemos
2: oyentes
3: a Nefer, pues vea. Nefer.
4: Buenas tardes, Tropicana, mi marcador es 3-0 ganando Colombia. 3-0. Tropicana, la más bacana. Chao. Y la más popular.
3: Chao, mi amor, ¿qué dice Luis?
5: Buenas tardes, Jair, JR. Hola Luis, hace la tremenda carga. Colombia queda hoy 2-0 contra Suiza. Y si nos dieron permiso para irnos para la casa a las 2. Bueno, una bendición para todos, que les vaya bien la transmisión.
3: Chao papá, se cuida, gracias. Le dieron permiso, Sandrita.
6: Amiguitos, buenas tardes. A la Trope Peraria Barrio, Sandra Blandón. Aquí lista para ver el partido.
3: Oíla.
6: Marcador 1-1. Ganamos a penaltis.
3: ¡Listo!
6: Dios me los bendiga, la vida más bacana escuchando Tropicana.
3: ¡Chao, mi amor!
2: Recuerde que antes de ir a tiros desde el punto penal son 30 minutos suplementarios. Que puede variar el marcador también.
3: Puede variar, sí.
2: En el Mundial es así. No es como en la Copa Libertadores que terminó los 90 y se van a tiros desde el punto penal. Ok. No. Aquí en el Mundial son 30. O sea,
3: 30 más. 15 y 15. Ok, sí, listo. ¿Quién hay por aquí?
7: Tropicana, con la buena estancia. Está imposible. Toda la ciudad está colapsada. Por la Trinidad del Norte, por la 65, por la autopista, hacia el puente del Mico, hacia Bello, hacia la terminal, hacia el centro.
3: Ah, no.
7: No hay por dónde andar, las 5 autopistas no hay por dónde andar, está colapsado todo esto por acá. Dios les bendiga, feliz tarde.
3: JR, ¿sabes qué? Te saluda Marcelita.
2: Marcela.
3: Voy a leer tal como lo escribió Marcela.
2: Diga.
3: Te confieso una cosita. No me gusta el fútbol, dice ella. Pero estoy feliz escuchando a JR y aquí me voy a quedar, dice ella. Uy, JR.
2: Muchas gracias, Marcelita. Abrazo gigante, un besito y gracias por su sintonía.
3: ¿Sabes qué le dice JR? Un abrazo y se le extraña muchísimo, don J, dice Marcelita.
2: Ay,
3: Román,
2: gracias.
8: 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Trancón. Caquero. Donoto, gastes la plática con las muchachas malas. Ahí lo dejo, pues, Donoto. Yo escucho Tropicana, la más bacana.
3: No, papá, se cuida bastante.
2: Yo venía escuchando y porque estaba tan bravo, Donoto.
3: No sé, ese señor hoy estaba como medio prendido. ¿Cierto? También. Entonces...
2: Yo creo que necesita mucho raudal, hay que llevarlo para el raudal que se calme.
3: Ese es el Tropigol de Tropicana. Ya volvemos, ya volvemos.
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2: En Tropicana son las 2 de la tarde, 48 minutos.
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1: 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En Tropicana son las...
2: Con gusto, 2:51 minutos.
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2: Con gusto, 2 de la tarde, 52 minutos.
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0: Con más desplazamientos, el partido no fue tan bueno para Colombia, a pesar de que tuvo algunas jugadas, pero mejor posesión de balón tuvo Suiza durante todo el partido. Esta vez no fue gran decepción en toda la hinchada colombiana en el mundo. La amarilla está decepcionada. Pero bueno, hay que seguir para adelante.
1: Sí, claro. Camilo, gracias. Hermano, yo sé que se siente...
2: Esto es muy difícil, esto es muy duro.
1: Anonadado, ¿no?
2: Es que un mundial es cada 4 años y nosotros llevamos 7.5 sin ir, luego 16 años sin ir. Es que faltan 4 para el otro y hay que ir a jugar eliminatorias y ya esta mejor selección ya se está yendo, ya todos muy adultos. Ahora es quienes vienen de atrás para construir un nuevo proceso. Bueno, gracias a todos, un abrazo. Los queremos mucho desde el Tropigol de Tropicana con la dirección de Yair de las Casas, el gran JR otra vez. Nos vimos, pudimos conversar, transmitir al J, Mr. J, Karina, Mateo, a Bombillo, a todo el equipo de Tropicana. Esto es un gusto para mí también estar en esta casa hermosa de Caracol Radio. Y esta oportunidad, bueno, así fue.
1: No se dio.
2: No se dio hasta octavos. Hasta octavo llegamos. Algunos se ganaron la polla, otros no.
1: Sí, claro.
2: Charlie Donoto, como los quiero. Bendiciones a todos. Permiso. Qué bueno que viniste.
1: Don JR, gracias.
0: Le agradezco enormemente a Yair de las Casas, nuestro director, que me haya tenido nuevamente los micrófonos de Tropicana. Y esperemos entonces, a ver entonces cómo vamos a pasar este trago amargo. Gracias a todos por volverme a escuchar. Hasta siempre.
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5: En Tropicana son las 5 de la tarde, 54 minutos.
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2: 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En Tropicana son las
3: 5:56 minutos en Tropicana.
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3: 5:57 minutos en Tropicana.
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10: En Tropicana son las 6 de la tarde, 10 minutos.
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3: En Tropicana son las 6 de la tarde, 14 minutos.
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0: la tarde, 29 minutos. 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Tarde, por supuesto, de martes, iniciando semana. Teo, ¿cómo va esa movilidad a esta hora, hombre?
1: No, Jairo, ojalá ya, ¿ah? Hombre, usted está como muy alegre y uno con no, esta tristeza.
0: Nada, pero de todas maneras.
2: Jairo. Sí, Jairo, hermano.
1: No.
0: Hombre, han estado registrando Teo y Bombillo mucha inmovilidad, sobre todo para el norte de la ciudad. Claro que ese caquero viene desde esa misma tarde, la verdad.
1: No joda.
0: No sabemos si, bueno, realmente no nos contaron qué era lo que sucedía. Pero es la típica inmovilidad que se realiza en todo el norte de la ciudad, ¿no, muchachos?
1: Sí, señor.
0: Cuenten pues, a ver cómo se está moviendo la vaina,
1: pues, señor. ¿Cómo le parece, Jairo, que en los centros comerciales estaba toda la gente viendo el partido de Colombia?
0: Sí, señor.
1: Se acabó el partido de Colombia y esta movilidad se volvió un caquero. Muchachos, lo que usted dice, Jairo, para el norte, no hay arrimadero, muchachos.
0: Eso por allá
1: no hay por dónde. La autopista norte, muchachos, ahí a la altura de la fiscalía, sentido sur-norte.
0: Caquero también.
1: Caquero, muchachos. Esa es la autopista, no, esa es la regional, ahí a la altura de...

0: La Universidad de Antioquia, sentido sur-norte también.
1: Sí, señor. Caquero también.
0: Más caquero todavía. Bendito sea mi Dios. A ver, hombre, yo miro por aquí. El centro, muchachos, a esta hora anda muy congestionado. Mejor dicho, por donde se meta. La Avenida Oriental, ni hablar. Ahí en la parroquia San José.
1: Ok.
0: No hay por donde, muchachos. A ver, yo miro hacia el sur. Hacia el sur del área metropolitana, la Avenida del Poblado, sentido... eso es norte-sur, los que van hacia Sabaneta. No hay por dónde, muchachos. Igual que la autopista sur. Ahí a la altura de... eso es... a ver, Omi. De la fábrica de licores de Antioquia.
1: Ok.
0: Ahí...
2: Tampoco.
0: Que no, muchachos.
1: Que no es ahora.
0: Avenida Las Vegas, los que van para el sur, mejor dicho.
2: Lo que está en Las Vegas.
0: Se queda en Las Vegas, hey. Porque hay un taco el berraco.
1: Hombre, si usted tiene inmovilidad, cuéntela en el 301-74-22-989. Ahí los tropiamarillitos y los tropiconductores.
0: A la altura de Milla de Oro, Avenida del Poblado, sentido norte-sur. Que no, muchachos. Jodida la movilidad a esta hora.
1: ¿Qué le va a echar a eso, bombillo? Pues,
3: no, vamos a echar un grosero triste esta vez, muchachos. Pues. Muy triste este groserón esta vez, muchachos.
1: Hágale, tío.
0: ¡Hola!

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1: 6 de la tarde, 36 minutos, el humor,
2: papi. Ave María, hombre, Jota, no sale, salió un detective después de ver el partido más aburrido.
3: Sí, señor, sí.
2: No, cuando llega y un millonario lo contrata.
3: ¿Ah, sí?
2: Sí, un millonario lo contrata cuando...
3: A ver, ¿y entonces?
2: Hombre, ¿cómo le parece que robaron mi colección de relojes?
3: Ah, no
2: Mi
3: jodas.
2: Colección de relojes.
3: ¿Qué?
2: Tranquilo, hermano, déjelo en mis manos que yo le voy a solucionar eso.
3: Así le dijo el man.
2: Cuando el detective, hermano, revisa la casa durante 3 días, eso mide huellas, analiza cámaras, interroga a los empleados.
3: ¿Cómo?
2: Cuando, hombre, y finalmente reúne a todos en la sala, a todos, okay. a los que vivían ahí, al personal de trabajo, a toda la gente. Cuando, ya sé quién fue. Cuando todos, hermano, asustados, no sabían qué hacer, por Dios, no, se cogían la cabeza, respiraban profundo, ponían pálidos. Cuando el detective señala al mayordomo.
1: Al mayordomo, J.
3: ¿Cómo así? ¿Y eso?
1: Al mayordomo. Fue usted, caballero. Usted fue el que hurtó esas cosas.
3: Ok.
1: Y le dice el mayordomo, ya, pero usted cómo lo sabe, hermano. O sea, en realidad no entiendo. ¿Usted cómo lo sabe? Cuando, hombre, porque encontré uno de los relojes que se habían perdido en su habitación.
3: ¿Qué?
1: Cuando el mayordomo se puso pálido, hermano. Pero pálido. Oiga, ¿y cómo llegó a esa conclusión? Le pregunta el mayordomo. Bueno, al principio pensé que era coincidencia, ¿cierto?
3: Sí.
1: Y después encontré otros 37. ¿Cómo lo ven, pues, hermano?
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1: 46 minutos. ¿Sabes qué, Bombillo? Por ahí está Winnie Pooh de la 022 de Santa Cruz. Escúchalo a ver, hombre, a ver.
2: Ah, muy buenas tardes, Mateo. Muy buenas tardes. Vea, ando aquí por la autopista.
3: Oílo.
2: La autopista de sur a norte y está mela. Nada de tacos, ni de la fiscalía.
3: Oiga,
2: hacia Bello, nada de tacos. Vea.
1: ¿Será que la gente terminó ahí rematando? ¿Qué, Teo?
4: ¿Y en qué fiscalía está Winnie
1: Pooh? A ver qué más dice.
4: Está en el búnker, ¿o qué? A
1: ver. Ah, pues lo que envía el man es que la vaina está,
2: dura,
1: como,
2: no.
1: Está como tranquila, la vaina por ese lado. ¿Sí o no?
4: Ah, güey.
1: A ver qué dice Jaime, hombre. ¡Jaime!
5: Está mejor el chiste de la estafa.
1: Tropizalo para Diego y para Linita, que ahí están escuchando Tropicana. Hombre, mucha gente triste, la verdad, con el resultado de la selección Colombia, hombre, Bombillo.
6: Hombre, la verdad, sí, hasta yo, mírame.
1: Sí, la gente está muy triste. Hombre, centros comerciales llenos, pero tetos estaban los centros comerciales en Medellín. Pero bueno, ahí nos toca esperar que otros 4 añitos, Mateo.
6: Una tusa de 4 años. Imagínese la gente que apostó porque ganaba Colombia un montón de plata.
1: Una tusita de 4 años, hermano.
6: Nada más. De 4 años.
1: 4 años, pero bueno. 6:48, ¿le va a echar a eso qué dobleteada o qué, bro?
6: Ah, hermano, sí, pero ¿sobre qué, hombre?
1: ¿Pero se la va a echar triste o qué?
6: Ah, triste.
1: Hágale, sí. Pues.
6: Hágale, pues.

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1: En Tropicana, 6:57 minutos.
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